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0: La hora exacta y la voz de su amigo.
1: 19:58.
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parlante de Wicca o Tlatoatl Tonametlinomic. ¿Qué quiere decir? El mar que late y habla con la voz del que perdura resplandeciendo. ¿Y quiénes somos sus habitantes?

0: Espera, espera, espera, espera, espera, espera, espera, espera.
1: Un momento, un momento.
0: Espera, espera. Nos apetece verlo otra vez. Vamos allá. Si es...
2: Si es...

0: La hora exacta en la voz de su amigo.
1: 20 horas, 24 minutos.
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0: Nota en la voz de su amigo.
1: 20 horas 37 minutos.
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0: exacta en la voz de su amigo.
1: 21 horas 36 minutos.
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0: La hora exacta en la voz de su amigo.
1: 22 horas, 8 minutos.
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0: Marta en la voz de su amigo.
1: 22 horas, 23 minutos.
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0: Exacta en la voz de su amigo.
1: 22 horas, 53 minutos.

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0: exacta en la voz de su amigo.
1: 0 horas en punto.
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0: exacta en la voz de su amigo.
1: 0 horas 59 minutos.
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0: exacta en la voz de su amigo.
1: 1:24.

0: La hora exacta en la voz de su amigo.
1: 2:13.

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0: Muchas gracias.
1: La hora exacta en la voz de su amigo.
2: 2:26.

0: La hora exacta en la voz de su amigo.
1: 2:39.
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0: exacta en la voz de su amigo.
1: 3 horas en punto.
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0: La hora exacta en la voz de su amigo.
1: 4:13.
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5: Mis queridos hermanos míos, sean ustedes bienvenidos una vez más en este día lunes, saludándoles su gran curaca, Nicanor de las plantas. Como siempre, de la mano de Dios, hoy es lunes 31 de agosto. Ya estamos finalizando el mes de agosto y damos inicio al mes de septiembre. Y como siempre, con todas las buenas vibras, con todos los conocimientos, a través de los secretos, los misterios de la Pachamama, de la Madre Selva, de los secretos con la corte espiritual, hoy día lunes, queridos hermanos, saludándoles, conociéndoles y ayudándoles de la mano de Dios. Señor, en esta nueva semana te pido que cuide de mí, de mi familia, que nos guíes con tu amor y nos des fuerza, fe, esperanza y oportunidades. En tus manos pongo nuestros sueños, nuestras necesidades, y te suplico que nos ayude a vivir en una semana colmada de paz, de prosperidad, de bendición y de mucha prosperidad, queridos hermanos. Amén. Queridos amigos, yo soy el secretista y chamán Nicanor de las plantas, su guía espiritual. Aquí me encuentro con la maestra Cassandra, con mi esposa Cassandra, todos los días haciéndoles la consulta a esa persona que ha llegado con lágrimas en sus ojos. Personas que en estos momentos están desconsoladas también, llegan desesperadas, masajitos que un chicuaco, buscando la unión de pareja, el amor, buscando la felicidad y la prosperidad. Porque yo sé que en estos momentos, personas que trabajan la madre tierra, personas que tienen su negocito, ya sea una peluquería, un comedor, ya sea una venta de cualquier cosa, y le está yendo mal, muchas veces hay necesidades, a veces ni para pagar un arriendo, y es triste ver una persona fracasar. Aquí estoy yo haciéndoles trabajos, rituales hindúes, egipcios, para que ustedes prosperen, para que ustedes comiencen a vender. Aquí estoy haciendo rituales de ventas a través del secreto, el misterio de la culebra cascabel, para que usted cargue lo que es la contra, para que sean protegidos y prósperos, porque estos elementos, estos rituales, estamos preparados por indígenas ancestrales allá de la Manigua Infinita, allá de la gran montaña, de la gran sabana, allá del llano infinito. Traigo mucho secreto para que ustedes sean protegidos, para que ustedes sean felices, para que ustedes salgan adelante. Porque yo sé que hay personas que me conocen y otras que no me conocen. Aquí yo llevo más de 9 años aquí en el Cantón de Esmeraldas. Aquí me llegan muchas personitas de lejos, de diferentes provincias, que viajan muchas veces a la lejanura, a la distancia, buscando el alivio. Personas que vienen del interior del país, de lo lejos, allá, de otras ciudades y han sido muchas veces visitados a muchos curanderos. Pero queridos hermanos, a mí no me confundan, porque la mano tiene 5 dedos y cada dedo es diferente. Aquí mis trabajos son 100% garantizados. Aquí yo no juego ni con la salud ni los sentimientos de nadie. Aquí estoy yo, el curaca Nicanor de las plantas, el cacique Charazani y la maestra Casandra, tres mentes unidas, tres mentes sabias, que con solo verlo a usted ya sabemos lo que tiene, con solo ver el iris de su vista, la muestra de la orina para saber qué enfermedad tiene. Tráeme la muestra de la orina, de la corriente, todos los días.

está en ustedes. Si usted quiere consultar, ya mismo puede venir a visitarme. Aquí estoy yo con toda la experiencia. 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Bueno, vamos a darle respuesta al mensaje que nos llega. Este mensajito me dice: Maestro Nicanor de las Plantas, saludando desde Cantón Mahuac. Yo quiero que usted me mire, ya que yo soy una persona que paso discutiendo con mi esposa. No sabemos el motivo y la razón, pero ella se quiere ir. Yo me llamo Luis Miguel y yo quiero que usted me diga si es que hay otra persona. Si es que hay otra persona para yo alejarme, porque la verdad que ando muy triste y angustiado. Yo soy nacido el 3 de octubre del año 1994. Y ella es nacida el 3 de enero del año 2000. Bueno, mi querido amigo Luis Miguel, yo haciéndole un recorrido grafológico y espiritual, yo estoy viendo dudas en usted, pero también estoy viendo que usted se la pasa llamando a brujos, a cuanto programa escucha por la radio y haciéndose chequear hasta por la internet. Y a usted ya le han dicho que ella tiene otra persona y hasta ella misma se lo ha dicho. Así es que usted está, como dice, el sapo brinca para adelante aunque le puye en la frente, querido hermano. Si usted quiere que yo se la domine y que le aleje ese hombre que se la está quitando y la está haciendo cambiar, ya tiene que venir personalmente para hacer un amarre, hacer el amarre de Adán y Eva, para que ella viva en la eternidad con usted, querido hermano. Para que no tenga ojos para ningún otro hombre, porque usted ya está canso de decirle que hay otra persona. Así es que si mi presencia y mi respuesta son acertadas, venga, visíteme, porque aquí yo no juego ni con la salud ni los sentimientos de nadie. Aquí yo hago consultas espirituales con toda la autoridad de la Corte Mayor de Sorte, con toda la autoridad de los santos, de los espíritus del bien, no del mal, querido hermano. Aquí mis trabajos son despertando el amor, el sentimiento. Porque hoy en día hay muchas relaciones de pareja fracasada, porque viven en la mentira, en el engaño y en la fantasía. Ya las relaciones de hoy en día no son maduras ni son concretas como las anteriores en la vida pasada de nuestros antepasados. Hoy en día ya es pura fantasía. Usted conoce por redes sociales cualquier persona y no sabe quién es en la vida real. Por eso es que hay que tener valor y diálogo con la pareja, porque a veces dejan de comer la miel por ir a comer el limón. 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Esa es la línea de Nicanor de las Plantas, queridos amigos, para que usted venga con todo el conocimiento, para que usted llame.

0: Prepara y suscita, ya basta de vivir en la desgracia, ya basta de vivir en la desolación, en el fracaso, porque aquí estamos curando enfermedades, sabios, adivinos, queridos hermanos, personas con toda la experiencia espiritual. Queridos amigos, en estos momentos los dejo con un testimonio de agradecimiento de personas que se curan todos los días.
1: Bueno, en estos momentos tengo una hermanita que ha venido aquí a curarse, aquí a mi casa espiritual, aquí con el maestro Nicanor de las Plantas. ¿Cómo es su nombre, mamita?
2: Yo, Michelle María Medina.
1: Ajá, ¿de dónde nos visita usted?
2: De Cascabel.
1: Ah, ¿usted con qué enfermedad llegó aquí a mi casa espiritual? ¿Con qué enfermedad llegó?
2: Llegué con una alergia en todo el cuerpo y la cara estaba llena de como de granos. Y entonces yo llegué aquí, gracias a Dios, por la emisora que escuché, entonces aquí llegué.
1: ¿Y usted hace cuánto venía sufriendo de esa enfermedad? ¿Cuánto tiempo tenía?
2: 7 años ya.
1: 7 años. ¿Y usted se había hecho curar en alguna otra parte? ¿Había tomado medicina? ¿Los médicos le habían hecho exámenes o algo así?
2: No, me mantenía yendo en medicina normal, exámenes, hasta hoy tomé los últimos y ya gracias a Dios me siento muy bien.
1: Ah, bueno, hermanita, pero usted en estos momentos, ¿a lo cuánto tiempo que yo comencé a tratarle espiritualmente porque era un daño, era una cochinada que le habían hecho, pero es que la medicina no obraba en usted? ¿A cuánto tiempo usted de venir acá la primera vez? ¿A cuánto tiempo que yo comienzo a sanarle usted sintió el alivio? ¿A cuánto tiempo comenzó a curarse?
2: Ya empecé a curarme ya por la tarde, ya sentí mejoría, ya el otro día, pero me tenía con mucho dolor de cabeza y mucho desaliento en el cuerpo y todo, ya gracias a Dios ya me siento mejor.
1: Bueno, ya en estos momentos usted ya se siente mejor y en la primera avenida, ya cuando comencé yo a trabajarle espiritualmente, ya comenzó a sentir alivio a ese daño que tenía 7 años con ese problema, con esa enfermedad, ¿verdad?
2: Sí, señor. Ajá, ya 7 años que tenía, ya siento mucha mejoría. Mi esposo está muy contento de verme el resultado que tengo.
1: Bueno, ¿y cómo se siente ya en estos momentos? Ya se siente bien, ¿verdad?
2: Sí, señor, ya gracias a Dios, hoy ya estoy aquí, ya me siento mejor.
1: Bueno, hermanita, muchas bendiciones a usted y a su familia, que Dios la bendiga.
0: Todos los días, cantidades y cantidades de personas vienen a curarse, queridos hermanos. No sea usted el de menos, ni la de menos tampoco. Aquí estoy yo curándoles, tratándoles con la corte espiritual. 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Queridos hermanos, la línea espiritual. Tengo que darle gracias también a esas personas que me trajeron esta semana panela, leche, que me trajeron también naranjitas, aguacates. Dios les bendiga a todos. Queridos amigos, ya hemos llegado al final del programa. Que Dios los bendiga a todos. Nos vemos mañana martes, iniciando el mes de septiembre. Que la Virgen y el Padre Santísimo los acompañe.
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6: La hora exacta en la voz de su amigo.
7: 4:29.
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0: la hora exacta en la voz de su amigo.
1: 4:39.
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0: exacta en la voz de su amigo.
1: 4:43.
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5: Amigos, amigas, ¿qué tal? ¿Cómo se encuentran? Reciban todos y con ustedes un cordialísimo saludo. Sean todos ustedes bienvenidos, sean bienvenidas a este subprograma La Clave de la Felicidad. Orientado y dirigido por estos amigos de siempre. Aquí estamos los hermanos Abril en la grata compañía del Taita Jacinto. 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
5: Si usted es una persona que tiene necesidad de una depuración, le va mal en su vida, en su negocio, tiene usted problemas emocionales, tiene dificultades, todo se le está complicando, podemos nosotros ayudarle. Bueno, mucha atención, me escribe Edith Maribel Mendoza Centeno y me dice: hermanos Abril, he sido una fiel oyente de su programa y quiero que usted me ayude, me oriente. Dígame qué es lo que pasa. Tengo muchos problemas en mi vida, tengo muchas dificultades. Todo me va mal. Quisiera saber a qué se debe. Fecha de nacimiento es el día 24 de diciembre del año 1998. Usted es una persona que nació para brillar y para lucirse en la vida. Tiene un excelente signo, que es Capricornio. Está en el primer decanato. Y veo que sobre usted tiene un problema de duelos. Ha perdido dos familiares. También va a tener que enfrentarse a procesos internos, porque van a haber cambios en su entorno íntimo, en lo que es la vida afectiva, la vida sentimental. Veo que van a haber derrumbes, van a haber decepciones, pero no es porque Dios quiera que a usted le vaya mal. Por el contrario, veo que hay mucha fuerza de maldad de por medio. Entonces, lo que vas a hacer necesita una limpieza y pronto. No debe quedarse ahí sentada pensando voy o no voy. Véngaseme aquí y yo le ayudo. Yo estoy aquí atendiendo todos los días en la ciudad de Esmeraldas. Aquí estamos los hermanos Abril y el Taita Jacinto, y le vamos a ayudar para que su vida me le cambie para bien.
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5: Bueno, mis amigos, me siguen llegando mensajes. Este mensaje que me llega, me dice: hermano Sabril, hágamele un estudio a un hermano. ¿Qué es lo que pasa con él? La verdad es que lo veo muy mal. Bueno, me dice que se llama Román Gabriel Arias. Bueno, al hacerle un estudio, lo veo calzoneado. Porque él se cuenta, él dejó su mujer, la dejó con sus hijos, y se fue a criar cuatro hijos ajenos, donde allí esta mujer lo maltrata, esa mujer lo domina, porque esta mujer, Virginia, es una mujer mañosa. Él se cuenta, ella es 10 años mayor que él, y prácticamente lo tiene a sus pies, porque lo tiene calzoneado, lo tiene dominado, lo tiene entongado. Y esa es la razón por la cual él no se sacude, por la cual él está sometido todo el tiempo. Entonces, lo que va a hacer, tráigame una foto de él, vamos a hacerle una liberación para que él se aleje de esta mujer y vuelva a buscar la familia, a sus hijos, a darle el apoyo a su sangre y no estar criando zánganos ajenos que lamentablemente lo van a llevar a la destrucción. Recuerde que nosotros los hermanos Abril, aquí estamos es para eso, para servirles.
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0: La hora exacta en la voz de su amigo.
1: 5 horas en punto.
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0: Mis amables oyentes, que el poder y la bendición de Dios Padre Santísimo, que el poder de Dios Padre Celestial reine hoy y siempre sobre cada uno de vuestros hogares. El día de hoy lunes le damos inicio a esta semana con la bendición de nuestro Señor y con las energías de todo el universo, deseándole a usted, amable oyente, deseándole a usted, padre o madre de la sintonía, que es de las personas que juega pierde, que enamora fracasa, a usted que se le queman las cosechas, le ensucian el agua, está siendo víctima de un mal vecino, está siendo víctima de enemigo oculto, de que todo obstáculo, de que toda barrera, toda adversidad se retire, se aleje de su camino, de que usted puede encontrar la solución a un problema, la curación a una enfermedad. Por eso, mis amables oyentes, recuerden, todos los días son los días de Dios. 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Mis queridos hermanitos del alma, son cantidad de cartas y mensajes de texto que día por día nos envían. Por eso hemos abierto el cofre virtual de la correspondencia, en donde vamos a dar contestación al mensaje favorecido para el día de hoy. Mucha atención, porque este mensaje puede ser el suyo o su problema puede ser un problema similar. Este mensaje dice lo siguiente: apreciados hermanitos de la Buena Esperanza, mi fecha de nacimiento es el 10 de marzo de 1975. Soy una persona muy enferma, de bajos recursos. Quiero que usted me diga cuánto me cobra para poderme curar. Muchas gracias, hermano Leo. Le envío mi mensaje de algún lugar de la provincia de Esmeraldas. Pues bien, a usted, mi querida amiga consultante, quien dice que es nacida el 10 de marzo del año de 1975, lo primero que le digo, madrecita de Dios, a través del estudio, a través del desdoblamiento, a través del recorrido espiritual que le hemos hecho a su problema, le digo sin miedo, sin temor a equivocación, hermanito del alma, su problema es un problema bastante grave. Usted, mi querida madrecita del alma, me está sufriendo de lo que es cáncer a los senos. Usted, mi querida hermanita, no tiene enfermedad de la calle. No le han hecho cochinada, no le han hecho brujería, no le tienen en macumba. Mucho cuidado, sí, mucho cuidado, madrecita del alma, con aquella persona que le vaya a decir que le han hecho mal de la calle, porque lo que usted tiene es enfermedad natural. Ahora usted me dice que es una mujer de bajos recursos. Hijita de Dios, con dinero o sin dinero, acérquese lo más pronto posible a nuestro templo, a nuestro centro naturista espiritual, porque yo le aseguro, mi querida hermanita, que el problema que usted tiene a la parte de las mamas, el problema que usted tiene a la parte de los senos, ya se le está empezando a regar por los pulmones. Hijita de Dios, mientras usted viene a nuestro centro naturista espiritual, a nuestra casa de sanación, hágame el favor. Primeramente, recójame la primera orina en ayunas. Póngamele a licuar con lo que son las semillas de la calabaza. Y tómeseme inmediatamente que se levante de la cama. Sí, apenas se levante de la cama, tómese. Y consígame lo que es el ajo macho y consúmame un dientecito de ajo macho sobre las comidas. Eso sí, madrecita del alma, no vaya a pensar que con esto se va a componer. No vaya a pensar que con esto es que usted se va a curar. Pero sí le aseguro de que esto me le va a ayudar a que este cáncer no se siga regando, para que este cáncer se tranque allí donde está, ¿ya? Ya de que si esto le llega a picar a los pulmones, créalo, mi hermanita del alma, que en pocos días va a estar parando tierra con el pecho. Hijita de Dios, espero que usted escuche mis consejos. No se olvide, con plata o sin plata, véngase lo más pronto posible. No vaya a esperar de que me le mate a usted la enfermedad. No se olvide de que usted ya ha gastado bastante dinero. Sí, ya ha gastado bastante dinero. No solamente en exámenes, sino también en transporte. Ha gastado bastante dinero en remedios naturales. E inclusive hasta se le ha dejado quitar la plata de personas que le han dicho que esto es brujería. Mucho cuidado, mi querida hermanita, porque hay un dicho que dice, soldado avisado no muere en batalla. Mi querida amiga del alma, mucha suerte, mucha felicidad. Le desea este su servidor y amigo, el hermano Leo, el sanador de la buena esperanza.
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2: Hola, hermanos y hermanas, reciban como siempre un fraterno y cordial saludo de parte de su amigo el Invisible. El día de hoy, como siempre, agradeciendo la oportunidad que me brinda el hermano Leo a través de su programa, el programa más escuchado y sintonizado en lo que tiene que ver al mundo de la parapsicología, naturismo y orientación familiar. El día de hoy, pues, queridos amigos, como siempre, trayéndoles una noticia sumamente agradable, positiva, beneficiosa para aquellas personas que estén sufriendo con el colon. ¿Sabían ustedes, queridos hermanos, que el cáncer al colon es el segundo en el Ecuador con acabar vidas humanas, tanto en el hombre como en la mujer? Y no solamente en las personas adultas, sino en todas las edades. Se ha hecho un estudio profundo, queridos hermanos, para un medicamento nuevo, para un medicamento totalmente revolucionario, un medicamento, queridos hermanos, que es el único medicamento que trabaja en su organismo cuando usted duerme. ¿Qué significa esto? Que este producto usted lo va a consumir solamente en la noche. Antes de acostarse, va a coger una cucharada de este polvito y lo va a disolver en un vaso de agua, de leche o de yogur, y usted se va a tomar eso al acostarse. Usted está durmiendo tranquilamente, plácidamente, y el producto está trabajando en su organismo. 6 de la mañana, 7 de la mañana que usted se levanta, lógicamente que le va a dar ganas de ir al baño, y ahí usted va a botar todas esas toxinas, esas heces fecales que ha tenido usted acumulada en su organismo, estimados amigos, amigas que nos están escuchando a través de este programa. Es increíble cómo este producto, el efecto es prácticamente en menos de 24 horas. En menos de 24 horas usted va a darse cuenta cómo su colon va a limpiarse, querido señor, querida señora. Personas que sufren con el colon, les duele la columna, les duele las piernas. ¿Por qué razón? No es porque usted sufre de los riñones cuando le duele la columna. No es que usted tiene su columna desviada cuando le duele la columna. Es producto, queridos hermanos, de que como usted no ha defecado entonces eso causa una gran molestia dentro de su organismo. Llegan a doler las piernas. Usted piensa que tiene artritis, que tiene reumatismo. No es así. Todo esto es producto del colon inflamado. Usted tiene dolores en el vientre. El colon inflamado. Desinflame su colon. Cúrese definitivamente. Porque con el colon no es que usted va a jugarse. No espere tener cáncer. Si usted es una persona que no hace sus necesidades fecales todos los días, entonces usted ya tiene que empezar a ponerle cuidado. Ya empieza a sufrir de estreñimiento, póngale cuidado. No espere tener cáncer para buscar ayuda o para buscar el medicamento, estimados amigos, amigas que me están escuchando a través de este programa. Este producto es fantástico. Este producto es maravilloso. Este producto es único en el mercado. 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Él es una persona estudioso de los casos de las enfermedades más comunes. 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Porque ¿quién quisiera tener cáncer al colon? Nadie, estimados amigos. Por eso es que el hermano Leo se preocupa por usted, sabiendo que aquí en Esmeraldas hay muchísima gente que sufre de estreñimiento, que sufre con problemas del colon. 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
0: Mis queridos hermanitos, son cantidad de mensajes de texto que me envían día por día y por eso vamos a dar contestación a otro mensaje de texto. Mucha atención, porque este mensaje puede ser el suyo o su problema puede ser un problema similar. El mensaje dice lo siguiente: estimado hermanito Leo, el sanador de la buena esperanza, por medio del mensaje le deseo que tenga un excelente día. Quiero que usted me ayude, me siento muy mal, no sé qué hacer, estoy desesperado. Por favor, quiero que usted me regale un número para la suerte. Yo nací el 20 de marzo de 1980, me llamo Carlos. Por favor, hermanito, estaré pendiente de su respuesta. Le envío mi mensaje de algún lugar de Atacames. Pues bien, mi estimado amigo consultante, que me dice que es nacido el 20 de marzo del año de 1980, hijito del alma, yo no doy números de la suerte, yo no doy números de bingos ni de loterías. Yo le ruego tanto a usted como también le ruego a muchas personitas que a diario vienen a mi consultorio, no me pidan números de suerte, no me pidan números de azar, porque yo no soy numerólogo. A usted, querido amigo del alma, que me envía su mensaje, yo le digo, mi querido hermanito, así yo le diera un número de suerte, así yo le diera un número de azar, a usted lo tienen cruzado, lo tienen bloqueado, le están dañando su suerte. Ya se lo han dicho en algunas partes, mi estimado hermanito. Cuando usted diga hermano Leo, diga salud. Cuando usted diga hermano Leo, diga trabajo. Cuando usted diga hermano Leo, diga tranquilidad. Si usted de verdad se quiere salir de todas esas deudas, de todos esos problemas que lo están acompañando, no se esperance usted a ganarse una rifa, a ganarse una lotería. Primero que todo, sáquese toda esa saladura. Sáquese esa mala energía que usted tiene en el cuerpo, ya que eso a usted lo está trancando los caminos. Es muy importante, mi querido amigo Carlos, de que usted se haga unos despojos, hágase unos baños, hágase unas limpias, y mientras usted me visita, consígase un manojito de romero, consígase unas hojitas de eucalipto y consígame lo que es, mi querido hermanito, una poquita de ruda fresca. Hiérvame eso con 3 limones en cruz, póngame 3 cucharadas de azúcar morena y consígame lo que es un poquito de amoníaco y báñese primero su cuerpo con jabón azul o jabón de lavar ropa. Póngase ese regadío en todo su cuerpo, eso sí, no se lo vaya a secar, mi querido hermanito. Hágame esos remedios con toda la fe, hágame esos remedios con toda la bondad y acérquese a nuestro templo espiritual para nosotros poderle curar ese daño, esa porquería que a usted no me lo deja levantar. Mi querido hermanito del alma, espero que usted escuche mi consejo. Mucha suerte, mucha felicidad. Le desea a este su servidor y amigo, el hermano Leo, el sanador de la buena esperanza. Mis estimados amigos, son cantidad de mensajes de texto que día por día me envían a nuestra línea celular. Y por eso vamos a adentrar a dar contestación a más mensajes. Pero primero vamos a escuchar estos mensajes muy, pero muy importantes. Y ya regresamos.
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0: 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Mis queridos hermanitos, vamos a abrir el cofre virtual de la correspondencia en donde vamos a dar contestación al siguiente mensaje favorecido para el día de hoy. Mucha atención, porque este mensaje puede ser el suyo o su problema puede ser un problema similar. El mensaje dice lo siguiente: mi estimado hermano Leo, el sanador de la buena esperanza. Le envío mi mensaje con mi seudónimo de la mujer desesperada sin saber qué camino coger. Hermanito Leo, yo he venido teniendo muchos problemas con mi esposo y de tantos problemas que he tenido, yo le pregunté a él si es que tiene algún amante y él me supo responder de que si así fuera yo nada podría hacer. Por favor, hermano Leo, yo quiero mucho a mi esposo, no quiero que él se aleje, dígame si en realidad él tiene alguna otra mujer. Por favor, no vaya a decir mi nombre. Le envío mi mensaje de algún lugar de la provincia de Esmeraldas. Muchas gracias, estaré pendiente de su sabia respuesta. Pues bien, a usted, amiga consultante, primeramente, asúntese, mija, atiéndame bien lo que tengo para decirle. Hijita de Dios, su esposo sí le está saliendo con otra mujer. Y tenga la plena seguridad, madrecita del alma, que a su esposo le están fumando. A su esposo le están rezando oración. A él me lo tienen enfriando. A consecuencia de unos trabajos que esta señora me lo ha tirado. Es muy importante, madrecita del alma, si usted de verdad no quiere perder su hogar, si usted no quiere que le dañen, le malogren a su familia, es muy importante, madrecita del alma, que usted se acerque, que venga a nuestro templo espiritual, porque su esposo en cualquier momento le va a sacar la ropa de allá, de la casa, y tenga la plena seguridad de que si esta mujer lo logra sacar, él no vuelve a regresar con ustedes. Hijita de Dios, tráigame una prenda interior y tráigame el nombre de un familiar que esté fallecido, que yo le aseguro, de por saber de que me alumbra un sol en los cielos y por esta cruz que tengo aquí en mis manos, de que nosotros le vamos a hacer un trabajo para que se aleje esta mujer y no le vuelva a buscar a él, y que él tampoco le vuelva a buscar a esta mujer. Hermanita del alma, recíbame también este consejo. Consígame un pañuelo blanco, consígame una esencia manzaguapos y consígame un metro de cinta de color rojo, y con esto usted me va a hacer lo siguiente: cójame tres cabellos de él, póngalo dentro de este pañuelo, báñelo con esta esencia manzaguapos y enróllelo con esta cinta de color rojo y póngale donde usted tiene la ropa interior. Yo le aseguro que con eso le va a quitar esa rabia, ese coraje que él me les ha cogido, porque a veces él llega a la casa y es como si le entrara el diablo, como que se le estuviera metiendo el demonio por dentro. Le coge una rabia, le coge un coraje, muchas veces se torna grosero, se torna vulgar con todos ustedes, y es por los males que esta señora le está botando. Hermanita del alma, que Dios me lo bendiga, me lo cubra con el manto de la felicidad. Así le ha orientado este subservidor, el hermano Leo, el sanador de la buena esperanza. Mis queridos hermanitos, no se olviden que Dios en los cielos, las plantas en la tierra. Dios Padre Santísimo nos ha regalado ese gran laboratorio de donde nosotros todos los días venimos sacando las plantas en la tierra. Dios Padre Santísimo nos ha regalado ese gran laboratorio donde todos los días venimos sacando las plantas, las raíces, los secretos, los yuyos, para poder realizar esas limpias, esos despojos, esos regadíos que muchos de ustedes día por día necesitan, mis queridos hermanitos. Vamos a escuchar otros mensajes muy pero muy importantes y ya regresamos.
1: Hola amigos, el día de hoy, como siempre, agradeciéndoles la atención que nos están brindando escuchando este programa de orientación familiar, de consejería social, programa de naturismo. El día de hoy, como siempre, una noticia muy importante para aquellas personas que están escuchando la radio. Ya está aquí, en el Centro Botánico de el hermano Leo, en la

0: la ciudad de Esmeraldas, el tónico leche de burra. Así como usted lo está escuchando, querido amigo, el tónico leche de burra. Un producto fantástico, maravilloso, un multivitamínico para aquella persona que se siente débil, para aquella persona que se siente cansada físicamente, para aquella persona, por ejemplo, que está falta de fósforo al cerebro. Este producto maravilloso tiene todas las vitaminas y los minerales que su cuerpo necesita. Usted a veces carga las llaves en las manos, pero usted no sabe a dónde están las llaves. Eso significa que usted tiene debilidad a su cerebro. Falta de fósforo. Este producto tiene la suficiente cantidad de fósforo para que a usted le dé la suficiente cantidad de retentiva que su cerebro necesita. Y al mismo tiempo, querido hermano, este producto le sirve para aquellas personas que están anémicas, falta de sangre, para aquella mujer que está embarazada, para aquella mujer que está dando de lactar, para aquel estudiante que de repente en la casa se aprende el libro entero, llega al colegio, llega a la escuela y ya no se acuerda de nada. Eso significa falta de retentiva, eso significa debilidad a su cerebro. Hoy tiene usted la oportunidad de empezar a tomar el tónico leche de burra. Hay personas que sienten cansancio en su cerebro, que de noche no pueden dormir. Hay personas que la vista se le pone oscura por falta de vitamina a su cerebro. Hoy tiene la oportunidad de tomar leche de burra, un jarabe, un tónico maravilloso. Personas, por ejemplo, que cuando terminan de subir las escaleras se sienten cansados, se sienten agotados, siente que las piernas le tiemblan, siente que le quiere dar calambre. Eso significa que su cuerpo está falta de calcio, sus músculos están totalmente debilitados. Hoy tiene la oportunidad de fortalecer su sistema óseo tomando este maravilloso producto, leche de burra. 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
1: 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Mis queridos hermanitos, el tiempo en la radio es muy corto. El tiempo por el día de hoy se nos ha terminado. Antes de despedirme, vamos a rezar todos esta oración al vasito con agua. Digamos todos en el nombre del Padre, del Hijo, del Espíritu Santo. Amén. Dios, concédeme la serenidad para aceptar las cosas que no puedo cambiar, valor para cambiar aquellas que puedo y sabiduría para reconocer la indiferencia. Señor, que se haga tu voluntad, mas no la mía. Gracias, Señor, por regalarme este nuevo día. Mis queridos hermanitos del alma, pueden tomarse la agüita. Que Dios, Santa Bárbara, Guaycaipuro me los bendiga. Los esperamos en la consulta personal. Hasta pronto, buena suerte, América.
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5: La hora exacta en la voz de su amigo.
6: 5:31.
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por todo y por tanto, a Dios gracias en este lindo comienzo de semana en la sede del Templo Santero Gregoriano, en la bonita ciudad de Quinindé, en la avenida Edmundo Bastidas, en la calle 3 de Marzo, frente a las maquinarias, las volquetas del llanero solitario. En la avenida Edmundo Bastidas, en la calle 3 de Marzo, frente a las maquinarias, las volquetas del llanero solitario. Sector del Nuevo Quinindé, de 8 de la mañana a 5 de la tarde. 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Oído atento, atento oído, hermano José, no sé qué me pasa, me dan unos dolores en la cadera y en el vientre, a veces me da un malestar en el cuerpo que ni yo misma sé que tengo. Agradezco por su respuesta. Nací el 3 de julio de 1980, le escribo de Saracay. Mediante la carta astral, en un recorrido propio de vela blanca, puedo mirar con exactitud el problema de fibromatosis uterina acompañada de mioma y quiste, con infección manifestando flujo amarillo-verde, maloliente, diagnóstico ya dado por el ginecólogo, sí, una mejoría o una respuesta positiva del cuerpo ante la medicación, ya que bien estamos hablando de una atadura de vientre por mal de brujería de un hombre que le amarró a usted su naturaleza sensual a él, para que no pudiese ser feliz con nadie. En lo sentimental, en lo amoroso, en lo sensual. Por eso está sola. Puede llegar, ha llegado el mejor o el peor hombre, y de igual manera le abandona, renuncia a su compromiso. La intranquilidad, el desespero, la rabia, el coraje, las ganas, el deseo de agarrar camino, sin saber para dónde, se manifiesta por esta maldad que ya reventó en enfermedad incurable para la ciencia médica. Es importante la congregada de Saracay, del 3 de julio del 80, hacerse la cura, el ritual, el barrido de reviento, del mal de hechicería y un tratado médico curado con medicina blanca gregoriana, para darle solución completa, definitiva, de por vida real a esta condición de años de padecimiento. 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Continúo. Hermano José, tengo un dolor en la mano derecha. ¿Qué me dice usted? ¿Es brujería?
Nací el 5 de abril de 1987, le escribo de Calasacón. De la mano de vuestro amado doctor José Gregorio, el médico espiritual del templo. Es un problema de ácido úrico por la ingesta excesiva de carne roja, de rezo, de chancho, condimento, tomate o pimentón, exceso de sal, el enrojecimiento, la inflamación se manifiesta por la misma insuficiencia renal que ya comienza usted a padecer, por eso la inflamación en las piernas y los pies. Es importante unas filtraciones, una dieta adecuada, un tratamiento depurador y regenerativo a los huesos y a los riñones. Esto no es maldad. No me quiera usted hacer que mienta o meterle miedo, susto, porque usted ya sabe este diagnóstico por descuido en la alimentación, en no tomarse la medicación y por supuesto de no tomar suficiente agua para que drenen los riñones, es que esta enfermedad se está volviendo crónica y se va a manifestar en cualquier otra articulación del cuerpo, como ya ha pasado en el tobillo izquierdo. Así le he servido a la congregada del 5 de abril del 87 de Calasacón a la línea espiritual. 099-790-5116. 099-790-5116. 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En la avenida Edmundo Bastidas, en la calle 3 de marzo, frente a las maquinarias, las volquetas del llanero solitario. Nos disponemos a la plegaria al vaso con agua. En el nombre del Padre, del Hijo y del Espíritu Santo. Amén, Señor mío. Dios mío, que todo lo puede y que has acogido en tu seno a vuestro amado siervo José Gregorio, quien, por vuestra gran misericordia, Padre, mi Señor, le diste el poder de curar enfermos en este mundo. Darle, Señor, la gracia, el poder espiritual de curar, sanar, ungir y liberar. Señor, si es para tu gloria, te lo pedimos, Padre. Amén. Señor Dios mío, en el nombre de tu Hijo amado, nuestro Señor Jesucristo, podemos tomarnos el agua. Confirmados en la Santa Fe, en esta linda madrugada, lunes 30 y 1 de agosto, despedimos este mes con agradecimiento. Bienvenido mañana, martes 1 de septiembre, con toda alegría, esperanza, activos, positivos, con fuerza, dominando, sin ser dominados, en el templo, nuestro templo santero gregoriano, en la sede de la linda capital de la provincia verde, en la avenida Eloy Alfaro, entre Mejía y Salinas, a 3 casas del asadero Brasa Dorada. En la avenida Eloy Alfaro, entre Mejía y Salinas, a 3 casas del asadero Brasa Dorada. 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Mañana día de cábala esotérico espiritual, realizando un ritual, un desahumerio y un despojo a todos los congregados por primera vez, a los ya congregados en cura, en trabajo de sanación, de liberación, exorcizando toda fuerza oscura, magia negra, sometidos a la orden de pactos oscuros satánicos. Oído atento, atento oído a estos, los congregados en la lista de espera, para la sabia orientación de secreto
poder y verdad. Buenos días, hermano José. Tengo un problema con una mujer embarazada que no me quiere, pero no quiere que me vaya, no la entiendo, que me dice, aconséjeme. Nací el 6 de junio de 1968, le escribo de San Lorenzo. A ver, varón, de la mano de Legua, le confirmo su incertidumbre o la duda, esa barriga no es suya, no, ese vientre fue engendrado por otro hombre, del cual esta mujer, si está enamorada, es un hombre casado, con familia. Ella es la amante. Usted ha sido burlado en su buena fe y en sus sentimientos. No lo suelta. Porque usted es el proveedor en la economía y el candidato a que reconozca esta criatura de Dios para ser un padre sin serlo. Los años nos hacen sabios, pero el amor nos hace pendejos, ciegos. Esta es su realidad. El varón del 68, de San Lorenzo, un hombre con suerte, un buen dominio de abundancia, en la economía, en el comercio, la buena pesca, sus buenas embarcaciones, sus buenos cultivos de palma, no se dañe la suerte, lo que no sirve que no estorbe. 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Continúo, hermano José. Quisiera saber por qué mantengo tan enfermo. Soy nacida el 9 de septiembre de 1975. Le escribo de la Unión. Hoy de la mano de Ogún, en ritual de vela blanca, veo terrible dolor de cabeza, desvanecimiento, desmayamiento en el cuerpo, dolor de cadera a las cinturas y a las piernas, muy desprevenida, descontinuada en su trabajo, entorpece a los demás compañeros de labor, todo se le olvida, siente miedo, dolor en los huesos, trastorno de sueño, intranquilidad, desespero, frialdad sexual, desprecio, coraje con su compañero de vida, conflictos con sus hijos y nietos. No le soportan, hasta el punto de que llegan sus hijos, sus nietos a visitarle, a golpearle la puerta de la casa, y usted ni abre por educación. La entiendo, porque la brujería de embotellamiento no solamente está curada con fotos y prendas, con alfileres de sometimiento, sino que esta está tirada en aguasal. Por eso el zumbido en los oídos. Esto es maldad, esto es brujería, para hacerle perder la conciencia a la mente y despojarle a usted de la buena vida, en familia, en abundancia, con trabajo, en amor y salud, que vuestro creador y fundador del universo le iluminó. Esto es envidia de persona cercana, conocida, pariente, que adentra su casa, se sienta en su mesa y que come de sus platos. Su comida es una realidad. 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
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Pueda congregarse cuanto antes, o sea que el ritual de liberación es delicado, fuerte. No es fácil reventar este conjuro en donde se encuentra o donde rueda cada día, porque está activo. 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De esta larga lista de espera, que Dios nos bendiga. Un lindo día para todos, que nos vaya bonito. 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Que Dios nos colme de bendición, un lindo día para todos, que nos vaya bonito, que la fuerza del cielo nos acompañe. Es el fiel de los más deseos, de José Gregoriano y del cacique Chindoy, chamán amazónico de Oriente, que nos acompaña con su malicia indígena, con el sexto sentido de todos los secretos y ritos amazónicos, rituales con yajé, ayahuasca, chachaguaira, coquindo, copal, chonduro, con el casco de la gran bestia, con esencias naturales, orgánicas, propias, no químicas, con colorantes o hechas por allí. No son maceradas en verdad, predicamos la verdad, porque la verdad murió Cristo, la verdad le hizo grande, le hará grande por los siglos de los siglos. Dios nos ha de bendecir.

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2: La hora exacta en la voz de su amigo.
3: 5:51.
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5: Hermanos, hermanas, ¿cómo están? ¿Cómo se encuentran? ¿Qué tal? Reciban un cordialísimo saludo. Sean todos ustedes bienvenidos. Sean bienvenidas a este su programa, La Clave de la Felicidad. 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Me ha llegado este mensaje y me dice, hermanos Abril, mi nombre es Jenny Paola Delgado Bonilla. Me dice que nació el día 16 de enero del año 99. Bueno, está preocupada. No ha tenido una vida exitosa. Dos compromisos fallidos. Tiene tres hijos. Y lamentablemente debo decirle, sobre usted ve una maldición. Y esa es la razón por la cual usted las oportunidades se le cierran. Pero van a haber momentos de incertidumbre, tanto financiero como inseguridades del pasado, que van a traerle a usted tormentos en su vida. Pero también veo que en lo que es la vida sentimental va a tener otro fracaso, porque a usted le trabajaron la naturaleza y por esa razón es que usted se equivoca siempre y fracasa. Entonces lo que va a hacer, venga con su señora madre, para que ella misma se dé cuenta en la forma como nosotros aquí le hacemos una limpieza, una liberación de cuerpo, para que pueda usted tener la oportunidad que quiere. Porque usted no vino a este mundo de pase únicamente a ver pasar los días, las semanas, los meses, los años, sino a tener oportunidades y tener felicidad. No se preocupe, que ese calvario va a terminar. 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
5: Bueno, mis amigos, mis queridos hermanos, son muchas las personas que todos los días se comunican con nosotros, que buscan un cambio en la vida, que buscan una oportunidad diferente. Porque de verdad que una persona fracasando, que le vaya mal, que reciba solamente leñazos, golpes, desaciertos, no va a ser feliz. Usted no va a estar contento con el bolsillo pelado, viviendo en la ruina, viviendo en la miseria. Es momento de que usted tenga un cambio, que mejore, que tenga una oportunidad de vida. Por eso yo los invito para que usted nos visite. Aquí en la ciudad de Esmeraldas atendemos todos los días, de domingo a domingo. Cualquier día que usted necesite, nos puede visitar y nosotros gustosamente le estaremos ayudando. Porque esa es la misión de nosotros, los hermanos Abril. Abrirle las puertas para que tenga éxito, para que tenga un cambio, para que puedas encontrar la felicidad. Si usted ya ha ido a muchas partes, ha visitado muchos lugares, le han cerrado las puertas y lamentablemente la ayuda que usted busca nunca la encuentra. O la curación para ese mal, para ese enfermar nunca llega. Yo le invito, venga, nos visita. Nosotros le podemos ayudar. Tráigame usted el enfermo, el tullido, el paralítico. Tráigame esa persona desahuciada. Esa persona que le han dicho que ya no tiene curación, tráigamela. Para que vea cómo es que un verdadero espiritista, maestro en las ciencias ocultas, la alta parapsicología, le libra. Le hacemos amarres, uniones, endulzamientos. Tratamos enfermedades, ya sea del hígado, de la vesícula, de la próstata, migrañas, mala circulación, diabetes, en fin. Cualquiera que sea su enfermedad, nosotros estamos aquí para eso, para servirle. Este mensaje que me llega, me dice, hermanos Abril, por favor, hágame un estudio, dígame qué es lo que pasa. Mi nombre es Genaro. Quiero saber por qué mi mujer me abandonó. Mi querido hermano, 4 meses que ella se le fue de su lado, pero no se fue porque ella quisiera. Ahí donde usted vive, le han hecho trabajos de mala fe, por ese motivo los animales se le mueren. De ahí depende que se siente un ambiente pesado, se sienten ruidos y muchas veces es un helaje en las habitaciones. Por lo que ahí trabajo con muerto. Va a venir hasta acá, vamos a hacerle una limpieza, despojarle de todas esas cochinadas, de toda esa maldad. Entonces acérquese lo más pronto posible para darle la ayuda y el apoyo que necesita. Aquí estamos en la ciudad de Esmeraldas y hemos venido, ¿sabe para qué? Para ayudarles. 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
2: La hora exacta en la voz de su amigo.
3: 6:02.

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4: La hora exacta en La Voz de su Amigo.
5: 6:06.
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0: Hola amigos de la sintonía, ¿qué tal? Tengan ustedes muy, pero muy buenos días. El saludo como siempre, cordial, fraterno y alegre de estos sus servidores. Vidal Valencia Parales e Isauro Mera Vera, listos en este reencuentro de la información local, provincial, nacional e internacional. Antes que nada, darle gracias al Altísimo por permitirnos estar con ustedes una vez más, compartiendo las informaciones en esta mañana en la primera emisión del día. Hoy estamos lunes 31 de agosto del año 2026. Sean bienvenidos, bienvenidas a las informaciones en detalles. Estas son las informaciones en minuto a minuto, oyentes, amigos. José Serrano, ¿qué pasó entre el control total de la seguridad y su llegada a la cárcel? Aquí está la información. El gobierno de Ecuador confirmó este 28 de agosto pasado que el exministro del Interior del régimen de Rafael Correa, José Serrano, fue deportado desde Estados Unidos. A su llegada, el ex funcionario fue trasladado de forma inmediata a la cárcel de máxima seguridad El Encuentro en Santa Elena para cumplir con la orden de prisión preventiva que pesa en su contra. Serrano, de 55 años, es investigado como presunto autor del magnicidio del ex candidato presidencial Fernando Villavicencio, ocurrido en agosto del 2023. De acuerdo con el expediente fiscal, se le atribuye un rol de presunto nexo logístico y de seguimiento en la trama del crimen. Pero décadas antes de vestir el uniforme naranja y ser rapado como todos los presos, Serrano ocupó importantes cargos públicos. ¿Quién es José Serrano? José Ricardo Serrano Salgado, nacido en Cuenca en 1970, inició su vida pública como activista de derechos humanos y abogado laborista. Su trayectoria política abarca el paso por dos gobiernos, su consolidación como una de las figuras con mayor poder en el régimen de Rafael Correa, un breve liderazgo parlamentario y un posterior declive marcado por denuncias e investigaciones judiciales. Inicios en la función pública. Gobierno de Alfredo Palacios, 2006-2007, asumió el cargo de ministro de Trabajo. Durante este periodo impulsó reformas laborales y recibió la Orden Nacional al Mérito. Entrada al régimen correísta 2009-2011, tras desempeñarse en sus secretarías, ocupó cargos de confianza designadas por Rafael Correa, secretario de Transporte de Gestión en el periodo 2009-2010, ministro de Justicia, Derechos Humanos y Cultos 2010-2011. José Serrano fue designado ministro de Interior en mayo del 2011, cargo en el que se mantuvo hasta noviembre del 2016, convirtiéndose en el funcionario que más tiempo lideró la seguridad ciudadana en esa administración. Consolidación de poderes. Encabezó la reestructuración y modernización de la Policía Nacional, los partidos de lucha contra el narcotráfico y la creación de las unidades antidelictivas. Cuestionamientos y denuncias. Su gestión fue fuertemente criticada por movimientos sociales debido a la represión en protestas ciudadanas. Además, su administración enfrentó la reducción de contrataciones bajo régimen de emergencia por más de 500 millones de dólares en la Contraloría General del Estado. Legalización y regulación de pandillas. Como los Latin Kings y Nieta, el plan, según el correísmo, buscaba pacificar las calles transformando las bandas callejeras en organizaciones sociales y culturales legalmente constituidas. El resultado. Aunque inicialmente bajaron los homicidios callejeros con los años, la medida fue duramente criticada. Analistas como el coronel Mario Pazmiño señalan que esa legalización facilitó la inserción de miembros de estas agrupaciones en estructuras estatales y creó las bases para que años después mutaran o se infiltraran en redes de crimen organizado y narcotráfico. En las elecciones legislativas del 2017 fue el candidato asambleísta nacional más votado por el ya extinto movimiento Alianza País. Fue presidente del Legislativo el 14 de mayo de 2017, asumió la presidencia de la Asamblea Nacional. Caída del cargo, su liderazgo parlamentario duró menos de un año. En marzo de 2018, la Asamblea Nacional aprobó su destitución de la presidencia tras la difusión de un audio filtrado de una conversación con el excontralor Carlos Poli, en la que se hablaba de presuntas maniobras para remover de su cargo al entonces fiscal general del país, general Carlos Vaca Mancheno. Serrano concluyó su periodo como asambleísta en mayo del 2021, dice esta nota informativa. Es bastante extensa todo lo que ha sido Serrano, pero aquí vamos a cortar porque tenemos ya el contacto con el compañero Jorge de Mera, quien nos tiene un amplio espacio informativo de los hechos acontecidos durante este último fin de semana en esta ciudad capital y provincia de Esmeraldas. Lo escuchamos adelante.
1: El buenos días a nuestros amables oyentes de La Voz de su Amigo. Bienvenidos en este lunes 31 de agosto. Se nos va el octavo mes de este 2026. Aquí estamos con todo lo más importante, las informaciones más relevantes del fin de semana. Jorge de Mera, en los siguientes minutos para acompañarte a través del bloque de información de los hechos más relevantes. Atención, mucha atención. 5 heridos dejó un fuerte choque vehicular en Tonsupa. Atención, un choque entre 2 vehículos se registró a la altura del sector conocido como La Pexi, en la parroquia Tunzupa, Cantón Atacames, y dejó como saldo 5 personas heridas. El impacto de gran magnitud alertó a los habitantes del sector, quienes socorrieron a los afectados mientras arribaban las unidades de socorro. Personal de tránsito y de salud acudió al sitio para auxiliar a las víctimas y trasladarlas a centros médicos cercanos, aunque no se reportaron personas fallecidas. Algunos de los involucrados presentaron lesiones considerables. Las autoridades de los equipos de tránsito iniciaron investigación correspondiente para determinar las causas del percance, manejando de forma preliminar el exceso de velocidad o fallas en la señalización del sector como posibles desencadenantes. Ante este suceso, los organismos de control reiteraron el llamado a los conductores a reducir la velocidad y extremar precauciones al circular por este tramo de alta afluencia vehicular y peatonal. Continuamos con más información. Policía y pescador deportivo rescatan a turista que se ahogó en Atacames. Un turista que estuvo a punto de parecer ahogado fue rescatado por un miembro de la Policía Nacional y un pescador deportivo de playas en el cantón Atacames. El hecho se registró el pasado sábado 29 de agosto del 2026. La emergencia se desencadenó cuando el visitante se encontraba agotado en medio del mar. Mario Solís, servidor policial que navegaba en su lancha, divisó al turista en peligro y se aproximó rápidamente al sitio para auxiliarlo. Con maniobras oportunas se logró extraerlo del agua y ponerlo a salvo en tierra firme, evitando que el incidente termine en tragedia. El operativo de auxilio quedó grabado en video, evidenciando el momento en que el uniformado puso a buen recaudo al ciudadano. La pronta acción de Solís generó el reconocimiento de la comunidad local, que destacó su experiencia en la navegación y su vocación de servicio a favor de la seguridad de bañistas. Avanzamos con más en este lunes. Fuerzas Armadas aprenden a alias Camará tras enfrentamiento en el Hoyo Alfaro, norte de la provincia. Atención, en el marco de la operación militar Amanecer 4, las Fuerzas Armadas del Ecuador y el Bloque de Seguridad ejecutaron intervenciones en los sectores El Reposo y 9 de Octubre, ubicados en el cantón El Hoyo Alfaro, zona norte de la provincia de Esmeraldas. El operativo culminó con la captura de 4 presuntos integrantes del grupo delincuencia organizada GDO Los Chechenos. Entre los aprehendidos constan alias Camarada, presunto principal cabecilla del grupo delictivo, alias Eliezer, alias Ezequiel, de nacionalidad colombiana, y una mujer. Durante la incursión, los uniformados fueron atacados con armas de fuego, desencadenando un enfrentamiento en que alias Eliezer sufrió heridas, siendo trasladado con resguardo para recibir la atención médica. En la zona del operativo se incautó el siguiente arsenal: 2 armas de fuego, 22 municiones de distintos calibres, material explosivo, equipos de comunicación, tecnología de videovigilancia, indumentaria táctica y artefactos de observación, un motor fuera de borda. Los detenidos, junto a las evidencias, fueron puestos a orden de los organismos judiciales correspondientes. Avanzamos con más. Esta es la voz de su amigo. Gracias por preferirnos. Policía neutraliza al sujeto tras enfrentamiento a tiros en el centro de Esmeraldas. En el marco de la estrategia operacional 3D, la Policía del Ecuador logró la aprehensión de Jeffrey C. en el sector centro del cantón Esmeraldas, luego de ser alertado sobre presuntos atentados de robo a transeúntes en la zona. De acuerdo con el informe policial, los agentes identificaron a 2 sospechosos durante el patrullaje preventivo. Estos, al notar la presencia de los uniformados, los individuos intentaron huir, lo que inició una persecución ininterrumpida. En la huida, uno de ellos ingresó a un callejón y realizó detonaciones con un arma de fuego contra los efectivos policiales, quienes hicieron el uso legítimo de la fuerza para neutralizar la amenaza. El implicado resultó herido durante el intercambio de disparos, por lo que fue trasladado de inmediato bajo custodia a un centro médico para recibir la atención. En la escena se recabaron los siguientes indicios: un arma de fuego, cartuchos sin percutir y una alimentadora. Continuamos. La Policía Nacional capturó a alias Bolicha, presunto implicado en asesinato registrado en Esmeraldas. En el marco de la Estrategia Operacional 3 de la Policía Nacional del Ecuador, logró la aprehensión de Kevin M., de 25 años de edad, conocido bajo el alias Bolicha. El sujeto era buscado por autoridades por estar presumiblemente implicado en el delito de asesinato perpetrado en el Cantón Esmeraldas durante el mes de mayo del 2026. La captura se concretó tras intensas labores de inteligencia e investigación que permitieron a los uniformados identificar y rastrear los sectores frecuentados por el sospechoso. Durante el operativo de intervención, los servidores policiales verificaron la identidad en el sistema y confirmaron que registraba una boleta de captura vigente emitida por la justicia. Luego de su detención, el ciudadano fue puesto de manera inmediata a órdenes de las autoridades judiciales competentes para que se dé inicio al respectivo procedimiento legal en su contra. Seguimos informando. Nos vamos a Quinindé. Un fallecido deja trágico accidente en la vía Esmeraldas-Quinindé. Un fatal accidente de tránsito registrado en la vía Esmeraldas-Quinindé cobró la vida de Jamie Lor Medranda. El siniestro ocurrió a la altura del recinto Tatica, perteneciente a la parroquia San Mateo, en el cantón Esmeraldas. De acuerdo con las declaraciones de sus allegados, la víctima se movilizaba a bordo de una motocicleta al momento de su deceso. No obstante, las circunstancias del hecho generaron desconcierto debido a que el vehículo no fue localizado en el sitio de la tragedia y únicamente se encontró el cuerpo del ciudadano sobre la calzada, la cual permanecía mojada a causa de las intensas lluvias en las últimas horas. Agentes de la Policía Nacional y del Servicio de Investigación de Accidentes de Tránsito acudieron al lugar para llevar a cabo el levantamiento del cadáver y recabar indicios. Las autoridades mantienen abiertas las requisas para aclarar cómo se produjo el siniestro, determinar las causas exactas del deceso y dar con el paradero de la motocicleta desaparecida. Seguimos informando. Fuerzas Armadas inhabilitan frente minero ilegal en San Lorenzo. En un operativo ejecutado por las Fuerzas Armadas del Ecuador a través de la Armada del Ecuador y personal del Batallón de Infantería de Marina número 11 San Lorenzo, se intervino un enclave de minería ilegal localizado en Urbina, centro del cantón San Lorenzo. La acción militar se desarrolló a partir de labores preventivas de inteligencia naval que permitieron ubicar el punto

0: 111. El incidente se localizó en las calles Mejía entre Antonio José Sucre y Simón Bolívar. Tras la llamada de emergencia, la articulación del ECUS 911 coordinó la intervención inmediata de personal del Benemérito Cuerpo de Bomberos de Esmeraldas y de la Policía Nacional del Ecuador, quienes se desplazaron al sector para sofocar las llamas y asegurar la zona. Durante el operativo de rescate, las unidades en territorio controlaron con apoyo visual constante mediante el seguimiento de las cámaras de seguridad del sistema estatal. Las autoridades confirmaron que la emergencia fue controlada oportunamente y que no se reportaron personas afectadas ni víctimas que lamentar a causa del flagelo. Atención, asesinan a un hombre al interior de una vivienda en Esmeraldas. Un nuevo hecho violento se registró este domingo, es decir, ayer domingo, en la ciudad de Esmeraldas, tras el asesinato de un hombre en el interior de su domicilio ubicado en la intersección de las calles México y Estados Unidos. De acuerdo con los primeros informes, la víctima fue atacada con varios disparos por sujetos desconocidos que ingresaron de manera abrupta a la vivienda. Tras el atentado, las autoridades no revelaron de inmediato la identidad del fallecido ni los posibles móviles que motivaron este crimen. Personal de la Policía Nacional y las unidades especializadas acudieron al sector para acordonar la escena, levantar los primeros indicios balísticos y proceder con el levantamiento del cadáver, dando el inicio a las investigaciones correspondientes. Atención, atención, atención. Ecuador declara alerta roja nacional ante la presencia confirmada del fenómeno del Niño. La Secretaría Nacional de Gestión de Riesgo emitió la resolución 238-2020. Con fecha sábado 29 de agosto del 2026, declarando en alerta roja todo el territorio ecuatoriano. La medida se adoptó luego de que el Comité Nacional para el Estudio Regional del Fenómeno El Niño confirmara el cumplimiento de los 4 criterios técnicos para oficializar la presencia del evento climático en el país. De acuerdo con el organismo, los análisis registraron anomalías técnicas en la superficie del mar hasta más 4 grados C en la región Niño 1 más 2, acompañadas por proyecciones que prevén un fortalecimiento del fenómeno hacia el cierre del 2026. Las autoridades aclararon que la declaración de alerta roja no implica la llegada inmediata de lluvias intensas o generadas, ya que actualmente coexisten escenarios de precipitaciones y oleajes en el litoral junto al déficit de lluvias y riesgo de incendios forestales en la sierra. Principales disposiciones de la alerta roja: atención, activación de comité, obligatoriedad de convocar de inmediato a los COES provinciales y cantonales, planes de contingencia, ejecución de procedimientos para evacuación preventivas, protección ciudadana y movilización de recursos ante posibles inundaciones o deslizamientos, monitoreos y vialidad, intensificación de control meteorológico e hidrológico, además de la preparación de maquinaria pesada para intervenir los puntos críticos en la red vial. Amables oyentes, este fue el resumen, como siempre, informando primero y mejor desde Esmeraldas, les informó Jorge de Mera, minuto a minuto.
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2: Estamos informados de minuto a minuto, las 6:25. Aquí hacemos un alto para dar paso a los compromisos de la radio. Yo retorno a las 7 en punto. No se vayan, me esperan. Chao.
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2: La hora exacta en la voz de su amigo.
3: 6:31.
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4: ¿Qué tal? Sean todos ustedes bienvenidos a esta programación. Hoy vamos a dialogar sobre un tema muy importante en el tema salud y es una patología o una enfermedad, el hígado graso. Para ello nos acompaña la doctora María Fernanda Estupiñán Sosa, profesional de la Unidad de Asistencia Médica de la Prefectura de Esmeraldas. Este espacio nos va a permitir destacar el compromiso de la Prefectura de Esmeraldas con la salud de los esmeraldeños. Los invitamos a todos ustedes a participar durante toda esta media hora con nosotros de un tema de mucho interés. Doctora, bienvenida a la programación. ¿Cómo está?
5: Muy buenas tardes, ¿cómo están?
4: Para comenzar, doctora, ¿qué es exactamente esto del hígado graso?
5: El hígado graso es una patología muy, pero muy frecuente en la población en general y también, por supuesto, aquí en la población esmeraldeña, que está caracterizada por la acumulación de grasa en exceso en las células hepáticas, que puede posteriormente llevarle a una inflamación progresiva y a desarrollar otras patologías más complicadas.
4: A ver, esto es una afectación directamente al hígado, ¿no es cierto? Hígado graso, ¿no? Correctamente. Pero, ¿qué función cumple el hígado en nuestro organismo y por qué es tan importante el cuidado de este órgano?
5: El hígado es una glándula que tiene varias funciones. La tenemos acá localizada a nivel de lo que es hipocondrio derecho, debajito de la costilla derecha. Uh-huh. Es una glándula que se encarga de realizar algunas actividades dentro del metabolismo del organismo. Por ejemplo, interviene en lo que es la producción del colesterol, de los triglicéridos, también interviene en la regulación de los azúcares, también está. Es una glándula que tiene que ver con el metabolismo de todo lo que comemos y también con algunas de las sustancias que entran a nuestro organismo, ya sean también medicamentos y demás, que tienen un metabolismo y pasan por ahí.
4: ¿Sí? Doctora, cuando hablamos de hígado graso, ¿qué está ocurriendo dentro de nuestro cuerpo?
5: Hay una oxidación a nivel de las células del hígado. Nosotros tenemos a nivel del hígado vacuolas. Esas vacuolas se van llenando de grasa en exceso y pueden llegar a inflamarlo o a romperlo. Uh-huh. Entonces, para eso existen, pues, el tema de esto es que es asintomático, básicamente. En etapas iniciales, pues no da síntomas y por eso es que vamos a ahondar aquí un poco también en cómo prevenirlo, en las medidas, bien, en cómo yo saber si tengo un hígado graso.
4: Por eso se le conoce como enfermedad silenciosa.
5: Sí, es muy silenciosa, no da sintomatología, pero nosotros podemos tener una idea de quiénes más o menos pueden llegar a padecerlos.
4: Claro. ¿Se hereda o se adquiere?
5: Por lo general es adquirida porque no nacemos así con un hígado graso, ¿no?
4: Pero hay unas personas que son propensas.
5: Hay personas que son propensas, sí. Por ejemplo, hay factores de riesgo, ahí podemos hablar de factores de riesgo heredofamiliares, podemos hablar de obesidad, sedentarismo. El alcohol nos lleva a una acumulación primero de grasa a nivel del hígado y después a una patología mayor como la cirrosis hepática, pero estamos hablando de esta persona que tiene también otras enfermedades asociadas que alteran el metabolismo, como por ejemplo la diabetes mellitus tipo 2, los hipotiroideos tienen son más propensos a padecerlo, asimismo el embarazo y algunos medicamentos.
4: O sea, estamos indicando que las causas de esta enfermedad son diversas, variadas, no hay una sola.
5: Y en la mayoría de los casos totalmente prevenibles.
4: Sí, y no hay un solo detonante que te lleva a pensar que tengo hígado graso, no.
5: Es una acumulación progresiva a través de los años, ¿sí? Años de estar alimentándome mal, años de tener una alimentación rica en carbohidratos y en exceso de grasas saturadas, no grasas saludables, años de sedentarismo, de ingerir un poquito de alcohol, todos los días un poquito, los fines de semana otro poquito, otro poquito de encocados, otro poquito. Entonces, ahí se va inflamando el hígado.
4: ¿Qué grupo de personas tienen mayor riesgo de desarrollar esta patología, doctora?
5: Definitivamente las personas con obesidad y que son sedentarios, ¿sí? El sedentarismo, en no hacer ejercicio físico, hace que nosotros no podamos oxidar, quemar todo eso que nosotros estamos entrando a nuestro cuerpo, y entonces a través de los alimentos que son ricos en grasas, y entonces somos propensos a desarrollar la acumulación de grasa a nivel del hígado, igual que los diabéticos. Aquí hay bastante población con diabetes mellitus y predisponen, más que alcohólicos, diría yo.
4: Ya, ahora, ¿es común asociar este tipo de patologías a enfermedades, o como les queremos llamar, con las personas adultas o adultos mayores? Ahora, mi pregunta va, ¿los jóvenes también pueden adquirir esta patología de hígado graso, o es solo exclusivamente de los mayorcitos como nosotros ya?
5: No, es muy muy buena la pregunta. Yo creo que se ve ahora más en personas más jóvenes que en nuestros papás, por ejemplo. Antes se comía más sano, era comida más natural, iban, pescaban, se comían un tapado de pescado, eso no lleva grasa, lleva prácticamente agua y especias y un carbohidrato por ahí. Pero ahora estas comidas ultraprocesadas, que es lo que mandamos nosotros en el lunch de los niños muchas veces, por ahorrar el tiempo, sí, porque tal vez disponemos de menos tiempo, lleva abundantes grasas saturadas, toxinas que pueden irse acumulando a nivel del hígado. Entonces es muy, pero muy frecuente verlo ahora en edades más tempranas. Niños de 12, 11 años, tengo pacientes con un hígado graso ya.
4: Ahora, ¿el hígado graso lo detecta la especialidad de gastroenterología, o médico general también lo puede detectar?
5: Ya. El hígado graso lo puede detectar cualquier médico general. Inclusive puede ser tratado por un médico general también, y muchas veces nos interconsultan de acuerdo al tipo de paciente y a las complicaciones que puedan estar asociadas, pero siempre es bueno que también lo vea un gastroenterólogo. Pero el paciente tiene acceso fácilmente en diferentes niveles de atención, y aquí en UNAMIDES, a medicina general, para que sea él quien, en un interrogatorio, haciendo énfasis en los factores de riesgo, el estilo de vida que lleva el paciente, ir detectando posibles enfermedades y decir, aquí yo veo una alteración, voy a mandarte una prueba y te voy a mandar donde el especialista.
4: Ahora, ¿qué síntoma sería un causal para preocuparnos?
5: Por lo general es un hallazgo incidental. Nadie va, o casi nadie, va al médico a decir, doctora, vine yo para ver si tengo hígado graso, porque es totalmente asintomático, más si por fuera yo me veo bien. Yo puedo estar por fuera delgado, pero por dentro yo tener una acumulación de grasa de acuerdo a lo que yo voy comiendo. Y lógicamente, a medida que vamos envejeciendo, se nota más, porque nosotros ya no tenemos el mismo metabolismo, digamos, un poco acelerado, y ya nos vemos más gorditos, y nos llama la atención una celulitis, el rollito. Pero realmente eso no te dice por dentro cómo está el hígado, la salud hepática. Entonces, dan síntomas muy inespecíficos, que no es inherente a una sola enfermedad. Por ejemplo, cierto grado de pesantez abdominal. Como que todo me cae pesado, como que la digestión es más lenta, como que yo me siento con ciertas molestias. Me dicen, es una molestia, es una penita a nivel de acá del hipocondrio derecho, ahí debajo de la costilla derecha. Es lo que sienten, no hay ninguna otra sintomatología. Generalmente vienen por eructos, por gases, por una pesantez abdominal.
4: ¿Qué tan frecuente es encontrar este tipo de casos, pacientes con hígado graso, en una consulta médica, doctora?
5: Es muy frecuente. Yo diría que el 60% de los pacientes que llegan mayores de 40 años a una consulta tienen algún grado de hígado graso, porque la acumulación de grasa puede ser leve cuando hay poquita. Se dice que menos del 33% de las células hepáticas afectadas, del 33 al 66%, un grado moderado, o también un grado ya severo cuando todos los hepatocitos prácticamente están llenitos de grasa.
4: Ahora, doctora, ¿tiene algo que ver la acumulación de grasa en las arterias, o lo que se conoce como colesterol, con esto del hígado graso?
5: Es que esto es...
4: ¿Son primos hermanos?
5: Sí, sí, son primos hermanos. Son muy cercanos porque es un metabolismo todo junto. No puedo yo separar únicamente a que la grasa por un lado, que te comiste, y el sedentarismo por un lado, y la obesidad por otro, y la diabetes por otro. Esto es un conjunto, ¿sí? Uh-huh. Son enfermedades metabólicas que van desencadenando en la patología, en el daño a nivel del hígado. Entonces, hay un metabolismo que se llama metabolismo enterohepático. Entonces, la grasa que yo me comí, o que tiene el alimento, así sea una pechuga de pollo a la plancha, tiene un poco de grasa, uh-huh. Esa grasa va a nivel del intestino, llega al estómago, intestino, en intestino se absorbe por los capilares va hasta el hígado y entonces se hace un metabolismo enterohepático, o sea, del hígado al del intestino al hígado, del intestino al hígado y por supuesto circula a través de la sangre.
4: Ahora, usted que ha tratado pacientes, doctora, dentro de su especialidad, con este tipo de patologías de hígado graso, ¿qué le han dicho ellos? ¿Cuáles son los síntomas que presentan? Los síntomas más frecuentes, como para... toda enfermedad tiene un síntoma, ¿no?
5: Pesantez, abdominal, eructos, gases, llenura, porque estas personas que tienen una mala alimentación no vienen solamente porque tengo como pesadito aquí una molestia, vienen ya con la gastritis, obviamente.
4: Ya vienen complicados.
5: Ellos vienen por gastritis, eructos, llenura, pesantez, y yo veo en los exámenes, ahí ya vemos elevación de colesterol, como usted mencionó, triglicéridos, mandamos unas pruebitas hepáticas y mandamos una ecografía abdominal. Entonces, vienen con una mezcla de síntomas, pero ellos no me vienen por síntomas. Hematología específica de hígado graso, sino por algo que llamamos dispepsia, que es el conjunto de síntomas y signos que nos dan esa sensación de pesantez, llenura, eructos, distensión abdominal.
4: O sea, se comete generalmente el error de...
5: De venir por gastritis.
4: Sí, interpretar estos síntomas a nuestra manera, porque es muy usual, y lo digo hasta, lo he visto, ¿no? Llega el paciente donde el doctor, vengo porque tengo... Él ya mismo tiene su diagnóstico de lo que tiene. Tengo, por decir, lo que usted me decía, problemas estomacales, acidez y todas esas cosas, ¿no?
5: Lo que como me cae mal, sí, me cae pesado. Sí. Eso es lo que dicen. Ya, lo que como me cae pesado.
4: Tengo ya tengo gastroenteritis, que es la palabra, ¿no? Uh-huh. Estamos atendiendo, estamos entendiendo, doctora, que esta enfermedad y cómo se presenta, ¿se está convirtiendo en un caso de problema de salud pública?
5: Lo es definitivamente, pero lo más preocupante es que es totalmente prevenible, uh-huh. Y por eso es que hay la necesidad de crear estos espacios para poder llegar a la población y que sepan que con medidas básicas, medidas higiénico-dietéticas, que es donde tiene que empezar la medicina como tal, puede ser totalmente prevenible en nosotros como adultos, en nuestros hijos y en nuestros...
4: Al hablar de dieta, estamos hablando de alimentarnos sanamente en vez de restringir la alimentación.
5: Sí, cuando hacemos dieta, hay personas que hacen una dieta y dicen no voy a comer hoy día, voy a hacer un ayuno y voy a tomar agüita de Jamaica hasta las 2 de la tarde que venga mi almuerzo y ahí sí como bien. Entonces, eso no está bien. Lo que hay que, yo siempre al paciente que ya tiene un diagnóstico de hígado graso, lo invito a unirse o a trabajar de la mano con un nutricionista, el de su elección, porque el nutricionista es el, yo le voy a tratar la inflamación hepática y la prevención de que eso me progrese a un daño. O sea, lo grave de esto es que el hígado graso puede llevarnos a la cirrosis y la cirrosis sí ya es irreversible. Sí, uh-huh. En cambio, el hígado graso como tal es totalmente tratable, cambiamos los hábitos del estilo de vida. Entonces, eso aquí es lo importante. Entonces, junto con nutrición es importante llevarlo para que las células, digamos, de alguna forma se recuperen.
4: Claro, es decir, doctora, hay un matrimonio entre sobrepeso y hígado graso, ¿no es cierto? Todas las personas que se sienten ya con un peso, digamos, fuera de lo normal, deberían necesariamente ya pensar en hacerse un examen de hígado graso.
5: Definitivamente sí. Lo más probable es que sí tengan una acumulación de grasa a nivel de su hígado, acudan al médico y empiecen a hacer una evaluación conjunta. Si no ha progresado a la cirrosis, si tenemos un grado 2 o grado 1 de hígado graso, empezar a hacer un seguimiento nutricional y junto con el gastroenterólogo para lograr desinflamar.
4: Estamos en diálogo con la doctora María Fernanda Estupiñán, gastroenteróloga de UNAMIDES, tratando el tema de el hígado graso, una enfermedad que está avanzando a pasos agigantados. Doctora, ¿de qué manera afecta el consumo excesivo de bebidas azucaradas al hígado?
5: Todo en exceso es malo. Yo, cuando les explico a mis pacientes, yo les explico de lo siguiente. Le digo, haga de cuenta que el hígado es el refrigerador del cuerpo, el refrigerador de la casa. Nosotros llegamos, tenemos la nevera vacía, le empezamos a meter ahí los alimentos, pero llega un momento en donde tú pones en exceso los alimentos y no te van a entrar en la puerta del refrigerador. Vas a tener que apretar esa puerta del refrigerador, entonces va a llegar un punto en donde ese exceso vas a tener que ponerlo en otra parte. El exceso de carbohidratos, el exceso de grasas saturadas, se va a convertir en azúcar, no necesariamente, y eso tiene que comprender la persona, que no necesariamente por yo tomarme una cola tengo un riesgo mayor de hígado graso que otro que se come 3 pedazos de verde y 2 platos de arroz con espagueti, porque está comiendo exceso de carbohidratos que al final se va a transformar en azúcar.
4: Ahora, doctora, me dice que el sedentarismo es también el principal enemigo del cuerpo humano.
5: Sí, porque nosotros debemos realizar una actividad física de acuerdo también a la edad.
4: ¿A edad?
5: De acuerdo a las enfermedades que tengamos asociadas. Yo no le puedo pedir a un paciente que padece de artrosis o de artritis que haga la misma actividad de un paciente que, por ejemplo, no las tenga. Pero lo ideal ahí es que el ejercicio esté también muy orientado a lo que es, junto con la nutrición, a ganar masa muscular, sí, que ese va a ser el soporte del cuerpo a medida que vamos avanzando en edad, sobre todo, y a ir disminuyendo lo que es la ingestión de grasas.
4: El alcohol, me dice, enemigo número uno del hígado.
5: Yo siempre, cuando vienen a la consulta, me encanta que vengan en pareja, porque me traen al esposo y dicen, doctora, dígale que no tome, ¿sí? Entonces, pero la esposa, por ejemplo, es gordita, se la ve más gordita, y si yo le hago una ecografía abdominal a los dos, es mucho más probable que yo encuentre en ella un hígado graso mayor que en esa persona que a veces toma, ¿no?
4: Entonces, ¿y el estrés también se lo puede asociar con casos de hígado graso, doctora? Porque el estrés se lo liga casi a todos los males que padecemos.
5: Sí, sí se lo liga casi a todo, pero en este caso yo diría que de alguna manera el estrés me puede condicionar a que yo tenga unos malos hábitos, y esos malos hábitos, o que coma cualquier cosa por ahí, no tengo una vida organizada, y por no tener la vida organizada y la alimentación adecuada, entonces se me acumule grasa en el hígado, ¿sí? Aunque sí, el estrés aumenta los niveles de oxidación a nivel del hígado.
4: Doctora, vamos a hacer una corta pausa, y al volver seguiremos hablando con la doctora María Fernández Estupiñán, gastroenteróloga de UNAMIDES, sobre este tema interesante. Oiga, estamos aprendiendo muchísimo. Hígado graso, ¿cómo prevenirlo y qué acciones debemos tomar para enfrentarlo? Volvemos enseguida.
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4: Continuamos con esta programación. Estamos con la doctora María Fernanda Estupiñán, gastroenteróloga. Doctora, hablando de hígado graso, ¿qué hábitos saludables observa usted en los pacientes que logran recuperarse, superarse? Esto sí se cura, ¿no es cierto?
5: Sí, es totalmente recuperable. Uh-huh. Como le comentaba hace un rato, es una enfermedad que puede venir a desencadenarse por múltiples factores de riesgo. Entonces, si yo identifico en este paciente que tiene hígado graso porque tiene un mal control metabólico de su diabetes, tiene que ir donde el endocrinólogo. Tiene que tener su medicación y control de su glicemia. Si el paciente es sedentario, tiene que hacer una actividad física siempre y cuando no tenga alguna limitante, ¿no? Para un tipo de ejercicio específico. Tiene que tener también, pues, de la mano de un nutricionista para que, de acuerdo a su peso, a su edad, a su masa muscular, a su masa, a la parte de la grasa que él tiene, su porcentaje de grasa, porque la grasa no es la que vemos por aquí afuera solamente, tenemos una grasa visceral, o sea, por dentro, que también entra dentro de esa evaluación nutricional.
4: Ahora, ¿qué mensajes se le puede dar a las personas que trabajan? O sea, casi todos trabajamos, ¿no? Porque el tipo de trabajo también influye en adquirirse este tipo de enfermedad. ¿Sí? Hay personas que pasan sentadas todo el día, doctora.
5: Claro, cada vez estamos un poco también más atados a la tecnología. Y esa tecnología nos obliga a estar muchas horas sentadas. Y las cosas ahora nos quedan mucho más cerca, o nos quedan a la distancia de un clic. Movemos el dedo. Y entonces, pero no caminamos a buscar tal cosa, ¿verdad? Entonces, esas personas que estamos ocupadas, en mi caso también haciendo consultas, tenemos que dedicar una hora del día, una hora por lo menos del día, a decir, ahora voy a caminar, ahora voy a hacer esta actividad física, o sea, hacerlo con un propósito, porque definitivamente no podemos dejar de lado, pues, como está el la demanda como tal, el trabajo, pero sí hay que buscar un espacio para poder hacerlo.
4: Es que conocer las causas nos ayuda a prevenir. Ahora queremos saber qué está ocurriendo en Esmeralda, doctora, con esto del hígado graso. Desde su experiencia, ¿qué tan frecuente es encontrar patologías de hígado graso en su consulta?
5: En la consulta es sumamente frecuente. Los pacientes vienen muchas veces por otra cosa. O son derivados para que les detecte, les trate solamente el Helicobacter pylori y vengo porque estoy estreñido. Pero el médico como tal, o sea, yo veo los factores de riesgo que tiene. Veo si está sobrepeso y le digo, le voy a mandar unas pruebas hepáticas porque ya le interrogué. ¿Usted es diabético? ¿Usted es hipertenso? No, sí que tengo alto el colesterol. Voy mandando las pruebas hepáticas de una vez y ahí ya me va saliendo el pesquisaje. Lo hacemos más bien como pesquisaje. Es imposible que yo como médico gastroenterólogo solamente lo atienda usted por gastritis, tengo que verlo y escanearlo en ese momento en conjunto. Y ya. Sí es muy frecuente porque nosotros acá comemos muchos carbohidratos.
4: ¿Hay un grupo de edad más peligroso para esto?
5: De los 40 a los 60 años, sí, es donde más frecuente
4: Hay está. Que cuidarse entonces más con esa edad. Doctora, ¿y son más, se están detectando más casos, me dicen, jóvenes, en adolescentes?
5: Mujeres.
4: ¿O en mujeres o por sexo?
5: Más en mujeres en una edad promedio de 30 a 50 años, es más frecuente en el sexo femenino, diría yo, sí.
4: Ya. ¿Y qué hallazgos son los que más preocupan a un profesional al encontrar, hacer un diagnóstico de hígado graso?
5: Nosotros cuando yo veo un diagnóstico de hígado graso, ¿cómo se hace el diagnóstico primeramente? Un paciente que viene y se le mandan unas pruebas hepáticas, colesterol, triglicéridos y una ecografía abdominal que es no invasiva, se hace por fuera y me dice el ecografista, tiene un grado 1, grado 2 o grado 3 de hígado graso, ¿verdad? Pero a mí no me importa tanto el grado del hígado graso porque también es del equipo, de la apreciación del profesional también, yo quiero ver el grado de inflamación, qué nivel de ruptura hepatocelular hay ahí, por decirlo de alguna forma, porque las pruebas hepáticas se me disparan, se van por encima de los valores normales y eso es lo que yo quiero tratar, eso es lo que yo tengo que prevenir, que esa ruptura, porque cuando un tejido se rompe, yo le digo a mis pacientes, tiene que volver a cicatrizar. Les digo así, literalmente, haga de cuenta que aquí le cortamos la piel. Cuando va a cicatrizar, no cicatriza lisa, cicatriza dura con un queloide. Esos queloides a nivel del órgano vienen a ser nódulos de regeneración y es lo que se llama cirrosis hepática. Entonces, lo que a mí me preocupa es que no llegue a tener un tejido con nódulos de regeneración que ya sería irreversible, lo que es la cirrosis hepática. Y entraríamos en cambio en otro tema.
4: ¿Ha encontrado usted algún mito respecto a esto? Muchos pacientes, por decir, que dicen, a ver, si yo tomo, por decir, mucho jugo de limón, ¿no me va a dar esto?
5: Sí, definitivamente sí. Los pacientes tienen algunas cosas que ya vienen de las abuelitas, muchos no están mal, y las que no están mal o no les van a afectar, yo le digo, bueno, puede seguirlo tomando, pero vamos de la mano de acá también con el tratamiento, las medidas higiénico-dietéticas. Casi no trato de cambiarle si es que eso no le perjudica como tal.
4: Doctora, ¿qué sucede cuando una persona ignora el problema? Es decir, no se trata el hígado graso.
5: Va a pasar muchos años de su vida aguantando sencillamente una pesantez y que algo me cae mal y luego yo me tomo dos pastillas para el hígado o cuando voy a beber me tomo dos pastillas para proteger mi hígado. Erróneamente creen que es así. Y hasta que vienen un día a la consulta, porque ya tuvieron una complicación. Por ejemplo, se les desencadenó un vómito. Vomité sangre, creyendo que es una úlcera y es una cirrosis hepática que te llevó a varices esofágicas, las varices se reventaron y entonces vomitaste sangre. Ahí ya estás en una complicación, inclusive en una descompensación de esa cirrosis.
4: No tratarlo, entonces es un problema grave.
5: Es grave, sí, por supuesto.
4: ¿Qué tan importante, doctora, es la detección temprana de esto?
5: Ya, es importante y sobre todo es bastante fácil detectarlo. Es lo que yo quiero que se lleven como mensaje, que en una sencilla consulta de medicina general pueden hacerse las principales pruebas hepáticas. Aquí en UNAMIDES nosotros tenemos, por eso traje este tema para poderlo abordar, porque contamos con los profesionales, contamos con los ecografistas, contamos con el laboratorio y sin ser invasivo, sin que te duela nada, sin estarte pinchando tanto, podemos llegar a un diagnóstico, a un tratamiento para mejorar la calidad de vida.
4: No es necesario sentirse enfermo. Uno puede venir, solicitar un turno con la gastroenteróloga en cualquier momento aquí en UNAMIDE. Creo que vale $5 la consulta, porque esto es aquí subsidiado para las personas que no tienen muchos recursos económicos. Y solicitar un chequeo general con usted, doctora.
5: Un chequeo general, sí. Y entonces ahí se le hacen los exámenes de acuerdo al tipo de paciente y a la problemática que ellos vengan a plantearnos y al examen físico.
4: Ya, ahora, entre los miles de personas que nos están escuchando, ¿qué le podemos decir a ellos? ¿Qué cambios sencillos pueden comenzar a aplicarlo desde hoy mismo en su casa?
5: Ya, cuando nosotros hacemos ejercicio físico, cuando hacemos la primera media hora de ejercicio, esa no les vale. Esa sirve solamente para que pierdan agua. Se toman un vaso de agua y recuperaron. Tiene que ser un ejercicio físico que lleve aproximadamente una hora. Tiene que pasar de la media hora, una hora de ejercicio físico, aquel que ellos hayan elegido. Si es un ejercicio de fuerza, mucho mejor todavía. Pueden hacer cambios, irse por la comida que es más orgánica, aquella que está en la tiendita de la esquina, que te vende la caserita con ese tomate sin tanto químico, con esa cebolla sin tanto químico, con esa lechuga que a veces no nos gusta lavar y encontramos en el supermercado un poco más lavadita. Esas cosas así ayudan muchísimo y las vamos reemplazando por la comida de la calle. Yo les recomendaría que dejen, a ver, que me perdonen los que tienen negocios, pero que también se metan a la comida saludable, inclusive los de los negocios. Ahora, una vez al mes podemos pecar, pero necesitamos como que hacer un hábito de cocinar en casa y de que la comida sea con no aderezos, con esas salsas preparadas ya. Sí, podemos hacer salsas
4: naturales. ¿Hay algún alimento en especial que sea amigable con el hígado? Por decir, la guayaba, vitamina C, creo que se habló aquí de inclusive de la vitamina E.
5: La vitamina E es un antioxidante, ¿sí? Es un antioxidante que ayuda en este tema del metabolismo del hígado graso. También tenemos otro tipo de medicamentos que es cuando ya hay complicaciones como tal. Yo quiero, por ejemplo, se subió la bilirrubina y pongo algo, un medicamento que me ayude a bajar esos niveles de bilirrubina. Tengo el colesterol y triglicéridos altos asociados a este hígado graso, entonces yo le pongo una estatina para poder bajar este nivel de colesterol y triglicéridos. Pero nunca va a superar eso al ejercicio físico y la alimentación saludable.
4: Ahorita que nombra esto de las estatinas, doctora, hay muchos mitos. Mire, yo me crié y de joven me enseñaron de que comer huevos era malo para la salud. Producía colesterol, triglicéridos. Ahora comer huevos es bueno para la salud. Cambian, ¿no? Y el uso de estas estatinas es un medicamento que se ha generalizado y por receta médica para precisamente controlar este tipo de exceso de grasa y colesterol, triglicéridos, ajá, y todas estas cosas. ¿La gente puede tomarlo libremente o necesariamente tiene que ser con control médico?
5: Necesariamente con control médico, porque es de acuerdo a lo que el médico quiere lograr en él. Por ejemplo, esas las puede mandar el cardiólogo porque quiere regular un nivel de colesterol y triglicéridos como prevención de o tratamiento de una enfermedad cardiovascular. Yo en el metabolismo hepático y así. Entonces, por receta médica, mejor para que también se sepa cuándo parar la dosis que hay que dar.
4: Ahora, también es otro mito, y se lo voy a decir ahorita. El consumo de agua. Mucha gente asocia el ingerir agua abundante o hidratarse bien con una buena salud. ¿Esto mejora, ayuda al hígado?
5: Sí. El agua, pues nosotros estamos compuestos en la mayoría por agua, ¿no? Un gran porcentaje de nuestro cuerpo y nuestras células están formadas por agua. Es importante. No obstante, en las enfermedades hepáticas también tenemos en ocasiones que restringir la ingestión de líquidos. Entonces, si no estás en una cirrosis hepática diagnosticada, puedes ingerir abundante cantidad de agua, que sea aproximadamente 2 litros de agua y ayuda al metabolismo como tal. Pero si hay enfermedades hepáticas, lo explico porque puede escucharme alguien que diga, no, a mí en cambio me dijeron que tengo el hígado dañado y que no tome líquido. Sí, hacemos restricción de líquidos en aquellos que ya tienen una hipertensión portal, un daño del hígado, donde esa persona me está acumulando líquido. Entonces le digo, no tomes tanto líquido, ni cosas saladas, ni embutidos, ni enlatados, porque entonces vas a retener más líquido, te hincha las piernas, se te hincha el abdomen, y así no te tengo que poner tanta dosis alta de diurético, de pastillas.
4: Ya. ¿Sí? Doctora, también el sueño, ¿cómo influye esto, dormir bien en la salud metabólica y hepática?
5: El sueño es reparador. Uh-huh. Cuando descansamos, nosotros reparamos toditos los tejidos prácticamente y entonces disminuimos el grado de estrés, el grado de oxidación celular en todo nuestro organismo y definitivamente es reparado.
4: Doctora, ¿algo que se nos quede y que le quiera decir a la gente?
5: Que aboguen por las medidas higiénico-dietéticas, por la uh-huh. prevención que podemos empezar desde la casa, desde la alimentación, que dejemos un poquito la pereza, sobre todo con nuestros niños. Nosotros ya tenemos como que una base, nuestros papás todos nos dieron buena alimentación, uh-huh. saludable. A mí no me daban plata para comprar frituras y cosas así. Yo tengo una base. Entonces, pero veo muchos niños, nosotros a nuestros hijos le estamos haciendo ese daño. Entonces, tenemos que volver un poco a nuestro papá, a nuestra mamá, cómo ellos nos alimentaban de una manera más saludable y con aumentando con lo que siempre se les dice, frutas, vegetales y todo. Creo que le estamos haciendo daño es a nuestros niños. Ellos van a coger la vida mucho más fácil y los nietos de nosotros no sé realmente qué tan perjudicados van a estar. Es muy complicado.
4: Doctora María Fernanda Estupiñán Sosa, gastroenteróloga de UNAMIDES. Muchas gracias por habernos acompañado, doctora.
5: Gracias a ustedes por la invitación y por la oportunidad.
4: Los invitamos a seguir pendientes de la programación de la Prefectura de Esmeraldas, donde continuaremos compartiendo más información útil para ustedes, para nuestra salud y para la familia. Muchas gracias. Buenos días.
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2: La hora exacta en la voz de su amigo.
3: 7:02.
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3: La hora exacta en La Voz de su Amigo.
4: 7:06.
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Las 7 de la mañana con 7 minutos, 7 horas con 7 minutos, oyentes, retomamos nuestro espacio informativo de minuto a minuto. Mucha atención, proseguimos con más informaciones. Lenín Moreno se queda en Ecuador. Esto pasará tras la sentencia en el caso Sinohidro. Aquí está la información. Una vez que la Sala Penal de la Corte Nacional de Justicia, conformada por los jueces Manuel Cabrera, Daniela Camacho y Julio Inga, por unanimidad condenó por cohecho a 20 de 21 procesados, incluido el expresidente Lenín Moreno, dentro del denominado caso Sinohidro, relacionado con la contratación y construcción de la hidroeléctrica Coca-Cola Sinclair, ya se plantean los escenarios futuros. Los magistrados declararon la existencia del delito. Revisaron más de 300 medios de prueba que fueron practicados en el juicio, entre testimonios, periciales y documentales. Dentro del sentenciado figura Lenín Moreno, su esposa Rocío González, su hija Irina y sus dos hermanos Guillermo y Edwin. Fueron condenados con diferentes grados de participación. Para el Tribunal Penal, el ex jefe de Estado fue autor directo, por lo que su defensa ya plantea opciones futuras. Para esa conclusión, los magistrados consideraron que habría intervenido a favor de una alternativa de financiamiento. Su gestión, además, habría sido la de favorecer a su entorno familiar. Hizo transferencias a sus hermanos Edwin y Guillermo. Otros allegados como Irina, su hija y su esposa Rocío, también habrían recibido fondos. Moreno habría intervenido con la capacidad que le otorgaba su posición de segundo mandatario para favorecer a Conto Patiño, su amigo y empresario, quien efectuaba una supuesta representación comercial de Sinohidro, por la que cobraba una comisión a cambio del beneficio económico. Se adujo que su conducta no se ha presentado como una cooperación indirecta o secundaria en un acto ejecutado por otro, sino como actuación propia, desplegada desde su condición relacionada con el financiamiento del proyecto adjudicado a Sinohidro y transferencia de recursos millonarios a las estructuras Recorsa, desde las cuales fueron distribuidos a sociedades y personas, incluidos integrantes de su núcleo familiar y personal. Su esposa, Rocío González, su hija, Irina Moreno, sus hermanos Guillermo y Edwin fueron condenados como cómplices. De González, el Tribunal Penal de Juzgamiento adujo que hubo una pericia financiera que concluyó que desde Panamá se giró a su favor un monto de $1,568, que supuestamente era por un contrato de elaboración de agendas turísticas. Argumentó adicionalmente que hubo cooperación dolosa en la recepción y canalización de beneficios derivados del cohecho. Acerca de Irina Moreno, su participación consistió en facilitar que una parte de los beneficios provenientes del mecanismo de pago se concrete. Esto porque prestó su esfera económica para la recepción de cheques. El monto llegó a $52,000. A Guillermo Moreno le llegó un cheque de $10,000. Su participación fue indirecta y secundaria, por lo que fue declarado cómplice. Lenín Moreno recibió una condena de 5 años de cárcel como autor directo, en tanto que sus 4 familiares, 2 años y 6 meses. Durante el desarrollo del proceso para la Fiscalía, se demostró que detrás de la contratación del proyecto Coca-Cola Sinclair operó una presunta red de corrupción destinada a obtener beneficios económicos indebidos. Se comprobó la materialidad del delito de cohecho mediante la trazabilidad financiera. La teoría del caso fiscal es que la empresa estatal china Sinohidro habría entregado dádivas equivalentes al 4% del valor del contrato, que fueron canalizadas y ocultadas a través de un complejo entramado societario en Ecuador y Panamá. Refirió que, con base en asistencias penales internacionales, pericias informativas y financieras, se acreditó que el núcleo personal y empresarial involucrado habría utilizado cuentas en paraísos fiscales y reformado los objetos sociales de varias empresas para dar apariencia de legalidad a la recepción y distribución de aproximadamente $76,1 millones provenientes del presunto soborno. Según la Fiscalía, la prueba documental permitió comprobar que el núcleo familiar de Lenín Moreno, ex vicepresidente de la República, y el núcleo empresarial de Conto Patiño habrían sido los principales beneficiarios de los presuntos sobornos. En una de sus exposiciones, Carlos Alarcón, fiscal general encargado, sostuvo que el dinero se habría fragmentado de cuentas bancarias en el extranjero mediante un reparto porcentual y habría sido transferido a múltiples paraísos fiscales y empresas fachadas vinculadas al mismo círculo cercano y empresarial. Señaló que la investigación reveló que existe un grupo denominado Amigos de Coca-Cola, con el que se demostraría cómo se organizó la distribución de los $76,1 millones en presuntos sobornos entre el núcleo empresarial y el entorno familiar involucrado. Para David Mesa, abogado del exmandatario, su esposa e hija hubo versión de fiscalía, porque en agosto hizo 4 insistencias para que se instale la audiencia, lo que sostuvo normalmente no sucede.
Eso acotó hizo que el tribunal valorara apresuradamente todos los elementos de prueba. Indicó que hay más instancias como la ampliación y aclaración, apelación, así como el recurso extraordinario de casación. Mesa expresó que requieren que haya la notificación de la sentencia por escrito porque en función de los argumentos que constan y no del resumen oral que se dio el viernes 28 de agosto, podrían presentar sus observaciones para que haya una ampliación o aclaración sobre un tema. El jurista adujo que Lenín Moreno no tenía funciones relacionadas con a Coca-Cola Sinclair porque hubo gente que firmó los contratos de adjudicación y financiamiento entre el 2009 y el 2010, pero no está procesada. En ninguno de los contratos en esos dos años hubo una participación activa del ex jefe de Estado, afirmó. Recordó que su defendido no tiene prohibición de salir del país debido a que tiene medidas de presentación en la Corte de Justicia y no está visualizando ningún panorama de que salga del país porque están confiados de que en las siguientes instancias la justicia hará un fallo a su favor. Creemos que en la etapa de apelación con otro tribunal sin la presión que ha existido mediática, en este caso y por parte de Fiscalía, se valorará de diferente forma la prueba, dijo Mesa a Diario La Hora, dice la información. 7:13, atención, inicio del espacio publicitario. 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Las 7:14, estamos informando de Viruta, Viruta, otra nota, oyentes, mucha atención. Masacre en Puerto Viejo, 5 fallecidos y 2 heridos tras ataque armado durante fiesta popular y religiosa. Ay, ay, ay. Aquí está la información. Un ataque armado se registró en el sector Subidita al Cielo de Puerto Viejo mientras se celebraba las fiestas de Santa Rosa y San Ramón. Es la masacre número 19 que se registra en Maraví en este año 2026. 5 personas resultaron asesinadas y otras 2 quedaron heridas tras un ataque armado registrado en el marco de una fiesta popular y religiosa durante las celebraciones de Santa Rosa y San Ramón en Puerto Viejo la tarde de ayer domingo 30 de agosto del presente año en una nueva masacre en Maraví. El ataque se registró en la ciudad de Las Ceballos, en un sector conocido como Subita al Cielo de la parroquia Francisco Pacheco, cerca de las 18:00 en inmediaciones de una cancha de indoor y de la iglesia Santa Rosa de Lima del cantón Puerto Viejo. De acuerdo con información recabada por la Policía Nacional, en el sitio se encontraban entre 15 a 20 personas dialogando y tomando licor, cuando llegó una camioneta negra, de donde descendieron 2 desconocidos, uno con fusil y otro con pistola, y empezaron a disparar, explicó a primicias el coronel William Calle, comandante policial de la zona 4. Además, el comandante policial dijo que en la escena recabaron al menos 40 indicios balísticos. Las identidades de las víctimas aún están siendo verificadas. Mientras, las unidades de la Fuerza Pública realizan las diligencias en sitio y ejecutan allanamientos para dar con los responsables. En otro punto de la ciudad, exactamente, en la conflictiva parroquia San Pablo, festejaban al parecer la masacre con fuegos artificiales. Con estas 5 víctimas mortales, el distrito Puerto Viejo contabiliza 165 muertes violentas en lo que va del año 2026. Y este caso es la masacre número 19 que se registra en la provincia en lo que va del año, dice la nota. 7:16, estamos informando de Viruto a Viruto. Alias Gerente admite responsabilidad por lavado de activos en el caso Comando de la Frontera. Roberto Carlos Álvarez, alias Gerente, admitió su responsabilidad en lavado de activos y ofreció una reparación integral de $300,000 durante el noveno día de la audiencia de juzgamiento del caso Comandos de la Frontera. El testimonio de Álvarez fue presentado por la defensa de uno de los procesados durante la práctica de pruebas ante el tribunal. Según informó la Fiscalía este 30 de agosto del presente año, o sea, ayer. La audiencia se desarrolla contra 17 personas naturales y 5 empresas por presunto lavado de activos. Durante la jornada, las defensas de los procesados comenzaron con la presentación de sus pruebas. En un momento de la diligencia, el tribunal suspendió la audiencia hasta las 10:15
Posteriormente, esta fue reinstalada y las defensas continuaron con la presentación de sus elementos probatorios. El proceso llegó a juicio luego de que el 29 de abril del 26, un juez llamara a esta etapa 19 personas naturales y 5 personas jurídicas, entre ellas Roberto Carlos Álvarez. Según Fiscalía, los procesados habrían blanqueado capitales por 397.796.324 dólares mediante empresas de transporte pesado, ganaderas y otras compañías. Imagínense, harta plata, 397 millones, bastante plata. En esa resolución, el juez mantuvo las medidas cautelares dictadas previamente, incluida la prisión preventiva para 16 procesados, entre ellos alias gerente. Para otros tres procesados dispuso cambios en la periodicidad con la que debían presentarse ante el juez competente. Actualmente, según la información difundida por Fiscalía sobre la audiencia de juzgamiento, el proceso continúa contra 17 personas naturales y 5 empresas. La investigación se inició en noviembre del 2024 después de un reporte de operaciones inusuales e injustificadas remitido por la Unidad de Análisis Financiero y Económico UAFE, que alertó sobre movimientos financieros sospechosos. A partir de esa información, Fiscalía identificó una presunta estructura familiar conformada por personas naturales y jurídicas que habría operado para introducir al sistema financiero ecuatoriano dinero de origen ilícito. Según la entidad, los recursos estarían presuntamente relacionados con el tráfico de drogas y otros delitos. Como parte de la investigación, el 9 de septiembre de 2025, Fiscalía y Policía Nacional realizaron 62 allanamientos simultáneos en las provincias de Tungurahua, Cotopaxi, Guayas, Santo Domingo, Los Áchilas, Sucumbíos, Orellana, Pichincha y Esmeraldas. Los operativos dejaron 15 personas detenidas y permitieron incautar dinero en efectivo, armas de fuego, dispositivos electrónicos y documentación financiera, dice. ¿Quién es alias gerente? Roberto Carlos Álvarez, alias gerente, ha sido señalado como el líder de Comandos de la Frontera, grupo criminal que opera principalmente en la zona fronteriza entre Colombia y Ecuador. La organización se dedica principalmente al narcotráfico en el departamento colombiano de Putumayo, fronterizo con Ecuador. También ha sido relacionado con el traslado de cargamentos de cocaína y marihuana hacia puntos de salida en Ecuador y Brasil. En Ecuador, a Comandos de la Frontera se le atribuye la emboscada en la que fueron asesinados 11 militares en Alto Punino en mayo del 2025. Álvarez fue detenido en Emiratos Árabes Unidos y extraditado el 29 de diciembre de 2025. Llegó a Ecuador durante la madrugada del 30 de diciembre y fue trasladado a la cárcel de máxima seguridad de Santa Elena del Encuentro. Dentro del caso, por lavado de activos, alias gerente fue vinculado al proceso y posteriormente llamado a juicio, dice la información. Las 7 horas con 19 minutos, 7 con 19 minutos, estamos informando de viruto a viruto. Proseguimos con más. ¿Quién es Yolanda Goyes, la ex vocal del Consejo de la Judicatura, contra quien se presentó una acción penal por presunto tráfico de influencias? Aquí está la información. Yolanda Goyes Gelal, abogada y ex vocal principal del Consejo de la Judicatura y activista ecuatoriana, su trayectoria incluye cargos en la función pública y trabajo relacionado con la defensa de los derechos humanos y la equidad de género. Ha sido coautora e impulsadora de reformas relacionadas con la paridad entre hombres y mujeres en la representación política y con el desarrollo de una justicia especializada para víctimas de violencia machista. Dentro de la función judicial, estuvo al frente de la Dirección Nacional de Acceso a los Servicios de Justicia antes de asumir como vocal principal del Consejo de la Judicatura. Durante su permanencia en el organismo presentó propuestas destinadas a agilizar la gestión de citaciones judiciales y mejorar la transparencia administrativa. El 12 de agosto del 2025, Goyes enfrentó un juicio político en la Asamblea Nacional por

0: Juicio político, la moción para censurar y destituir a Goyes obtuvo 75 votos afirmativos, por debajo de los 101 necesarios para ser aprobada. La Asamblea dio por concluido el proceso sin censura ni destitución. ¿Qué ocurrió después? Tras su salida del Consejo de la Judicatura, Goyes ha comparecido ante la Asamblea Ciudadana como testigo dentro de investigaciones relacionadas con redes de delincuencia organizada y presuntas irregulares en el sistema de justicia. Desde inicios del 2016, se dedica al ejercicio independiente de la abogacía. Ahora, Solanda Goyes y Margarita de Lourdes Carranco se presentó una acción penal por presunto tráfico de influencias, dice esta noticia que se encuentra en desarrollo. Las 7 de la mañana con 22 minutos, el contacto inmediato lo tenemos ya con los amigos de la Prefectura del Gobierno Provincial, desde su departamento de prensa, listos con su segmento informativo. Adelante.
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0: Las 7 de la mañana con 7 con 24 minutos, otra información, oyentes, mucha atención, Aquiles Álvarez, principal responsable de Cambiazo, por 61,5 millones de dólares claves de la sentencia en primera instancia del caso Triple A. La histórica sentencia de 6 años y 8 meses de prisión dictada en primera instancia contra el exalcalde de Guayaquil, Aquiles Álvarez Enríquez, y otros 4 implicados como autores directos del delito de comercialización ilegal de hidrocarburos, los sitúan como el principal responsable de un millonario desfalco al Estado. La sentencia del Tribunal de Garantías Penales, especializado en delitos de corrupción y crimen organizado, apunta al desvío de 22,7 millones de galones de diésel subsidiado y un perjuicio económico al Estado ecuatoriano por 61,5 millones de dólares. La resolución, adoptada por el voto de mayoría del juez ponente Jorge Sánchez y la jueza Clara Soria, ratificó que las empresas Copereza, Corpalubri y Ternape Petroleum, bajo el control accionario y dirección de Álvarez, operaron como el eje de un engranaje diseñado para canalizar combustible automotriz naviero y naviero hacia el mercado industrial e internacional que no gozan de subvenciones. Primicias accedió al acta de juzgamiento del 29 de agosto del 26. De acuerdo con las pruebas valoradas por el tribunal, el modus operandi se sostuvo en una práctica interna denominada el cambiazo. Esta consistía en facturar volúmenes masivos de combustible a usuarios falsos y registrar de forma reiterada una misma placa vehicular para simular ventas menores en zonas de frontera. El caso más emblemático valorado por el tribunal involucró a la placa GSI 9458 correspondiente a un automóvil liviano marca Chevrolet Cruze con motor a gasolina. A este vehículo de estación San Francisco, operada por Fuelcorp S.A. en Milagro, Guayas, le facturó un total de 145.115 galones de diésel, un volumen físicamente imposible de consumir por una unidad de esas características. Asimismo, las inspecciones técnicas determinaron que los despachos diarios de Petro Ecuador superaban con creces la capacidad de las instalaciones. O sea, pues esa gasolina era pura lámpara que la guardaban allá, ese diésel. Ese directamente lo pasaban a vender. Subsidiado el diésel lo vendían a otras empresas, ¿no? Y claro, lo vendían, por ejemplo, pagaba Álvarez pagaba, por decir, el

0: a un dólar y ellos lo vendían a $5 al precio internacional, ¿no? Entonces ahí está el perjuicio al Estado. Bien, oyentes, amigos, de esta forma llegamos a la parte final de esta entrega de las más importantes informaciones. Queremos agradecerles infinitamente vuestra amable sintonía. Dios mediante, estaremos de vuelta conjuntamente con don Isauro Mera este mediodía, cuando sean las 5:30 de la tarde, con otras y más informaciones a ustedes. Gracias y que tengan un excelente inicio de semana. Chao, chao y chao.
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1: La hora exacta en la voz de su amigo.
2: 7:33.
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¿Qué tal, amigos? Buenos días, bienvenidos a Opinión Popular, la tribuna del pueblo y la verdad. Hoy día lunes 31 de agosto, se acabó el mes, el octavo mes del año. Y vienen los meses difíciles, es bebiembre, chupiembre, comiembre, esos que son dificilísimos para la gente. Los meses de pelar la cara, de endeudarse, porque la gente termina endeudándose, no sé por qué terminamos sometiéndonos a la vorágine del comercio mundial. Buenos días, amigos, bienvenidos a Opinión Popular. Hoy que termina este mes octavo del año, pues que Dios nos bendiga a todos, nos haya bendecido. Es bastante el hecho de haber vivido hasta hoy. Buenos días a todos, buenos días, amigos de Loy Alfaro, San Lorenzo, Borbón, Río Verde, Esmeraldas, Atacame, Buisne, Quirindé. Buenos días, ¿cómo están esta mañana? ¿Cómo amanecen en Pedernales y Jama, provincia de Manabí? Muy buenos días. Y a los que nos escuchan en las diferentes plataformas digitales del mundo, nuestras salutaciones esta mañana. Les acompañan hoy, en reemplazo de don Carlos Caicedo, don Isauro Mera Vera y este servidor Aquiles Arizmendi Díaz. Iniciamos. De todas las lecciones que la vida me está enseñando, la principal es esta. Hay decisiones que debemos tomar. Hay cambios que tienen que ocurrir. Hay miedos que tenemos que afrontar. Hay soledad que tenemos que soportar. Hay lágrimas que tenemos que derramar. Y hay nuevos comienzos que tienen que florecer dentro de nosotros. Porque incluso cuando pensamos que no somos capaces de soportar algo, el tiempo nos demuestra que sí, que todo lo podemos, que todo está en nuestra mente, que somos capaces de soportar algo. El tiempo nos demuestra que somos más fuertes de lo que pensábamos y más valientes de lo que imaginábamos. Recuerda, de todas las lecciones que la vida me está enseñando, la principal es esta. Hay decisiones que debemos tomar. Hay cambios que debemos tomar. Hay cambios que tienen que ocurrir. Hay miedos que tenemos que afrontar. Hay soledad que tenemos que soportar. Hay lágrimas que tenemos que derramar. Y hay nuevos comienzos que tienen que florecer dentro de nosotros. Porque incluso cuando pensamos que no somos capaces de soportar algo, el tiempo nos demuestra que somos más fuertes de lo que pensábamos y más valientes de lo que imaginábamos.

notas que tomamos del libro Importantes fechas de Esmeraldas, del periodista Carlos Ojeda San Martín, y el aporte de Esmeraldas del ayer. Agosto 31 del año 1956. No nacía yo, don Isauro. Agosto 31 del año 1956. Tiberio Patiño Trujillo es designado alcalde de Esmeraldas. Agosto 31 del 56, Tiberio Patiño Trujillo es designado alcalde de Esmeraldas. Esto fue hoy en la historia de Esmeraldas y recuerda, los pueblos que olvidan su pasado son indignos beneficiarios del presente e irresponsables administradores del futuro. Siete horas en la mañana con 38 minutos, 7:38 en Opinión Popular, la Tribuna del Pueblo y la Verdad, 7:38. Nos alegra sobremanera que se haya empezado, que se haya continuado el asfaltado en la tolita número, en el sector de la Julio Estupiñán Tello. Nos parece que la sensibilidad es oportuna para servir a este lugar. Y aspira a la gente de la Tolita 2 que también se continúe el trabajo del anillo vial en ese lugar. Están asfaltando un sector de la Tolita número 1 y tengo entendido que hoy van a empezar por la vía que da hacia el bosque tras la Tolita 1. Pero son sectores que estaban muy tremendamente deteriorados. Esto, es importante ese trabajo que se viene realizando. Le agradezco al arquitecto Eddie Villasís que me ha estado dando información sobre este particular. Él es el director de Obras Públicas de la Municipalidad del Cantón. De otro lado también quiero señalar, porque yo hice un comentario al respecto, que en el redondel de la sabiduría, yo eso de sabiduría no me gusta mucho, es como que quiere decir otra cosa. Bueno, pero el redondel de la Biblia, señores, allí ya se taparon las dos zanjas estas que habían hecho para poner un cableado hacia la Biblia, porque ahí había un problema, la gente estaba quejándose, yo hice un comentario aquí. Y segundo, al costado se están adecuando unos puestos bonitos para las personas que venden los cocos helados. También nos parece la iniciativa buena. Estuve conversando allí con una buena amiga que estaba justamente, yo pasaba por, iba hacia Tachina y logré pasar, una coincidencia, y me decía que están haciendo a la parte posterior, o sea, por allí una subida para que la gente no se estacione en el redondel, porque estacionarse en el redondel pues sería un peligro. Entonces la gente puede ir, subir el carro hacia un escampado que hay allí, que están haciendo, y allí estacionarse y tomar y degustar las pipas heladas que venden muchas personas para eliminar esos toldos viejos, esas cosas que pone la gente. Nos parece excelente eso. Bueno, son las 7:41 minutos en la mañana, 7:41 en Opinión Popular. Hay tres cosas que han sacudido la conciencia pública del Ecuador. La una es la del señor Lenín Moreno, ex presidente de la República, ex vicepresidente del gobierno del señor Rafael Correa Delgado. Y es que finalmente el caso Sinohidro lo está llevando virtualmente a la cárcel. Ha sido condenado él, hija y la esposa y hermanos, no sé las penas, pero él a 5 años de prisión. Claro que todavía tiene instancia de apelación el señor Lenín Moreno. Y esto ha dividido las opiniones en el país. Hay quienes dicen que Lenín Moreno es un héroe porque zafándose del correísmo en el que estuvo, logró dinamitar un proceso en el que una estructura política pretendía perpetuarse en el poder, según lo que muchos dicen, y que allanaba el camino a que los procesos democráticos permitieran la alternabilidad en el poder. Mucha gente le reconoce eso y hay criterios divididos
respecto de esta sentencia. Hay quienes incluso están planteando que el presidente de la República, en homenaje a esa actitud democrática de Moreno, debiese indultarlo si es que fuera el caso. Moreno ha tenido la valentía de no irse, de venir, porque pudo haberse quedado en el exterior y no hacerle frente al juicio, y ya decían que es que ya estaba listo, que lo iban a absolver y que por eso había venido. La historia está demostrando que las falacias y las mentiras son gigantescas de parte de quienes tienen mucho que ver y mucho que decir de cómo se mal manejó el Estado y cómo robaron miles de millones de dólares que a muchos les permite vivir cómodamente en el exterior a título de perseguidos políticos. Pero lo que la justicia ha obrado, lo que ha hecho el señor Moreno, si es que efectivamente es culpable como la justicia así lo determina, pues merece ser castigado. Una cosa no es la otra. Pero ha dividido esta sentencia la opinión pública nacional. Este es uno de los casos. Y el señor Moreno ha dicho que no se va a ir del país, que va a permanecer pese a cualquier circunstancia aquí. Hay que aplaudir la valentía, la hombría de bien de dar la cara, que otros no la tienen. Que en cambio, cuando tenían el poder, le gritaban a los cuatro vientos a la gente que vengan, pero claro, a dar la cara a su justicia, a la que ellos manejaban, a los con la que perseguían inclusive. A veces da la sensación que hoy algunos prueban del propio jarabe que antes le hacían probar a los demás. Esto por un lado, lo del señor Moreno, en el caso Sinohidro, acusado de cohecho. Él y buena parte de su familia. Por otro lado, el caso del señor Aquiles Álvarez, alcalde de Guayaquil, todavía es alcalde de Guayaquil, que aparte de haber sido sentenciado a 3 años en el caso Grilletes, por haberse quitado el grillete, ahora recibe la sentencia en el caso AAA de 6 años, 8 meses, al juez, creo que ahí estoy bien, de prisión por la comercialización ilegal y todo esto de combustible. Ya ustedes conocen, la gente conoce los detalles de este problema que ha venido siendo tratado dilatadamente en el país. Tendrá instancias de apelación, pero lo cierto es que los 7, 8 meses que faltan de la administración de él lo alejará definitivamente del poder mientras se defiende y permanece en la cárcel del encuentro. Este es un caso. El otro es el del señor José Serrano, otrora todopoderoso, ya desconocido, porque ahora le dicen que es traidor y que, o sea, era por ahí cualquier cosa. Pero era el todopoderoso. El verdadero poder trae el poder en el gobierno del señor Rafael Correa Delgado. Y mucha gente bebió del veneno que él repartía. Ustedes recordarán el caso del señor Balda. Señor Balda, que fue secuestrado en Colombia. ¿Se acuerdan ustedes de Balda? Que era un diputado contradictor del gobierno de la época. No se concretó este hecho delictivo y se lo descubrió y se lo puso al descubierto por puesta de manos. Y a mucha gente la puso a correr. A mucha gente. Miren ustedes cuando el señor Gabela,
el general Gabela, denunciante de irregularidades en la compra de helicópteros de los famosos Drup, y fue asesinado. Fue el primero en montar una narrativa, el señor Serrano, de que era delincuencia común. Para impedir que se sepa lo que hoy ya se sabe. De que tras las denuncias de Gabela, los involucrados estaban intentando fraguar su muerte. Pero había que armar una narrativa. Esa narrativa era simple y llanamente, pues se trata de delincuencia común. Pero de la época, de esa época, ustedes recordarán, y yo viéndolo al señor Serrano bajar del avión esposado, con cadenas en las manos y en los pies. Hecho que me parece denigrante ayer y me parece denigrante hoy. Que se traiga así a un ciudadano ecuatoriano. Que se lo baje así del avión. Yo, por más malo o perverso que haya sido, me resisto a ver o a solazarme en el mal, en lo que resulta humillante para todo ser humano. Pero eso le hicieron, pues, al señor Galo Lara. ¿Se acuerdan que era diputado de la República? Le montaron aquí una narrativa de asesinato. Y cuando Galo Lara se fue y se refugió en Panamá, lo trajeron esposado, humillado. ¿Y quién lo fue a recibir en el aeropuerto para solazarse, para mostrar, sacar pecho? Fue el señor Serrano, José Serrano, ex ministro del Interior, ex presidente de la Asamblea Nacional. Hoy, los grilletes que él le remachó a otros, se lo están remachando a él. No amerita. No creo que la gente, nadie puede alegrarse de la desgracia de nadie, de que alguien vaya a la cárcel y que vaya a pagar una pena y que luego sea tratado. Yo, por ejemplo, no comparto que se hagan declaraciones o se escriban trinos en que ya mismo le toca este o cosas como esta. No las comparto. Me parece que nos solazamos en medio de lo que debe ser un hecho normal y ordinario de la justicia. Pero a veces lo que se siembra se cosecha. ¿Cuánta gente tiene que pedirle cuentas al señor Serrano? Las hijas del señor Villavicencio. ¿Cuánta gente? Lourdes Tibán, cuyo hermano fue apresado solo porque era hermano de ella, hermano consanguíneo. ¿Cuánta gente? Y hoy, a propósito de este tema, voy a tomar un artículo escrito por el señor Felipe Rodríguez Moreno, PhD en Derecho Penal, máster en creación literaria, máster en argumentación jurídica, abogado litigante, escritor y catedrático universitario. Y lo escribe en el portal Primicias. Voy a leer este artículo de este ciudadano. Confieso que escribo esta columna con miedo, con el mismo miedo que, por ejemplo, un soviético hubiera escrito una columna sobre Lebrun Tiberia en 1938. Veo a José Serrano esposado, y la mirada que devuelve a la cámara no es de derrota. Y lo veo y me acuerdo que es el villano más sanguinario de la historia del Ecuador. Y entiendo lo que pocos entienden. Mientras el monstruo no haya perdido sus tentáculos, seguirá siendo capaz de arrasar con todo. Mientras sus garras sean largas, estoy en peligro por escribir esta columna. Tiene decenas de investigaciones abiertas y hasta ahora ningún fiscal se había atrevido a procesarlo. Es que antes de estar encadenado en Estados Unidos, ponía pálidos a todos los fiscales generales que han pasado por el cargo. Ni los más poderosos del país se atrevían a tocarlo. Contra delincuentes de cuello blanco, sí, contra sicarios,
sí contra narcos, sí, pero contra Serrano todos perdían el control de los esfínteres. Es mucho más que el capo de la información y del espionaje. Es la representación sanguinolenta de la era más oscura del país, quien intentó convertir a la policía y a la SENAIN en una Gestapo criolla. ¿Se acuerdan de la SENAIN? Esa que lo investigaba, usted lo tenía en la mira, a, sobre todo a los contradictores. Los perseguían a cielo y tierra. Hoy llega a Ecuador por el magnicidio de Fernando Villavicencio y a la legítima y valiente lucha de sus hijas por hallar la verdad y hacer justicia en nombre de su padre. Allá está un tema que han hecho las dos chicas que cantan muy bien. Y esa es la punta del ovillo. Su llegada reactiva decenas de investigaciones contra la administración pública y otros crímenes contra la vida. Yo diría que, y esto lo agrego, hasta se justifica el miedo de la hija de José Serrano al decir que la vida de su padre corre peligro acá. Es que tiene tanto por qué responder que cualquiera puede cruzársele la idea de que la vida corre peligro. Bueno, sigo con el artículo. ¿Responderá en el caso de diezmos denunciados por Osvaldo Rivadeneira? ¿Responderá por el sobreprecio en la compra de patrulleros y caballos? ¿Se podrá abrir un nuevo capítulo en el caso Balda por su participación directa en su secuestro en Colombia? ¿Responderá por las centenas de denuncias que tiene por intimidación? ¿Responderá por los atentados contra la vida de los que le acusan? ¿Se acuerdan del compadrito lindo? Sí, ustedes no se acuerdan. Si ustedes no se acuerdan, Carlos Pollitt, sí, él. ¿Responderá por plantar pruebas a sus enemigos? Si no, pregúntenle a sus víctimas, Diego Vallejo o Galo Lara, que lo cambiaron por un barco para traerlo humillado al Ecuador. ¿Responderá por haber manejado el sistema de justicia a su antojo como un carnicero contra tantos inocentes que encarceló sin piedad? ¿Responderá por esa visita que hizo en la cárcel de a Carolina Llanos que le provocó un aborto? ¿Fiscalía moverá la denuncia que tengo presentada en su contra por hackear mi celular en el que no encontró nada para extorsionarme? Esto dice el que escribe este artículo. Así como para mí fueron interminables los días en que mandaba a cubanos disfrazados de policías a perseguir a mi padre, Jorge Rodríguez Torres, amenazando con romperle los huesos. ¿Se acordará de las veces que nos mandó a decir que si no nos callábamos entenderíamos lo que significa la crueldad sin filtros? ¿Se acordará Serrano cuando ordenó quebrar a Alfa Seguros, la empresa de mi padre, para silenciar sus denuncias de corrupción del gobierno del señor Correa? ¿Se acordará Serrano del sargento Tobar, a quien encargó hacerme seguimientos y que me tenía con el corazón en un hilo cuando yo salía de mi oficina y sin ocultarse me sonreía desde la esquina? ¿Se acordará Serrano del auto que esperaba a mi familia fuera de su casa, no para vigilarlos, sino para recordarnos a todos quién tenía la sartén por el mango? ¿Se acordará de todas las familias que destrozó, de todos los provenientes que truncó, o porvenires que truncó, de toda la vileza que dejó sembrada en nuestro mundo? Yo sí me acuerdo. Yo no me olvido cómo persiguió a mi familia y cómo cuando le hicimos frente nos encontramos con un país arrodillado ante su poder. Lo denunciamos públicamente. La prensa tembló. Lo denunciamos en fiscalía. El Ministerio Público se orinó. Hoy la historia hace lo suyo, su especialidad. Nos deja sentados en la vereda mientras vemos el cadáver de nuestro enemigo pasar. Hay quienes deben tener terror con sus aliados. El gobierno de Noboa no trae a un exministro del Interior, trae una caja de Pandora. Además, ¿qué saldrán las historias más truculentas del pasado?
ábranla, que solo el mayor monstruo de nuestra historia puede darnos cátedra de monstruosidades. Hasta allí leo el artículo. Entonces, esta es una realidad, mis queridos amigos, que hay que tener en cuenta. Métanse en la cabeza, todos, los de ayer y los de hoy. Se me enfrió el café. El poder es efímero. Se gobierna 4 años, 5 años, 8 años. Luego usted pasa a ser un ciudadano común y corriente, de a pie. Y cuando se va del poder, si dejó cabos sueltos, si hizo perversidades, probablemente la factura se la pasen. Sí, señor. Si se persigue. Yo oigo cosas que hoy día que nos hablan de dictadura. Ah, pero ¿y cuando se decía que un solo ciudadano podía, era jefe de todos los poderes? No se hablaba de dictadura. Y hay gente que habla de dictadura sin haberlas vivido. Yo por lo menos sí las he vivido. Yo sí les puedo decir que es una dictadura, porque yo viví la dictadura de Velasco Ibarra. Ya me dirán que estoy recontraviejo, pero más o menos. Del 70 al 72, Velasco se declaró dictador. Aquí en las calles de Esmeralda, dos jóvenes que protestaban por el libre ingreso a las universidades fueron asesinados. Uno de ellos está enterrado cerca de la tumba de mi madre. Este Iván Páez. Y luego devino la dictadura de Rodríguez Lara, el gobierno nacionalista revolucionario, y luego la dictadura del triunvirato militar, que fue el que finalmente entregó el poder a Jaime Roldós, ya gobierno democrático, cuando retornamos al orden democrático. Yo las he vivido, yo sé lo que es dictadura. Hay gente que habla de memoria y repite, como loro, repiten, y repiten de dictadura. No las han vivido, no saben de qué se trata. Y cuando uno compara a los que han tenido esas dotes de dictadores, uno dice, ah, claro, aquí está reflejado. Claro, cuando alguien dice que todos los poderes, jefe de todos los poderes, ahí ya tú te puedes configurar una dictadura. Pero yo digo todavía que esta democracia es tan inmadura que todos los que gobiernan, los que llegan al poder, quieren gobernar con todo. Convertirse en una especie de dictadores, ¿por qué? Porque no tienen otra forma de gobernar. La gobernabilidad se pierde. Porque si tiene un Congreso en contra, ese denle contra el, para ver si lo tumban. Si tiene una Corte Constitucional en contra, denle en contra de las leyes que saque. Ese no le permiten gobernar. Y el mejor ejemplo fue la del señor Lazo. Vamos a la pausa, volvemos enseguida.

0: La hora exacta en la voz de su amigo.
1: 8:01.
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3: Horas con dos minutos, acá estoy, escucho de a alguien, mi invitada dice, pagado los sueldos, bastante, pláceme ustedes. Bueno, quiero dar la bienvenida a emisoras colegas como Radio Chachi, Radio Altamar en Pedernales, Tropical de Pedernales, Estéreo Muisne en Muisne, y esta emisora que hace de matriz para una entrevista que hoy tenemos con la señora alcaldesa de Muisne y además presidenta de la Asociación de Municipalidades del Ecuador, AME. Señora alcaldesa, buenos días, bienvenida a esta programación Opinión Popular.
4: Buenos días, un abrazo a toda la provincia de Esmeralda y por supuesto al Cantón Muisne. Gracias por este espacio que nos permite informar a la ciudadanía todas las actividades que hacemos en favor de ellos.
3: Bueno, ya vamos a hablar de Muisne, antes vamos a irnos con esta gestión que usted tiene como presidenta de AME. Y creo que esa gestión la ha movido por buena parte del continente, algunos países. Cuéntenos de estas actividades, señora alcaldesa.
4: Bueno, quiero decirte que a través de la presidencia de la AME Nacional articulamos acciones con diferentes multilaterales y con cooperantes. Y de manera adicional, esto nos ha permitido poder estar presente con algunos organismos internacionales, como por ejemplo, estuvimos la invitación de Naciones Unidas para poder compartir nuestra historia de camino al desarrollo que está teniendo el Cantón Muisne, la articulación que hacemos desde la AME Nacional con los 222 cantones, y de manera adicional acabamos de cumplir una agenda en Brasil, invitados por la Corporación Andina de Fomento, que es el Banco de América Latina y el Caribe, que genera mucho desarrollo en el continente y también a PNUD. ¿Qué significa cuando vas a estos espacios que mueven en realidad a toda la región? Que tiene una voz Muisne y el país, es decir, cómo nos estamos encaminando hacia el desarrollo. Quiero decirte que he tenido el honor de estar en Naciones Unidas y poder compartir la importancia de trabajar contra la desnutrición crónica infantil en el caso de Muisne, en un indicador muy importante como es el de agua potable, que ya en este momento la ciudadanía está haciendo sus conexiones para poder empezar la distribución de agua de manera permanente, de poder explicar que la disciplina fiscal da resultados y que Muisne, de ser un cantón tremendamente olvidado con más de un siglo de abandono, en este momento hemos logrado junto a un gran equipo, y el gran protagonista del desarrollo de Muisne es sus ciudadanos, es Muisne, porque ellos han pagado sus impuestos, están cuidando las obras y nos han permitido hacer este trabajo con 23 millones de dólares no reembolsables y 7 con operaciones de crédito.
3: Ya nos vamos a ir, como estaba diciendo aquí antes de la entrevista, ya mismo cogemos la vía, llegamos al Salto y nos direccionamos para Muisne o para el otro lado, para Chamanga. Alcaldesa, de esas visitas, de esas gestiones internacionales, yo entiendo que muchas cosas pasan porque el Estado ecuatoriano facilite, por ejemplo, acciones crediticias, en fin, del aval necesario. ¿Qué tanto se ha logrado en función de los intereses que tienen los 220? ¿Cuántos municipios son?
4: 222.
3: 22, ya con Borbón.
4: Tiene que elegirse el alcalde y sería 223.
3: 23 con Borbón, sí, eso es.
4: Bueno, en realidad quiero decirte que gracias también a las buenas relaciones que tiene el gobierno del presidente Daniel Noboa con los diferentes organismos, se ha abierto un espacio importante. La CAF está financiando 75 millones de dólares no reembolsables para los municipios a través del gobierno nacional para que se inviertan en agua y saneamiento. Y de manera adicional están dispuestos a empezar una nueva operación con 200 millones de dólares para que sean invertidos en agua y saneamiento. ¿Qué es lo que ha visto en este momento ahí la AME Nacional? Una oportunidad gigante para que nuestros cantones que tienen falta de agua puedan ingresar proyectos y sean beneficiados de estos recursos.
3: Esta es una de las competencias que tienen los municipios y una de las cosas que a veces menos quieren hacer muchos alcaldes. Yo escuchaba mucho, los he escuchado, no va a dar nombre por respeto, pero que dicen, ¿cómo vas a invertir tantos millones bajo tierra que eso termina no dando votos? pero es una necesidad sentida de los pueblos.
4: En realidad, agua y saneamiento es prioridad. Créeme que poderle dar agua potable a la ciudadanía es poder dignificar la vida de la gente. Cuando nosotros empezamos con este proyecto de 5.3 millones de dólares, algunas personas nos sugerían, decía la alcaldesa, haga canchas, haga parques, haga adoquinados. Eso es tangible, la gente lo va a ver. Usted va a colocar 5.3 millones de dólares en tubería que va por debajo, eso no lo van a ver. Así que nosotros planteamos al gobierno nacional, y estoy segura que tomamos la decisión correcta, de que se construyera el proyecto de agua potable que Muisne ha esperado por más de un siglo. Y hoy, de Muisne tener el 99% de necesidades básicas insatisfechas, con 42 mil habitantes, estamos cubriendo la brecha de casi el 50% de todo lo que es la isla y el continente. Y en los próximos meses vamos a cubrir también la población de Chamanga. ¿Qué significa esto? Que del 99% de necesidades básicas insatisfechas, Muisne va a cerrar el año disminuyendo una brecha del 59%. Es bastante.
3: Es sobre eso. Y yo decía, no, tomamos la vía, nos venimos a al Salto y cogemos para uno y para el otro. Y por el otro lado, pues empecemos en Galera. Empecemos Galera, ya corresponde a Muisne, ¿no?
4: Por supuesto.
3: Galera, toda esta zona es un cantón amplísimo, muy grande, realmente el cantón Muisne, con una zona, yo diría que privilegiada. Privilegiada para la agricultura, y hay mucho trabajo allí en agricultura, para las actividades pecuarias. Privilegiada por el filo costero, la pesca. Ahora mismo ustedes han estado involucrados en varios festivales hay uno que realizaban, el último, ¿cuál era?
4: El del pulpo.
3: Algunos no han comido pulpo, el que está allá al frente no ha comido pulpo. Yo sí.
4: Lo invitamos, es una delicia.
3: Lo que hemos vivido, sobre todo en Manabí, sabemos. Bueno, es muy sabroso. Bueno, y todo esto, hablar de eso, que más allá de lo que ya nos dijo del agua potable, de disminuir la brecha insatisfecha en cuanto a estas necesidades, ¿cómo ha operado el municipio de Muisne alrededor de satisfacer las demandas que tienen? Por ejemplo, todo ese filo costero. Yo siempre peleo por ese filo costero porque es que ese es una belleza, pero un emporio de turismo. Y hay que privilegiarlo con las obras.
4: Bueno, quiero decir, empecemos por el sur.
3: Sí.
4: Nosotros hemos atendido a Chamanga. Ya entregamos la cancha tipo estadios que nos habían pedido los jóvenes, los adultos mayores, las familias, para poder tener un espacio de esparcimiento. Hemos ya entregado esta obra, está definitivo. Hemos entregado ya el asfaltado de 2.5 kilómetros de la vía de Chamanga. Hemos en realidad clastrado toditas las calles de Chamanga, que me llena de profunda alegría, que antes cuando caminábamos por allá era lodo, era charco.
3: Alcaldesa, lo de abajo. Abajo, porque no, es que le estoy preguntando, tengo rato que no voy por Chamanga, ¿no? Tengo ahí unos
4: visítelo, hemos sí. Asfaltado toda la vía principal en este momento, gracias al convenio que estamos haciendo con Esvial, estamos señalizando toda la vía de manera adicional. Ustedes saben que logramos el proyecto de 2.5 millones de dólares para darle agua potable a Chamanga y sus 7 comunidades, gracias a ESI, gracias al gobierno nacional, y luego vamos a Daule. En Daule ya entregamos el techado, que lo hicimos en articulación con la Junta Parroquial. Entregamos el Parque de Daule. Estamos construyendo el Parque de Agua Clara. Estamos construyendo el Parque de Pedro Carbo. Estamos próximos a iniciar el Parque de 10 de Agosto. Obras tangibles que nuestra gente está viendo. Luego avancemos a Salima. En Salima estamos construyendo el Parque Lineal, que le va a cambiar completamente el rostro a todo Salima.
3: Y Salima sí me preocupa, porque Salim ha sufrido los desbordamientos del río. Ese parque lineal prevé defender a la población de los embates de que estamos a la puerta.
4: Este parque está ubicado en la parte alta, no en la parte donde se inunda. Sí. Y quiero decirle que va a quedar hermoso. Es una inversión de cerca de 190 mil dólares. Y ahora mismo nosotros estamos lastrando las calles principales con lastre azul, también de manera adicional de Salima. Estamos invirtiendo en los estudios de agua y saneamiento para que Salima tenga agua potable. Y luego de eso, avancemos a San Gregorio.
3: Antes que se vaya de Salima, yo tenía un buen amigo allí. Que ya no está entre nosotros, don Víctor Carofili. En ese, ahí en Salima, precisamente. Ahora sí sigamos a recordarlo.
4: Y en Salima, de manera adicional, quiero decirles que vamos a hacer la entrega de 134 terrenos a la población, que ya estamos a las puertas de poder concluir este trámite para que ellos también puedan construir su casa en la parte alta. Y luego vamos a San Gregorio. Hemos construido el parque en la cabecera parroquial. De manera adicional, hemos intervenido con lastrados de las calles. Estamos construyendo el parque en las tres vías. Estamos ya... Esta obra me llena de muchísima satisfacción porque todo el ingreso de las tres vías se está mejorando con aceras, bordillos, con iluminación. Va a quedar hermoso. De manera adicional, ya entregamos el Parque de la Boca del Sucio. Estamos construyendo el Parque de Balsalito. Y quiero decirle que nos han aprobado en este momento 20 proyectos adicionales, de los cuales 5 va a ser beneficiado San Gregorio.
3: No se olvide de Vilsa, que está en esa parroquia.
4: Ahí ya voy. Ya voy a Vilsa. Quiero decirle que en este mismo año se va a construir el parque de Vilsa. Ya pueden ver en el portal de compras públicas, se encuentra adjudicados. Estamos esperando que en normativa el contratista presente las pólizas correspondientes que permita la firma del contrato y que inicie esta obra maravillosa. Todas nuestras parroquias están teniendo obras, y sin contarle de manera adicional que hemos hecho la intervención de la vía principal, que son aproximadamente 14 kilómetros, y nosotros también en este momento estamos interviniendo con Lastre Azul todo lo que es la correntada.
3: Esa vía, el Ojal Balsalito,
4: Contreras, Tigrillo,
3: ¿qué ha pasado con esa vía?
4: Quiero decirles que San Gregorio...
3: Claro, es competencia del gobierno provincial, pero...
4: Así es de prefectura, ¿no?
3: Sí.
4: En todo caso, pero hacemos un trabajo articulado con prefectura. En este momento necesitamos sentarnos con el nuevo prefecto para poder establecer una hoja de ruta que permita poder también mejorar las condiciones, como hemos trabajado muy bien en este caso con la exprefecta Roberta Zambrano, quien nos ha dado también su apoyo para poder hacer un trabajo articulado. Quiero decirles que nosotros ahí avancemos. Luego vamos al Cabo San Francisco.
3: Sí.
4: Dentro del Cabo San Francisco ya concluimos el adoquinado de las primeras calles, ya entregamos la cancha que tanto nos habían pedido nuestros jóvenes para que puedan jugar, para que puedan tener un espacio de recreación. Y quiero decirles que vamos a construir una nueva cancha también en el nuevo Cabo San Francisco, y de manera adicional estamos trabajando en los estudios de agua y saneamiento para el Cabo. En Quingue ya entregamos el techado, que cuando nosotros llegamos a la administración estaba de forma deplorable. Ya en este momento ya la gente de Quingue puede tener un espacio importante para poder recrearse. Y de manera adicional quiero decirle que en Galera nosotros ya estamos construyendo la cancha tipo estadio que nos pedían tanto en Galera, un compromiso gigante con cada una de las parroquias que me dio su votación contundente. Y de verdad que yo como mamá, viendo cómo a cada una de las parroquias le damos una obra, entregamos el parque en Estero de Plata.
3: Eso le iba a decir, Estero de Plata, ¿no?
4: Entregamos,
3: yo parece que Eisen está a defender la
4: entregamos población. El parque también ya en Estero de Plátano, para que nuestros niños puedan tener un espacio donde divertirse. Y en la cabecera cantonal, quienes han visitado pues saben que es un muisne diferente. Hemos hecho el adoquinado de las calles principales, ya estamos iniciando la calle Rocafuerte y vamos a iniciar la primera etapa de los niños especiales.
3: La Rocafuerte es la que va por el hotel este Galápago.
4: La Rocafuerte es la que va hacia San Pedro,
3: sí.
4: Como quien va a Santa Rosa.
3: Ya, ya, ya,
4: tengo
3: sí.
4: Una idea, como que va al
3: ya,
4: estadio.
3: Ahora sí,
4: esa calle también estaba en condiciones tremendamente deplorables. Ya empezamos la obra y tenemos un compromiso con la escuelita de los niños especiales que nos habían pedido, así que vamos a iniciar la primera etapa.
3: Ahí hay dos áreas que hay que potenciar en Wisne, me parece a mí, visto desde afuera, como a lo mejor uno solo tiene aspiraciones como ciudadano. Wisne tiene la ventaja de ser una isla, me refiero a la cabecera cantonal, pero tiene miradas excepcionales por el lado del océano y por el brazo de mar que queda frente al Nuevo Muisne. ¿Cómo se potencian esas áreas, señora alcaldesa?
4: Mire, quiero decirle que Muisne ha sido tremendamente beneficiado en realidad por su cariño, por el agradecimiento, porque en realidad yo toqué todas las puertas de las casas de Muisne y me dieron la oportunidad de ser su alcaldesa, y me llena de profunda alegría decirle que en las próximas semanas ya empezamos la construcción del malecón con una inversión de $1,000,000 que le va a cambiar completamente la cara a todo lo que es el sector de la playa. Son 300 metros de construcción.
3: No va a mover el malecón. Eso es una obra importantísima. Me Me llena de alegría esa obra.
4: Va a quedar hermoso, pero vamos a cuidar nuestra naturaleza. Eso las palmeras no van a salir.
3: Eso era que
4: no van a salir. Hemos cuidado toda la armonía para que el mejoramiento del malecón no afecte.
3: Negocios que hay por ahí cerca no van a moverse.
4: Es que en realidad no hay, solo es arena. Sí. Entonces nosotros lo que vamos a hacer es hacer toda la parte principal y obviamente las palmeras que están en la vía no las vamos a retirar, el adoquín se va a ajustar en realidad a cada una de las palmeras y va a quedar preciosa esa obra. Y como usted también me hablaba del filo del río, quiero decirle que nosotros ganamos un proyecto de $2 millones, recursos que no tiene la alcaldía. Lo que nosotros hacemos es presentar proyectos, postularlos y con la bendición de Dios y con la capacidad del equipo ganarlos. Hemos ganado un proyecto de $2 millones para el mejoramiento de todo el malecón inicial de la isla, así que va a quedar precioso también. En este momento ya el Ministerio de Infraestructura y Transporte ha subido la respectiva consultoría y luego de eso se va a invertir los recursos.
3: Alcaldesa, cuando se hizo ese puente Tripe Pollo, el que hoy une a la...
4: Le voy a dar una primicia.
3: Eso que le iba a decir, pues, yo no sé si el criterio fue que había que disminuir la incidencia del tránsito vehicular al otro lado de la isla, o eso impide más bien el movimiento de la gente hacia la isla, que pueda llegar con sus carros hacia allá. ¿Qué ustedes han considerado eso?
4: Mire, quiero decirles que el equipo trabaja de manera permanente en proyectos y hubo una convocatoria por parte del Ministerio

0: pasando nada, pero ir hacia el lugar y estar cerca y poder salir es una ventaja, ¿no? Y eso de tener un puente que permita esa actividad, en suma, van carros, ¿no? Solo hay que esperar que pase uno y que pase otro. Ahora, allí en Muisne, en la isla, ustedes estaban desarrollando algunas actividades, algunas cosas, por ejemplo, el mejoramiento del el Coliseo, por ejemplo. Allí tenemos el estadio,
1: que son cosas vitales para Muisne. Se me olvidan, pero usted tiene completa claridad de todo lo que estamos haciendo. Efectivamente, ya inició la obra de la construcción del Coliseo, que va a permitir que 1,000 jóvenes puedan hacer deportes en este espacio. De verdad que todo esto lo hemos logrado gracias al respaldo del presidente Daniel Noboa, del Banco de Desarrollo. Y quiero decirles también que en la parroquia Bolívar vamos a hacer la construcción y mejoramiento del parque con una inversión de $120,000. Ya en este momento se está ejecutando la obra de una vía que esperaron por 111 años y que le ha dado el señor presidente de la República los recursos a prefectura, y ellos están ejecutando ya en este momento la obra. Quiero decirles que vamos a contratar dos canchas adicionales para San Gregorio, que tanto nos habían pedido, como es en Agua Clara y otra en Canalón, y definitivamente los 20 proyectos adicionales que vienen van a llenar de muchísima satisfacción a nuestras comunidades.
0: Alcaldesa, cuando hablamos de Muisne, hay barrios que son casi permanentemente afectados cuando hay aguajes y todo eso, ¿no? Y ya que usted lo mencionó, Santa Rosa es uno de esos. La municipalidad ha planificado obras que permitan mitigar los efectos de situaciones como esta.
1: Por supuesto, en realidad nosotros hemos levantado estudios. Quiero decirles que ya tenemos el proyecto, que tiene un valor de aproximadamente $9,000,000. Lo estamos postulando con la finalidad de que ojalá esta obra también se pueda cristalizar. Querido Aquiles, una de las limitantes del cantón sin duda ha sido la falta de recursos, y que cuando vieron los recursos, lamentablemente, no fueron bien administrados. Nosotros, en realidad, asumimos una alcaldía con 10 meses impagos empleados y trabajadores, otros 20 meses, otros 4, otros 6, 20 millones en deuda, en el IES debiendo 1,500,000, en el Banco de Desarrollo sin cupo de endeudamiento. En realidad, Muisne era una administración que tenía cáncer definitivo, y nos ha costado muchísimo levantar al cantón. Por eso te digo que el gran protagonista de su desarrollo es el pueblo. Es el pueblo que en este momento ha creído en la administración, que de manera responsable paga sus impuestos, que de manera adicional está cuidando las obras que nosotros estamos haciendo, porque yo las obras no las hago con mi plata. La plata que se invierte y el dinero que se invierte es la plata del pueblo.
0: Ahora, la financiación de obras, de lograr tener en el Banco del Estado la posibilidad de poder prestar, en fin, y todo eso, pasa también por tener gobiernos que estén al lado, o que al menos coincidan ideológicamente con quien gobierna los municipios. Esto, más allá de lo que a mucha gente guste o no les guste, eso ha significado algo importante en la dación de recursos extra presupuestarios para el municipio de Muisne.
1: Bueno, quiero decirle que aquí en realidad el protagonista es el cantón, su gente. ¿Por qué? Porque ha permitido que la disciplina fiscal que hemos tenido como administración, orientado al pago de sus impuestos, nos den un cupo de endeudamiento. Pero por supuesto, el Banco de Desarrollo, un gran aliado del municipio, que nos dio la asistencia técnica, la capacitación necesaria al equipo para poder saber cómo mejorar las cuentas del municipio, y sin duda el respaldo del presidente de la República para el desarrollo de Muisne es contundente.
0: Ahora, alcaldesa, acaba de los organismos del Estado de determinar ya alerta roja por el fenómeno del Niño. Muisne sabe bastante de las consecuencias que determinadas situaciones de la naturaleza le han provocado a parroquias como San Gregorio, por ejemplo. ¿Cómo se prepara o se ha preparado el municipio de Muisne frente a las adversidades que pueda traer una situación de la naturaleza indicada?
1: Bueno, sin duda, para los embates de la naturaleza, creo yo que con la magnitud que suelen venir, nadie está preparado. Que Dios bendiga a Muisne y en realidad a todo el Ecuador, ojalá no llegue. La alerta roja, ¿qué significa? Que nosotros como municipios debemos estar de manera permanente monitoreando qué es lo que está sucediendo en nuestros cantones, trabajar con nuestra gente para que ellos sepan cómo poder actuar ante un evento adverso. Nosotros como municipio sí nos hemos preparado bastante bien. Quiero decirle que

0: diferencia de cuando asumimos la alcaldía, hoy tenemos maquinaria que nos va a permitir poder tener una capacidad de respuesta. Tenemos motoniveladora, tenemos rodillo, retroexcavadora, excavadora, mini cargador, volquetas de 10 cúbicos, volqueta de 12 cúbicos, que esto nos va a permitir poder tener un radio de acción frente a un evento adverso, lo que no existía absolutamente nada antes. En este momento también estamos mejorando con las Astra Sur las condiciones de la calle para que puedan tener una mejor evacuación. Sin duda las necesidades son infinitas que tiene el cantón, pero este evento nos va a tomar aún mejor preparados que en su momento, que no había absolutamente nada en la alcaldía. Hemos trabajado con muchas ONGs que nos han permitido generar capacitaciones a la población y también colocar sistemas de alerta temprana. ¿Qué significa esto? Que va a sonar una alerta cuando ya empiece la emergencia, de tal manera que todos van a poder saber cómo evacuar y hacia qué sitio seguro evacuar. Hemos trabajado de manera permanente con el equipo de riesgo.
1: ¿Esa alerta temprana en la isla o en el resto de las parroquias? ¿Cómo?
0: En realidad en las parroquias también hemos colocado, quiero agradecer en realidad Ayuda en Acción, que hemos trabajado mucho de la mano de ellos. Y de manera adicional quiero decirle algo, que hemos construido 5 puentes adicionales en organización con diferentes cooperativas, con la población y con el municipio, para que la gente también tenga cómo poder evacuar. Este es un trabajo que lo hemos realizado de manera muy, muy fuerte, precisamente pensando en la ciudadanía y en un momento de evacuación. Y quiero precisar algo. Nosotros teníamos un compromiso tan gigante con la comunidad Chachi de poder dotarles de agua potable. Quiero decirles que ya el proyecto se encuentra en este momento adjudicado. Estamos a las puertas de que el señor contratista presente las pólizas correspondientes, de firmar el contrato y que pueda iniciar la construcción del sistema de agua potable para San Salvador. Esta es una obra que ha sido financiada en 85% por la CAF. Ellos van a colocar todo ese recurso y el municipio va a colocar la parte restante. En realidad,
1: lo de la CAP, ¿no reembolsable o reembolsable?
0: No reembolsable, completamente no reembolsable, y este va a ser uno de proyectos de muchos que vamos a realizar con ellos y con AECIC, que también es un gran aliado del municipio de Wisner.
1: Yo siempre lo quebré de agua potable, que es fundamental, eso es más que las obras de relumbrón, que como podemos llamarlas muchas veces, aunque sean necesidades de los pueblos. El saneamiento ambiental es fundamental. Hay poblaciones en las que se construyeron pequeños sistemas de agua potable, pero que luego quedaron allí abandonados y dejaron de servir. Ustedes tienen una radiografía de eso y de los lugares que hay que reactivar, los alcaldes.
0: Nosotros tenemos un levantamiento en realidad de todas las necesidades de la población, y eso es lo que nos ha permitido ir atendiendo de manera planificada. Es importante poder recordar que en San Gregorio, en cada una de las emergencias, hemos estado presentes con el gobierno nacional, que se han entregado 2,000 bonos de contingencia, y que también en el momento más duro que han tenido nuestros compañeros pescadores, hemos estado para poder entregar 2,000 bonos adicionales de $480 cada uno. Quiero decirles que en realidad Muisne ha trabajado muy, muy fuerte de la mano del gobierno nacional. Mucho por hacer, sin duda, pero hemos avanzado bastante, y la continuidad del desarrollo en este momento está en las manos de cada uno de la población de Muisne.
1: Alcaldesa, le quiero agradecer por la oportunidad de dialogar esta mañana y agradecer a las colegas emisoras que han estado enlazadas esta mañana: Radio Chachi, Radio Tropical, Radio Altamar en Pedernales y Estéreo Muisne, ¿no? Sí, correcto, gracias.
0: Muchas gracias en realidad a toda la provincia de Esmeralda, y recuerden que juntos nos levantamos.
1: Vamos a la pausa, volvemos enseguida.
2: La hora exacta en la voz de su amigo.
3: 8:31.
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0: son las 8 horas de la mañana con 35 minutos en Opinión Popular, 8:35 minutos en la Tribuna del Pueblo y la Verdad. Pero tenemos un problema, tenemos problemas con las líneas telefónicas. Llamamos, hacemos el cordial llamado a CNT porque no entendemos por qué razón el servicio telefónico está interrumpido. No hay, no sabemos qué está pasando. Yo pienso que en las instituciones no está de más una comunicacioncita que indique hemos tenido este problema, estamos teniendo este problema. Porque pasa que cuando estamos en programaciones y con autoridades aquí, mucha gente quiere llamar y no puede, o piensan que es profesamente nosotros les cortamos para que no intervengan, y no hay tal cosa. Por el contrario, siempre este programa se nutre de las opiniones de los ciudadanos. Opiniones. Lo que no permitimos son groserías de nuestros públicos, no, eso no. Opiniones que tienen, no necesariamente que estar a favor del que opina, del que habla aquí, que pueden ser contradictorias, pero en el marco del respeto, que eso siempre lo hemos señalado, y de la responsabilidad de lo que digo, porque si yo digo algo, tengo que tener cómo sustentar eso y cómo defenderlo en un momento dado. Pero y esto nos está trayendo problemas porque no tenemos, mire, como ahora, en este rato, no tenemos señal del teléfono, en el teléfono convencional. Esto es responsabilidad de CNT. No es que no le han pagado. De manera que desde aquí exhortamos a quien dirige esta empresa del Estado a que comunique qué es lo que está pasando. O procedan a resolver, a arreglar el daño, si es que lo hubiere en un determinado lugar o con algún tipo de servidor que está impidiendo que se tenga la señal adecuada. 8 horas de la mañana con 37 minutos, 8:37 en Opinión Popular. Es más, por ejemplo, vía telefónica hacemos su amigo en la comunidad desde las calles. Bueno, podemos sacar esta parte de la programación los días lunes, precisamente por el daño en el teléfono. Nos trae inconveniente esta situación particular. 8:37 en la Tribuna del Pueblo y la Verdad. Con nosotros esta mañana don Stalin Cañizares, que siempre nos trae importantes puntos de vista en el ámbito cultural.
1: Sí, así es.

0: Bueno, don Stanley, buenos días, bienvenido.
1: Muy buenos días. Y nos acercamos, don Aquiles Arizmendi,
0: hoy,
1: ¿a qué?
0: Hoy se acaba agosto.
1: Bueno.
0: Y empieza septiembre.
1: Y entramos
0: pero
1: al
0: y lo
1: mes
0: que se
1: caliente.
0: Dijo, tanto. ¿Ah? Ha terminado casi en nada.
1: Pero. No, nada. Yo ayer me encontré con alguna gente y se siente alegre. Por lo menos estamos hablando de esto. De 500 años de historia. No es el 21 de septiembre solo, sino 500 años. Y hemos dicho, pongan una balanza los 500 años. ¿Qué pesa más, lo positivo o lo negativo? Usted que la va a poner. Ya, pero se acerca. Hoy se termina este mes de agosto y entramos al mes caliente, que es septiembre. Y esta actividad concluye el 21 de septiembre, el 21. Pero bueno, escuché a la alcaldesa de Muisne. Brillante exposición y un avance de obra. Pero yo esperaba una cosita en educación y en cultura. No hay. Pero le quiero decir, a través de este medio, señora, con todo el respeto a la alcaldesa, que presentamos un proyecto para Muisne, para recuperar memoria. ¿Cuál memoria? Esa entrada de los negros a Muisne, por Tete. Ahí estuvo Alonso Díez, Cantón y 23 negros que venían como esclavos y se libre. Eso, rescatar ese dato y convertirlo en el sitio emblemático y visitarlo durante este año. Pero bueno, no contestar, le hemos pedido ahora, por favor.
0: ¿Pero qué planteaba él? ¿Quién? El proyecto que ustedes ya le hicieron llegar a la alcaldesa.
1: Ya, recuperar memoria de los nombres. Por ejemplo, le pongo dos y no los 20. Eso es que digo, es el génesis, es el inicio por donde entraron los negros a estas tierras. Por Tete, no hay otro dato.
0: Está claro, pero ¿qué se le propuso hacer allí?
1: Ya.
0: O sea,
1: concreto. Una, sí. Abrir la escuela que está cerrada.
0: Yeah.
1: No ella lo va a hacer, pero la gestione con el gobierno, por favor, por ser el sitio emblemático, abra esa escuela. La una, de hacer la visita de quienes están enseñando historia, lugar natal, en Muisne y acá, visiten por Tete. No es cosa del otro mundo, visitarlo, hacer un paseíto, una excursión, y llega a por Tete, vea cómo es, por dónde que entraron los negros. Y la otra cosa es que Muisne también aporta a este conocimiento poderoso que es de los héroes. Dos héroes tenemos para Muisne, son de Muisne, pertenecen a Muisne, hicieron algo en Muisne. Uno, Alonso Díezca, es Muisne. Y José Alberto Perdomo Franco, muisneño, que combatió en el 41 contra los peruanos. Eso es que vamos a recuperar, pero ya está pasando. Bueno, yo creo que todavía hay tiempo. Por ejemplo, le hemos dicho el día de hoy a la señora alcaldesa, todavía tenemos tiempo, hagamos. Reunámonos y puntualicemos esto lo hacemos en tal día, tal hora. Una casa abierta, por ejemplo. Y que se lo haga en el colegio, en la escuela tal, y hablamos a los estudiantes y a los padres de familia.
0: Hay cosas, por ejemplo, yo recuerdo que antes se realizaba, me tocó a mí organizar dos eventos de esa naturaleza. Una romería que se hacía desde Bolívar hasta Portete, justamente ¿por no? para celebrar en el día de la negritud, que es el mes de octubre, para conmemorar la presencia de los negros en esa zona.
1: ¿Y no podemos hacer eso ahora? ¿Se romería con los nuevos estudiantes, por favor? Y que sea todos los años, pero que la gente vaya consciente, no manipulado, no movido por otras cosas, sino por que realmente tiene que saber conocer la historia y darle valor a las cosas. Eso era. Ese es el pedido que le hacíamos muy respetuoso porque, bueno, le escuchamos.
0: Bueno, pero avancemos. Ya hablámoslo de eso. Por lo de Muisne que le encontró aquí, porque ya, usted ha presentado la...
1: No, y que a Muisne con un grupo de profesores como Arturo Pacheco, Luis Trujillo, Simón Reina y otros profesores, organizamos el Comité Pro Símbolo. Y Muisne tiene su símbolo gracias a la acción educativa y cultural que hicimos en Muisne. Pero vamos al tema para cerrar ese capítulo.
0: El 21 de septiembre.
1: Sí, para cerrar ese capítulo que empezamos con usted el programa anterior, era la política.
0: Ya.
1: Y no, la politiquería, no, la política. Sabiendo que es una ciencia, un arte, y nadie está a espaldas, ni puede estar a espaldas de esa realidad. Somos todos políticos. Y si alguien quiere saber mi cuestión política, mis raíces políticas, mi pertenencia, le puedo decir, yo soy de izquierda, un socialista convencido, que he estudiado a Carlos Marx, a Lenin, Stalin, y Hoxha y tanto, y sí tengo conciencia de que tiene un valor político grande en el contexto. Y ahora está debilitado, así es la cosa, pero pronto va a resurgir eso. Pero vamos, desde 1830, con el primer presidente que tuvimos,
0: Juan José Flores.
1: Pero ¿qué pasó? Lo mataron a uno de los grandes hombres que tuvimos al comienzo y durante la lucha contra España, que fue al mariscal Antonio José. Lo mataron. ¿Quién lo mató? La derecha, pues. Ellos eran de izquierda, pensaban en los cambios. Ya comienza y avanza. Y tenemos.
0: ¿Quiénes eran de izquierda?
1: En esa época los liberales o los que están en contra de los conservadores. Es que hay dos grupos, no hay tres.
0: Es que hay que mirar en el contexto de la época también, Stalin. A quién representaban los libertadores, si eran de izquierda o de derecha.
1: ¿Sí?
0: No podríamos decir que eran de izquierda.
1: De izquierda.
0: Exactamente.
1: No exactamente.
0: Porque eran gente, eran esclavistas, algunos tenían esclavos, inclusive.
1: Es verdad.
0: Propio Bolívar, entonces.
1: Y es propio Bolívar.
0: Entonces no podemos encasillarlos allí como de izquierda o derecha.
1: Estamos hablando
0: pero
1: de
0: la
1: época. Bueno.
0: Habían intereses políticos.
1: Había.
0: Más que el de ser de izquierda o de derecha en esos tiempos.
1: En esa
0: época. Que llevaron a la muerte del mariscal en Berruecos. Y luego,
1: bueno,
0: el devenir histórico.
1: Mi estimado Aquiles, dos corrientes y no hay la tercera. Que ahora inventa, quieren, es otra. Que de esas dos corrientes han derivado algunas, es que eran derecha e izquierda, no hay más. Y de ahí, de la izquierda y la derecha, salen otros partidos. Hasta ahora, que terminaron los conservadores, la democracia cristiana, social y tantos partidos de derecha.
0: Pero los liberales,
1: liberales,
0: los liberales no eran tan de izquierda y luchaban contra los derechas gran conservadores.
1: Pero en esa época
0: era una derecha,
1: moderada.
0: Una derecha moderada nada más, pero nada más, porque las instituciones que fundó Alfaro, que eran de derecha.
1: No, la educación no.
0: La educación no, la gratuidad de la educación. Pero si por eso vamos a juzgar a muchos estados que tienen, que son de derecha y han sostenido y han alimentado la educación laica y gratuita.
1: Alguien me dijo ayer que él no estaba de acuerdo con él y Alfaro.
0: Con él y Alfaro.
1: Y que a la revolución de Concha, mil cosas, eso lo suyo.
0: Claro, hay una serie de opiniones que valen la pena.
1: Pero Stalin Cañizares se comprometió a convencerlo al señor, que realmente no le da el mérito a quien lo tiene en esta historia. Bueno, pero tenemos que hacer un seguimiento en el transcurso de toda esta historia, de los años de historia que tenemos ya en la época republicana. Hay algunas cosas sobresalientes del uno y del otro. Y veamos su aporte que han dado a la educación, a la cultura, a la sociedad, de mil formas, de mil maneras.
0: Yeah, pero estamos viendo nosotros, usted habló de Flores.
1: Flores,
0: que fue el primero, el que abrió, el que dijo hagamos un estado acá. Era una época donde los generales que habían participado en las luchas independentistas querían espacio de poder.
1: Y lo han tenido.
0: Espacio de poder.
1: Y lo han conseguido.
0: por eso lograron que se divida la Gran Colombia.
1: Sí. Sí, la ambición está hasta ahora. ¿Quién dice que no hay ambición?
0: ¿Qué pasó luego con Vicente Rocafuerte?
1: Y le digo que hasta Vicente Rocafuerte todavía era un estado esclavista, porque mantuvo esclavos. Que Adolfo, en la carta dice en 1851 que se abolió la esclavitud. Pero eso es de letra, de
0: con
1: nombre.
0: Con Urbina.
1: En Urbina. Pero eso es de nombre, porque después le cambiaron solo el nombre de esclavo a concierto. Pero seguía el hombre.
0: Claro, una forma distinta, disimulada.
1: De sometimiento,
0: de explotación,
1: ¿no? Sí. Pero eso es que tenemos que estar claros y hablar las cosas, por lo menos yo las asimilo, las veo.
0: Es cierto, aquí, allá los guasipungueros.
1: Y allá los guasipungueros. Bueno, pero vamos lo nuestro y sobre todo en Esmeralda, que algunos personajes sobresalieron en la política y partidos políticos también que sobresalieron, tuvieron el poder. Hablemos de Esmeralda, tuvieron representantes. Para mí uno de los legisladores de izquierda socialista que realmente ha sido bueno, que yo lo califico positivo, Julio Estupiñán Tello, presidente de la Asamblea y bueno, muchas cosas. Y mantuvo ser secretario general del Partido Socialista
0: era
1: en el
0: socialista.
1: Ecuador.
0: Y Gustavo Becerra.
1: Y Y ahí, créanle usted. Bueno, pero Julio Estupiñantello, el gestor de la creación del Cantón Quininé, y así, bla, bla, bla.
0: ¿Qué pasó con los otros legisladores que no eran de izquierda? Porque también hubo gente que no eran de izquierda.
1: De derecha.
0: De derecha.
1: Usted, estaban Julio Plaza, Ledesma, comandante.
0: Pero usted me dijo que los liberales eran de izquierda.
1: Pero son de estos de que salen
0: de
1: a
0: los,
1: cabo.
0: De los después.
1: Y le digo por qué. Mire, con Eloy Alfaro se mantuvo una posición radical, liberal radical, y otras que serían liberales moderados. Y digamos que ya les podemos decir de derecha. Pero eso lo tuvimos ya. El comandante César Plaza Monzón, sí. Diputado, Julio Plaza Ledesma, y toda la línea liberal que aquí estuvo fuerte. Tal es así que en su época...
0: El mismo Concha fue diputado de Alazuá, inclusive.
1: Sí, declararon la guerra a un gobierno, aquí Esmeralda, liderado por Carlos Concha. Eso eran los liberales.
0: Una lucha de facciones liberales, porque facciones liberales, porque sí. Quien estaba en el poder era liberal.
1: Pero ahí tenemos que
0: ubicar. Y entonces ubicar a los radicales y a los liberales.
1: Hay que ubicarlos.
0: Ahí, tipo zanahoria.
1: Pero nos corresponde a nosotros ubicarlos. Este habla, sí, en teoría es, pero en la práctica es otra cosa. Ahí que tenemos que nosotros analizarlo. Hay muchos que hablan de que son de izquierda, pero son más de derecha que otros. Y unos que son de derecha y son consecuentes, a veces son demócratas. Bueno. Pero algunas personas, usted decía Gustavo Becerra, ¿cómo no? Yo he conocido realmente en política aquí en Esmeralda gente muy valiosa y honrada, súper honrada, honesta a la saciedad. Y mencionamos, honesto, honrado, Luis Prado Viteri, yo lo conocí, lo traté, un tipo muy honrado. César Neville Estupiñán Vaz, concejal, tipo honesto, honrado. Gente que no utilizaban los viáticos, no de su bolsillo y hacían su desplazamiento y hacían las actividades. Y nos dejaron buenos recuerdos. Pero bien, este es el aporte que hacemos. Que por favor, no se sienta mal cuando usted hace política, no se sienta mal.
0: Ahora, la pregunta es, ¿qué nos pasó en estos años? Entre el principio de siglo, hasta entrados los... buena parte de los 70, ¿no? Hablemos de qué pasó con la política en Esmeralda. Yeah. Porque aquí tuvimos luchas intestinas de sectores políticos
1: que
0: no tienen nada que envidiarle a los actos violentos del día de hoy.
1: No hay.
0: No, todo eso ocurrió durante ese periodo, donde nacían periódicos con la intención de dañar al otro, como el Machete, bueno,
1: y de todo hubo, sí. Le digo que habían periódicos ahí en San Lorenzo, en Limones, ahí en Quinindé, bueno,
0: pero todo con una dirección política.
1: Con dirección política. Sí. Y luego entre las tantas figuras que tenemos ahí.
0: ¿Qué nos ha pasado en esa etapa? ¿Qué tenemos que rescatar de esta etapa?
1: Primeramente, para no repetir los errores del pasado. Tuvimos dos dictaduras, usted recordará, la una de Ramón Castro Gijón, un esmeraldeño dictador de los militares, y fue una dictadura hay que juzgarlo, y para mí nefasta, porque siendo esmeraldeño ni una piedra le dejo aquí Esmeralda, decimos. Pero lo más grave es que tomaron el poder para reprimir a los comunistas, porque los enemigos de los militares. Ellos dicen, los militares, que fue un gran aporte que dieron a la sociedad. Mentira. Ya, la otra dictadura de Bombita, de Don Bombita.
0: Usted no le podrá negar a Rodríguez Lara la extracción ideológica de su gobierno, más allá de la dictadura.
1: Es dictadura. ¿No?
0: Pero esa dictadura que se denominó gobierno nacionalista revolucionario.
1: Así se llama.
0: Hizo muchas cosas que los otros no hicieron. Por ejemplo, se crearon, hay que decir cosas, porque no podemos sesgarnos.
1: No,
0: hay que decir cosas que son importantes. La dictadura creó en Provido un almacén de abastecimiento de alimentos básicos para la población. La dictadura de Bombita creó Esnalme, que era para vender los útiles escolares. Eso que es de izquierda a derecha. En la dictadura militar, las más grandes obras, las monumentales que otros nos dicen que las han hecho, la hizo la dictadura. El oleoducto transecuatoriano, la refinería Esmeralda, el puerto Balao. Porque si vamos a juzgar, tenemos que juzgar en su real magnitud todo. No solamente la parte mala.
1: pero por favor,
0: claro,
1: el primer pecado o delito que se cometió, haber dejado a un lado el derecho constitucional, el derecho ciudadano.
0: Estamos de acuerdo
1: y,
0: en eso.
1: Y querer es que salvar al país. Ese es un cuento, una mentira. Ahora usted me dice del oleoducto.
0: No, hay que decirlo, nosotros podemos negarlo.
1: Pero es verdad.
0: Porque si solo vamos a mencionar lo malo de algo y tenemos que mencionarlo. Pues estamos juzgando en estos 500 años cosas buenas y malas. Políticamente.
1: Ya.
0: Que fue malo políticamente la dictadura, el reprimir los valores, la
1: carcelar a mucha gente.
0: Carcelar. Y los gobiernos, los otros gobiernos también han hecho lo mismo. Han hecho algunos, no sin dictadura, lo han hecho también, pero sin justificar eso. Ya. Vamos a valorar qué ha significado estos años
1: pero,
0: en política.
1: Lo que hicieron el un grupo hacia el otro.
0: Claro.
1: Mataron, asesinaron a Fernando Villavicencio, un político de un bando.
0: Y decíamos que estábamos en gobierno de izquierda.
1: Asesinaron a Jaime Hurtado González, ¿sí? Y así por el
0: gobierno de derecha.
1: Perseguido, encarcelado, asesinado. Eso es lo que tenemos que ver. Pero esos errores nefastos del pasado no hay que repetirlo a futuro.
0: De acuerdo.
1: Se puede disentir y con cualquiera, pero discutamos, hablemos. Yo he estado en el MPD, yo estuve en el...
0: Usted fue fundador.
1: Fundador, yo firmé el acta constitutiva pensando y creyendo de que realmente va a tener una administración de avanzada, donde estén los obreros campesinos y sobre todo se piense en el bienestar colectivo y no personal.
0: Luego usted se desencantó de eso.
1: No desencantó, no. Por asuntos internos que los hay en todos los movimientos.
0: Sí, ya.
1: Y yo sigo pensando en izquierda, soy un socialista convencido y seguiré hasta el último día de mi vida.
0: Ya, pero ¿y esa lucha entre izquierda y derecha, entre los liberales, luego los socialistas, los patiamarillos, la bronca de Urracas y Canchimala, y luego la pelea de chinos y cabezones, ¿en qué ha devenido?
1: Eso es parte de los conflictos que hay, unos internos y otros dentro del marco de la sociedad, de todo el grupo, pero sí los hay internamente. Yo los viví en el MPD, cuando estuve en la Sociedad Patriótica también internamente, pero bueno, eso es lo propio de la sociedad y de los grupos políticos. Si hay, nunca se puede hablar de una totalidad, unificación o que sea hegemónico, es decir, que haya una coincidencia total.
0: Saquemos a limpio estos que se van a cumplir 500 años.
1: 500
0: porque años. Si no hubiésemos sido avasallados por los españoles, con seguridad, nuestras comunidades indígenas hubieran tomado otro derrotero cultural, social, político, pero en estos 500 años nuestra vida política estuvo jalonada por lo que nos heredamos de nuestros conquistadores, evidentemente. Entonces, ¿qué le ha significado a Esmeralda?
1: Que rendirle pleitesía.
0: No estamos hablando de rendir pleitesía.
1: Pero es un hecho histórico que tenemos que mencionarlo. Y yo le he preguntado a alguna gente, ¿qué legado tenemos? ¿Qué nos han dejado esos momentos en España? Que si no fue España hubiera sido otro...
0: Francia, Inglaterra. Francia,
1: Inglaterra, como pasó, o Portugal, como pasó en otras regiones.
0: ¿Qué hubiese pasado si nosotros pasábamos el charco y los conquistábamos a los europeos?
1: Ya. Pero bueno, llegó ese momento y le preguntamos a la gente, ahí es que queremos incidir. Por favor, hay que profundizar en el análisis, más que memorizar datos, claro, fechas y nombres. ¿Qué nos dejaron? La gente no llega a entender que por los españoles que tenemos este idioma, que por los españoles que estamos escribiendo, ¿por qué fue que impusieron? No es que yo elegí, me enseñe mejor el castellano y no el inglés, pero nos impusieron eso a la fuerza, o directa o indirectamente.
0: La religión.
1: La religión. Y no es que la gente diga, deme religión, deme al cielo. Yo le he dicho, vea, yo particularmente yo no creo ni en el cielo ni en el infierno. Yo soy ateo, yo soy dialecto, soy materialista por si acaso alguien quiere saber quién es Stalin Cañizar.
0: Sí.
1: Yo soy materialista, yo creo en la evolución, en los cambios. Nada se crea, nada se destruye, aquí todo se transforma.
0: Y alguna gente ya lo ha de ver... Ya haber movido el dial, ya usted dijo que es ateo, lo van a decir.
1: Sí, y lo repito.
0: Están escuchando al diablo.
1: Y ya algunos me dicen, y cuando yo otras cosas. Pero esa es la vida, pues. Esta es la política. ¿Creen que político solo está afiliado a un partido? Que es político es ir a votar.
0: No, algunos están afiliados, pero no saben ni qué representa el partido. Sí. Alguien es que están. Simplemente están por coyuntura, porque les interesa, porque les conviene, porque la imagen del tipo de allá o de la tipa de acá o de más allá les aporta voto y nada más.
1: Y que la gente busque de repente un puesto, un cargo. Y está bien que piense en eso, pero eso no es que sea la política, es parte. Pero lo fundamental es que usted tenga conciencia, que conozca y que está ubicado aquí. Pero usted sostiene que...
0: Ahora, porque se nos está acabando el tiempo. Estamos, ya se acaba agosto, bien lo dijiste, empezaste diciéndolo. Mañana. Vamos a septiembre. Hay algo, yo estaba viendo de un foro también que se iba a hacer el día de hoy, algunas cosas, cuéntanos.
1: Ya, el día de mañana, pasado mañana, tenemos una fecha histórica, es que no hay que olvidarla, pasado mañana. ¿Qué fecha histórica tenemos? Que hay que recordarla. Sí, la capital de Esmeralda, que estuvo en San Mateo, antes estuvo en Atacame, pasa definitivamente.
0: Año 1852 creo que era.
1: Sí.
0: Sí. Pasa al sitio Boca Grande. El gobierno, ¿qué gobierno es? ¿Qué presidente era? No tengo aquí, se me va el dato. Pero deciden trasladar la capital ya de la provincia al sitio Boca Grande, que es donde está aquí Esmeralda.
1: Actualmente.
0: Sí, actualmente.
1: Pero tenemos
0: sí.
1: que conocer eso. Claro. ¿Qué significó? ¿Por qué esas cosas? Y no olvidemos que si la ubicaron alguna vez en Atacame es porque realmente Atacame era un poder.
0: Ahí centro poblado. Cuando dice que llegaron los españoles ya habían casas delineadas y más una población de más de 1,000 personas.
1: Que no estaba aquí en La Boca.
0: Exacto, no estaba aquí. Exacto.
1: Entonces tenemos que conocer, y no que por la memoria, sino que todo esto es un proceso, hasta ahora lo que tenemos la ciudad de Esmeralda, por la que estamos levantando una serie de datos y que lo vamos a presentar.
0: Valdría ser una casita abierta, no sé, en el parque, para mostrar imágenes de Esmeralda, cosas de lo que era la Esmeralda de 1852, el decreto este que traslada la ciudad a este sitio y todas esas cosas.
1: Recibo, no como orden, pero su sugerencia, y esa casa abierta se la hará muy pronto ahí en el parque.
0: Muy bien, Stalin. ¿Ya? Estamos terminando la programación. Digamos tu participación. Gracias, Stalin. Siempre es un gusto conversar contigo. Nos llena de mucho conocimiento el compartir y a veces hasta discrepar de algunas cosas de las que hablamos aquí. Vamos a la pausa y enseguida volvemos con más en Opinión Popular.
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3: 9:01.
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6: Nueve con seis minutos en la mañana, 9:06 en Opinión Popular. Hace un minuto le decía que hay unos buenos amigos que están jóvenes. Le digo, no lleguen a viejos, saltes en esa cuestión. No, porque luego usted entra a la edad cóndor. Con dolor aquí, dolor allá, dolor más acá. Y reemplaza los perfumes por las pastillas. Entonces tiene usted una botica completa en la casa. Y luego hasta se le olvidan las cosas. Ahora se me olvidó que había invitado a alguien. Bueno, una vez consumada la deportación del señor José Serrano y tras su reclusión en la cárcel del Encuentro en Santa Elena, la atención pública se desplaza del operativo de traslado a los estrados de la función judicial de Quito. Con José Serrano bajo custodia estatal, el sistema de justicia activa una serie de engranajes procesales que permanecían paralizados por la permanencia del exfuncionario del correísmo en el exterior. El exministro del Interior y expresidente de la Asamblea Nacional aguarda ahora una decisión sobre si irá a juicio como presunto autor mediato del magnicidio de Fernando Villavicencio, delito que podría enfrentar una pena de entre 22 y 26 años de cárcel, sino que además deberá responder por otras denuncias y expedientes pendientes que van desde un supuesto secuestro hasta el cobro de diezmos. Esto es lo que sigue respecto de este tema. Son las 9 horas de la mañana con 8 minutos, 9-8 minutos. El señor Jackson Timarán, quien es un activista político de ADN, está con nosotros esta mañana. Buenos días, bienvenido a Opinión
7: Popular. Buenos días, estimado Aquiles. Agradecer una vez más por la oportunidad que nos brindan de poder socializar temitas y con mayor razón en este día temas políticos que nos concierne como organización política ADN a nivel de la provincia.
6: Sí, esto de la organización política más bien me gustaría saber es cómo están ustedes este rato organizados para enfrentar la campaña electoral, porque todavía no estamos en campaña. Así que esto más bien por empezar por allí.
7: Así es, ¿no? Una vez que se van estableciendo los parámetros establecidos dentro del Código de la Democracia, ya hemos pasado la etapa de inscripción de candidaturas. Hoy podemos decir ya tenemos candidato a nivel provincial, tanto las dignidades de la prefectura como es con la magíster Julia Angulo Girón y cada uno de los cantones con sus candidatos a alcalde, en el caso de Esmeraldas con la abogada Roberta Zambrano, nuestros candidatos a concejales y juntas parroquiales.
6: Ahora, una pregunta. ¿Los candidatos de ADN salieron de actos democráticos internos o simplemente se impusieron? La pregunta. ¿Y cuánto ha significado el observar en los candidatos sus reales posibilidades, pero además los en contra que pudiesen tener? Porque luego, hoy se está hablando de que mucha gente que está vinculada al crimen, a los actos violentos, en fin, están tratando de parapetarse en los grupos políticos para obtener poder político que les es fundamental para continuar con sus actos delictivos.
7: Bien, como yo decía al inicio de la entrevista, estamos cumpliendo lo que establece el Código de la Democracia de acuerdo a su calendario electoral, y ADN hizo también el cumplimiento de aquello a través de sus primarias. Que indudablemente la ciudadanía, que indudablemente dentro de la militancia nos hubiese gustado que también se le hubiese dado la oportunidad a otros compañeros, pero yo creo que va a haber momento para aquello, y hoy la organización liderada a nivel nacional por nuestra directora nacional, la magíster Cintia Helliber, en coordinación con cada uno de sus directorios provinciales, determinaron los candidatos. Hoy ya los tenemos y como dirigentes, activistas social y político, hemos manifestado nuestro respaldo incondicional a cada uno de ellos. Estaremos también en territorio haciendo ese aporte político.
6: El escoger a candidatos ha pasado por la lupa de saber si tienen una, han tenido una militancia, o si simplemente coyunturalmente es aprovechable la figura de alguien. Les pregunto, ¿eso ha ocurrido en el partido de ustedes?
7: En política se determinan muchos aspectos. Hay que analizar que los candidatos deben tener una trayectoria, tienen que ser o haber estado vinculados como líderes sociales,
6: políticos. Por ejemplo, doña, por ejemplo, la, yo iba a decir la colorada, doña esta, Cintia Viteri en Guayaquil, por ejemplo.
7: Indudablemente, nos causó sorpresa, pero técnicamente es una aliada al gobierno y se tomó la decisión o apostar por ella, y hoy goza de esa opción de ser nuevamente alcalde de Guayas. Entonces, indudablemente lo mismo ha ocurrido en Esmeraldas. Acá sabemos que la abogada Roberta Zambrado ha sido una aliada estratégica y política del gobierno, y el señor presidente le brindó la oportunidad y la invitó a ser parte de ADN, y hoy es nuestra candidata.
6: Ahora, claro, ustedes no tienen en ADN una disposición que diga que necesita haber estado afiliada 2 años antes, por lo menos. No tienen ustedes eso. ¿Qué es lo que le ha pasado a doña Luisa González con Pachacuti? Porque es que los estatutos de Pachacuti dicen que tiene que haber estado afiliada 2 años antes.
7: Ellos tienen un reglamento interno, sí, donde está ese limitante. En ADN no lo existe. El Código de la Democracia establece: usted debe ser afiliado, sí, a la organización política para participar. Y si es invitado por otra organización, tiene que desafiliarse y va como invitado, de manera independiente, sin estar afiliado a ninguna organización. Entonces, son situaciones internas que se han venido dando, que hoy limita la participación a muchos dentro de Pachacuti por ese reglamento interno de esa organización.
6: Y el caso porque luego en el caso de ese limitante, luego se dice, no, es que hay una persecución política contra la oposición. Entonces, se hace ver como que es la oposición la que está impidiendo el libre juego democrático.
7: Indudablemente la oposición hoy le endosa responsabilidades al gobierno porque considera que es el responsable de todos estos eventos, pero hay que entender también que hay un organismo que es el responsable y se llama Consejo Nacional Electoral, quien hará cumplir a rajatabla todo lo que establece el Código de la Democracia, indiscutiblemente, y también dando el aval a los reglamentos internos de cada una de estas organizaciones.
6: Mira, y hoy todas las suspicacias habidas y por haber se centran sobre el Consejo Electoral. Hace poco se escuchaba a la señora Acero, que decía, ¿y a quién entregamos Guaya? Hablaba con el presidente del CNE. Pero luego de eso surgieron un montón de cosas. Bueno, en lo personal yo decía, pero si esa es la función del CNE, tiene que entregarle a alguien, designar a alguien, ¿no? Yo no le veo nada sospechoso, porque no es que convocan a un concurso de merecimiento, es a dedo que se designan a los miembros de las juntas de los consejos electorales.
7: Mire, estimado Aquiles, cuando uno tiene conocimiento de las cosas, tiene el sustento para expresarlo. Los delegados del Consejo Nacional Electoral, cada uno de ellos es responsable de ciertas delegaciones provinciales. Claro. Es decir, se me viene, el señor Juan Pérez es responsable de poner el delegado del Consejo Nacional Electoral en Esmeraldas. ¿Sí? Eso es real. Eso no es algo que está oculto, pero la ciudadanía no lo conoce. Dentro de aquello, si por debajo de la mesa hay otro tipo de compromisos y el subconsciente le traiciona, responsables de quien lo dijo. Claro. En este caso, ¿a qué haría referencia? Claro. Yo quiero interpretar que hacía relación de pronto
6: que no tenía los candidatos
7: del Consejo Nacional Electoral o que no tenía
6: los candidatos. O no tenía los candidatos. Uno iba a decir, bueno, ya ¿a quién ponemos? Le entregamos, dice, claro, ella. Pero en todo caso es una facultad del Consejo Electoral.
7: Así es.
6: Designar, se designa a dedo, porque ahí no hay concursos de merecimientos ni nada.
7: Eso y, otro tema es la designación de las juntas electorales, sí, que es paralelo al Consejo Nacional Electoral, claro, que es la responsable de llevar el control en el proceso electoral.
6: Ahora, ¿cómo quedaron ustedes en Esmeralda? ¿Cómo están para este proceso?
7: Nosotros en el proceso estamos claros, tenemos candidato, hoy nos asiste el compromiso como dirigentes, como líderes. Yo en lo personal he tenido ciertas conversaciones con nuestra candidata a la prefectura y nuestra candidata a la alcaldía de Esmeralda, donde hemos manifestado nuestro respaldo incondicional a todos los candidatos de cada uno de los cantones. porque el señor presidente de la República, el magíster Daniel Noboa Singh, necesita consolidar el poder político a nivel nacional, teniendo los gobiernos seccionales donde se haga un direccionamiento, ¿sí?, de forma permanente de los recursos, de acuerdo como lo establece la ley en estos gobiernos seccionales, para impulsar un desarrollo integral, siempre lo he dicho, de cada uno de los cantones, de las parroquias, claro, bajo el liderazgo de quien gane en este proceso como alcalde, como presidente de una junta parroquial, presentando los proyectos correspondientes que permitan buscar esos recursos e impulsar un desarrollo local.
6: ¿Quiénes son los candidatos a alcaldes de ustedes en los 8 cantones? Bueno, en los 7, porque los, bueno, Borbón no elige todavía.
7: Hace poco rato estuvo aquí la ingeniera Yuri Colorado, que va a la reelección por ADN en el cantón Muisne. En el cantón Estacame está una joven lideresa como es Ginger Mero, que era, porque ella renunció, alterna de nuestro asambleísta John Polanco Lara. En Esmeraldas está una lideresa con pruebas eficientes de su trabajo realizado, como es la abogada Roberta Zambrano. En el cantón Quinindé lo tenemos el compañero Barcia.
6: Carlos Barcia.
7: Carlos Barcia. En el cantón Río Verde está el compañero Elvis Mendoza. En San Lorenzo está la compañera Yesenia, se me escapa el nombre, pero es la hija del más conocido allá como es Malambo, Rodríguez, Jessica Rodríguez. Y en Eloy El Faro lo tenemos Ali, al compañero Ali.
6: A la reelección.
7: A la reelección también.
6: Ali Corozo.
7: Esos son nuestros candidatos. Ustedes conocen que es de orden nacional. El cantón, el nuevo cantón como es Borbón, tendrá sus elecciones a finales de marzo del 2027, porque no pudo ser posible que dentro de este proceso se pueda elegir al nuevo
6: cantón. Ahora, alrededor de los cantones también, había que, realmente que el país tiene que elegir a miles de gente, están las juntas parroquiales. ¿Han logrado conformar ustedes las postulaciones en las parroquias de la provincia de Esmeraldas?
7: Indudablemente, en la provincia de Esmeraldas hemos demostrado a la directiva nacional el cumplimiento y la inscripción de todos nuestros candidatos, ¿sí? Tanto alcaldes, prefectos, juntas parroquiales y concejales. Estamos completos en territorio. Ese es el compromiso que tenemos, de salir a territorio a consolidar ese trabajo político con la única finalidad de tener líderes comprometidos con sus comunidades.
6: Ahora, salir a territorio, porque este rato estamos viendo movimientos de candidatos, no estamos en campaña todavía, hacia muchas comunidades. ¿Qué es lo que está ocurriendo alrededor de ADN, por ejemplo?
7: Indiscutiblemente, estos movimientos, como usted lo determina, son permitidos dentro del Código de la Democracia. ¿Por qué razón? Porque los candidatos están siendo invitados a territorio a socializar, a articular acciones, a escuchar a la ciudadanía, para incluso ir mejorando la propuesta que ya está contemplada en el CNE a través de un plan de trabajo. De eso también quería hacer una relación de las actividades realizadas por nuestra candidata a la prefectura este fin de semana. Fue invitada a la parroquia Cube del cantón Quinindé por una organización de orden nacional como es la CONCARPLAC, ¿sí? La Corporación de Cooperaciones Productivas Agropecuarias del Litoral, quienes agrupan a pequeños y medianos productores, especialmente de Esmeraldas y Manabí. Es complaciente haber participado ahí el director nacional de esta organización y manifestar a nuestra candidata a la prefectura todo lo que ellos han venido haciendo a nivel nacional dentro de la parte productiva.
6: Ese agrícola. No es un acto de campaña.
7: No, es una mesa de trabajo de socializar y articular ciertas acciones donde nuestra candidata a la prefectura se ha comprometido en ayudarle. Porque es una mujer que ha demostrado en el lapso de 1 año y 4 meses como secretaria de Pueblos y Nacionalidades con rango de ministerio, sí, a nivel nacional, una labor extraordinaria que hoy la extrañan en todas las provincias, tanto en la Sierra Sur, en la Sierra Centro y en el litoral, por todo el trabajo que ella hizo dentro de esa secretaría. E incluso le han manifestado, esa manifestación que escuchamos, que pudimos percibir el día sábado, de respaldo, incluso de venir a hacer campaña acá por ella en su momento. Hoy estamos en esas invitaciones de socializar, de escuchar y de ir mejorando la propuesta. Mire, algo que rescato de lo
6: planteado. Yo hago esta pregunta porque, por ejemplo, muchos candidatos son invitados o podría tomárselo como que es un acto de campaña.
7: No.
6: Por ejemplo, Rocafuerte está de fiesta. Y resulta que en el caso de la candidata que usted me está hablando, ella es de allí.
7: Es de allí, de la tierrita, sí. Es de Río Verde, especialmente sí. De esa parroquia.
6: De
7: entonces va a ser invitada a los actos sociales, culturales, que se van a dar producto de estas festividades. Igual estuvo en el cantón Atacames, producto de esas festividades, fue invitada
6: Santa
7: a una
6: Rosa.
7: Regata acuática. Sí. Y muy importante que se impulse en la parte del eje turístico, sí, este tipo de actividades acuáticas que dinamizan la economía, sí, con turistas locales y a nivel nacional. Dentro de aquello, volviendo al tema de Cube, esta reunión se dio expresamente en el sector de La Laguna, donde estuvieron más de 400 personas que pertenecen a la CONCAPLAC y también de la comunidad, donde le han expresado un respaldo enorme a nuestra candidata. Y uno de ellos decía, señora prefecta, le invitamos que usted cambie esa forma de ejecutar las obras dentro de la prefectura, y hoy le invitamos que no hagan las obras desde afuera hacia adentro, que las hagan desde adentro hacia afuera, uh-huh. Que nos permitan. Ellos están dispuestos incluso a poner su granito de arena como moradores para ir creando condiciones al agricultor que producto del invierno a veces no sacan los productos y ha costado hacer una inversión para que ese producto tengo un resultado final y no se lo puede comercializar porque las vías a veces no están expeditas, no están en buenas condiciones para sacarla al mercado y poderlos vender y retribuir esa inversión económica que se ha hecho.
6: Bien, Jackson, ha sido un gusto conversar con usted esta mañana aquí en Opinión Popular.
7: Y también dejar establecido que en los próximos días estaremos inaugurando ya una central liderada por Jackson Timarán en el Cantón Esmeraldas, pero con una articulación provincial.

al sitio Boca Grande, es decir, aquí donde está la ciudad de Esmeralda. Y dice lo siguiente el decreto de la Asamblea Nacional. Dice, Asamblea Nacional del Ecuador, considerando que la provincia de Esmeralda, por su posición geográfica, por la fecundidad de su suelo, por las riquezas minerales que contiene y el estado de atraso en que se halla, demandan una situación especial. Decreta, artículo primero, la provincia de Esmeralda seguirá formada por seguirá formando parte del distrito de Quito. Acuérdense que éramos cantón de Quito. De este artículo 2, la capital de la provincia se trasladará al punto denominado Boca Grande. Aquí está. Artículo 3, los gastos para la fábrica de la iglesia parroquial, la casa de gobierno, todo está allí, tal como se determinó. La casa de gobierno es donde está el municipio, la iglesia donde está la iglesia La Merced, y oficinas públicas en Boca Grande, igualmente que los necesarios para construir las casas de enseñanza primaria, la escuela Juan Montalvo, donde está hoy el gobierno provincial de Esmeralda, el pago del sueldo de los institutores, los maestros, y en todas las parroquias y viceparroquias se harán de los fondos públicos, a más de quedar adjudicada para estos objetos el producto del trabajo subsidiario. Cuarto, artículo cuarto, quedan eximidos del pago de diezmo y primicias por 10 años los cultivadores de terreno en cualquier punto de dicha provincia. A ver, sigamos. A ver, que se me... Sigamos aquí. Dice, artículo 5. Los venerables curas y autoridades locales prestarán protección y cuidado a los vecinos y naturales de la provincia. Artículo único. El cumplimiento de este artículo será una recomendación respecto de las autoridades políticas y militares y para los venerables curas, un mérito que podrá alegar en la promoción de beneficios. Comuníquese al Poder Ejecutivo para su publicación y cumplimiento, dado en la sala de sesiones de Guayaquil a 2 de septiembre de 1852, año de la libertad. Presidente de la Asamblea, Pedro Moncayo, el secretario Pedro Fermín Ceballos. Casa de Gobierno en Guayaquil a 10 de septiembre de 1852, octavo año de la libertad. Objétese José María Urbina, presidente. Insístase el presidente de la Asamblea, Pedro Moncayo, Palacio de Gobierno en Guayaquil, 27 de septiembre de 1852, octavo año de la libertad. Ejecútese José María Urbina, presidente, el 29 de mayo de 1851, se dictó la Ley de División Territorial del Ecuador y ratificó la creación de la provincia de Esmeralda. Eso fue ya el gobierno de el señor Gabriel García Moreno, cuando se dicta la primera Ley de División Territorial. En la primera Ley de División Territorial de la Gran Colombia, el 25 de junio de 1824 en la Gran Colombia, Esmeralda pasa a ser cantón de Pichincha. Bien, amigos, estamos aquí dando estos detalles que son fundamentales a la hora de recoger memoria histórica, pero además de destacar esta fecha trascendente en la vida de el cantón Esmeraldas y de la provincia de Esmeraldas. No olviden ustedes, no pierdan de vista que nosotros siempre fuimos, en la época colonial éramos provincia. En la época de la Gran Colombia, después de la Revolución Libertaria del 24 de mayo, 8 años estuvimos en la Gran Colombia, cuando salimos de allí, estando allí, pasamos a ser cantón de Pichincha. Y ustedes ven que para 1852 la capital de esta provincia, a pesar de estar circunscrita a Pichincha, estaba en San Mateo. Y se decide en septiembre de ese año, finalmente, el traslado al sitio Boca Grande, donde está hoy la ciudad de Esmeraldas.
la capital.

0: de la provincia. Y tal como lo dice el decreto, allí se instalaron las dependencias públicas, la Casa de Gobierno, que es donde está el municipio, la iglesia, donde está la iglesia La Merced, que existe hasta el día de hoy, pero claro, no era esa la construcción, era otra. La escuela Juan Montalvo, que era donde está hoy el gobierno provincial, y que esa escuela se cayó, el edificio, justamente en el terremoto de 1976. El entonces prefecto de Esmeraldas, don Francisco Mejía Villa, le propuso al Ministerio de Educación que le cedieran ese local para construir el Consejo Provincial y a cambio él construía en los terrenos de la Escuela República de Colombia las instalaciones tanto para la Juan Montalvo como para la República de Colombia. Esto es bueno destacarlo, es historia, pero hace parte de lo que debemos saber. ¿Por qué? ¿Dónde nació Esmeralda? Alrededor de esa plaza que se llama 20 de marzo, que querían cambiarla a 5 de agosto, no tiene nada que ver. De esa plaza, la 20 de marzo, o el Parque Central, creció esta ciudad. Y creció con su calle 1, que era la Malecón, Pedro Vicente Maldonado, la calle 2, la Bolívar, y la calle 3, que era la Sucre. Eso era todo Esmeralda. Para principios del siglo XX, luego desde el sur hacia el norte, creo que empezaba por las Salinas y concluía en lo que hoy es la Juan Montalvo. La gran parte en la ciudad, salvo pequeñas edificaciones de cemento, eran casas o mixtas o la mayoría de caña, guadúa, de madera, con techos de paja, de cade, y unas cuantas con techos de los que más platita tenían, ponían techo de zinc, ¿no? Y una vivencia de esa época, de los años 50, por ejemplo, era que usted podía pararse en una loma que regularmente estaban llenas de guayacanes, de maderas finas, con una tupida vegetación, es que usted observaba el pequeño poblado, este villorio llamado Esmeralda, lo encontraba por sobre los patios grandes, frondosos árboles de toda clase, pero sobre todo palmeras de coco, que fueron desapareciendo con el tiempo, fuimos perdiendo esa capa vegetal importante, porque creció la población, y crecida la población, la gente donde tenía patio y tenía grandes plantaciones de distintos vegetales, pues se edificaron, se levantaron edificaciones, casas para la familia que fue creciendo. Y hoy por eso es que digo, ya apartándome del tema, es que es necesario considerar en las construcciones la vegetación, los pulmones de la urbe, que son los árboles. Hay que regenerar los parterres que están en la ciudad. Y por aquí hay unos cuantos árboles para graficar un poco la inspiración en esa visión de lo que ocurre con los guayacanes, lo que dijo alguna vez Nelson Estupiñán Bach en su historia, en su novela, cuando los guayacanes florecían, porque tomó el nombre, aunque la novela no se refiere a los guayacanes, pero lo tomó para graficar un poco lo que ocurre con el crecimiento de estos árboles y luego cuando pierden su floración, cuando viene la floración, que pinta de amarillo el ambiente, en fin, vale destacar eso, que hay que recuperar en las construcciones de cemento el considerar los espacios. Yo hace unos días ingresé a ver los trabajos que se hacen en el parque infantil. Entonces veía cemento, bastante cemento, áreas de cemento, y yo preguntaba, aunque nadie me dio explicaciones, confieso que nadie me las dio, de dónde van los juegos infantiles y de desear sería que haya césped donde van a ir los niños, para que no todo sea cemento. Hay que recuperar los árboles que son fundamentales, la vegetación que es fundamental como pulmones de esta ciudad. Amigos, concluimos Opinión Popular. Les agradecemos a todos la atención, ha sido un gusto, gracias, que tengan un inicio de semana excelente todos. Buenos días.
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3: 9:34.
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0: La hora exacta en la voz de su amigo.
1: 10:17.
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Hola chicos, bienvenidos y bienvenidas a la secuencia de canciones. Exactamente hoy estamos en el primer día de la semana. Estamos arrancando positivamente a quienes están con nosotros ya en sintonía de la radio. Bienvenidos y buenos días.

0: Son 10 con 29 minutos para ser puntuales. Esta mañana bonita de 31 de agosto del año 2026. Todavía, imagínense, ¿no? Empezamos la nueva semana con el último día del mes de agosto, ¿no? Mañana estoy seguro que habrán cosas importantes que no podemos dejar pasar por alto. Por ejemplo, ¿no? Digo yo nada más, la inspiración nace de cada uno de nosotros para que podamos mejorar, para que seamos mejores personas, para que seamos un poco más amables, cariñosos con la gente que nos rodea, ¿no? Así es que si estás atendiendo en algún local comercial, algún restaurante, hazlo con cariño. Recibe a los clientes con mucho cariño, ¿no? Con mucho amor. Por ejemplo, digo yo, ¿no? Yo vendo, por ejemplo, ¿qué será? Encebollados, el Delfín. Saludos a la gente que está trabajando a esta hora. Digo, hola, bienvenidos, por favor, a disfrutar de el más rico encebollado Delfín. Entonces, ese es el toque mágico que el cliente necesita, que le reciban con todo ese gran entusiasmo, ¿no? 10 con 30 minutos antes de la pausa. Quiero enviar saluditos también a la tía Jenny, especialmente en el rincón de la tía Jenny. Allá están escuchando la radio, esa gran cantidad de amigas y amigos que están escuchando la radio. Damas y caballeros también, 10 con 31, es atento saludo para quienes están de Happy Birthday. El día de hoy que cumplan muchos años más.
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4: ¡Bravo! Aquí estamos atentos. Aquí a la una de las sugerencias. Hola chicos, bienvenidos y bienvenidas a la música.

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3: La hora exacta en la voz de su amigo.
4: 11 horas en punto.
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Mis queridos amigos, muchísimas gracias a todas las llamadas telefónicas, a las sugerencias más importantes a través del 098-106-4270. Vamos a revisar, mi querido Pinky, si estamos ya con la línea telefónica al aire convencional. Todavía no, no está funcionando todavía, ¿no? Nos dijeron supuestamente los de CNT que en 48 horas nos iban a solucionar este inconveniente que tenemos con las líneas telefónicas convencionales, donde el público se comunica y participa en vivo y en directo, ¿no? Lastimosamente, no está todavía al servicio de los oyentes. Pero antes también quiero recordarles que tienen chance de ponerse en contacto a través del 098-106-4270 para que se ponga en contacto con la música más bonita en cada mañana a través de Máxima Energía. Saludos especialmente a todo el personal de el restaurante El Rincón de la Tía Jenny. Hoy el menú realmente está delicioso. Siempre hay un menú extenso para que ustedes disfruten todos los días de un exquisito almuerzo. Por ejemplo, hoy el menú, atención, señores, señores, sopa de gallina, sopa de chancho y seco de guatita, estofado, chancho, pescado frito con menestra. Señores, señores, ¿en serio? ¿En serio? Hay menestra, vea. Perfecto, como le gusta a usted, mi querido Pinky, ¿no? Bien, un atento saludo también para todo el personal de la sintonía total en las 9 de octubre entre Malecón y Bolívar, especialmente a todos los oyentes en Encebollados, el Delfín, mi pana. Gracias, Don Wagner, muchas gracias por la sintonía total en esta bonita mañana, 11:10. Un atento saludo también para Don Estuardo Lara, muchas gracias. La sintonía, cómo no. Saludos en Vuelta Larga. Saludos al doctor Julio Panchano Zamora en Cardio Centro. De igual manera, también un atento saludito al doctor Julio Flores Ceballos, escuchando la estación en esta mañana. ¡Mami! Lo único que busco es alguien que me quiera. La que no, pues, topamos.

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1: Permítanme saludarles a todos ustedes, mis queridos amigos, quienes están escuchando la radio en sus automóviles, quienes están en su negocio, quienes están en su emprendimiento, quienes están realmente felices de la vida. Aunque las cosas a veces no salgan como uno se imagina, pero alguien me dijo por ahí que al mal tiempo buena cara, definitivamente, ¿no? Una llamada telefónica, mi número personal acaba de llegar, pero al contacto se cortó, ¿no? Y luego viene un mensaje de texto y dice lo siguiente, escuchen muchachos, escuchen. Dice, a mí, mi querido Carlos, te comparto este mensaje, me llamo Darío, a mí me dicen que soy perro, mujeriego, pero como dijo mi abogado, si no hay pruebas, si no hay fotografías con otra mujer, pues de nada vale, ¿no? Así dice el mensaje. Por favor, mientras no haya pruebas, yo soy inocente. Tranquilo, hermanito mío. Son mensajes que nos llegan definitivamente para que nosotros nos pongamos pilas, nada más. 11:19, un atento saludo para los amigos oyentes en Santo Domingo de los Áchilas. Para Germania, para Fabricio y para Magali Torres, escuchando la radio en Santo Domingo de los Áchilas.

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0: Hola chicos, muchísimas gracias, buenos días, bienvenidos para quienes se están integrando. Exactamente a las 11 de la mañana con 37 minutos. ¿Cómo se mueve la gente, no? ¿Cómo se mueve la gente con diferentes actividades, diferentes formas de hacer algo productivo? Yo creo que es importante que no desmayes. El mal tiempo, buena cara. Mi querida Samantha, venga por acá, mi querida Samantha, que hoy y mañana les comento, mis queridos amigos, que mi querido Pinky estará durante todos los 25 días que yo estaré tomando una especie de vacaciones. Vacaciones, mis queridos amigos. Así es que están en buenas manos, estarán programados automáticamente con el famoso Pinky. Estará acá en la radio, mi querida Samantha. ¿Cómo está, mi querida Samantha? Otra vez será la última vez que nos vayamos a ver mañana, mi querida Samantha.
1: No digas, sí, buenos días con todos, ¿cómo están? ¿Cómo amaneció? No digas la última vez.
0: O sea, la última vez que estaremos al aire. Luego estaremos retornando luego de 25 días, ¿no?
1: Así es.
0: Son vacaciones, Carlito. Son vacaciones merecidas, pues ya.
1: Obligadas,
0: ¿ah? ¿Eh? Vacaciones de 26 años acumulados aquí, ¿ah? ¿Eh? Imagínense, mi querida Samantha. Bueno, ¿cómo le fue? ¿Cómo le está yendo?
1: Excelente, excelente, con máxima energía.
0: Tremendo, excelente. Tremendo calor, Samantha. Uy, sí. Tremendo calor, Dios mío.
1: Un
0: santo.
1: Palo de sol.
0: Palo
1: que
0: está
1: de haciendo.
0: Sol, pues, como dijo alguien por ahí, sol de negro, ¿no?
1: Sol de
0: definitivamente.
1: Negro, sí.
0: Pero rico, ¿ah? ¿Eh? Un sí. Clima chévere. Un atento saludo, mi querida Samantha. Le voy a invitar al almuerzo, mi querida Samantha.
1: Ya, ¿a
0: le voy
1: dónde?
0: A llevar al rincón de la tía Jenny. En la 9 de octubre entre Malecón y Bolívar, ¿no?
1: Qué rico.
0: Así
1: ¿y qué hay? ¿Cuál es
0: hoy,
1: el menú
0: hoy
1: de
0: no
1: hoy?
0: No hay lo que a usted le gusta, el caldo
1: no
0: de bolas. No hay caldo de bolas, mi querida. Hoy se perdió usted otra vez el caldo de bolas, ¿ah?
1: ¿Eh? Sí, pues me perdí.
0: Claro, hoy por ejemplo tenemos sopa de gallina, sopa de chancho, seco de guatita, estofado, chancho, pescado
1: rico,
0: frito.
1: Guatita.
0: Pescado frito y la menestra que le gusta a Pinky.
1: A don Estuardo también.
0: A don Estuardo Lara. ¿Usted por qué tiene la punta de la lengua a don Estuardo? ¿Eh?
1: ¿Qué es que le él ha también hecho? Le gusta la menestra.
0: ¿Qué le ha hecho? ¿Ah? ¿Qué le ha hecho? Déjele no. En paz a este pobre señor. Está trabajando, escuchando la radio, divirtiéndose. Ya. Usted va con la puya, ¿no?
1: Ahí está.
0: Sí, oiga, saluditos por acá. ¿El teléfono se me está apagando? ¿O es mi impresión, mi querida Samantha?
1: Su impresión.
0: Saludo para doña Jenny, especialmente para las chicas que están trabajando, para Viviana, Janet, Joana, Mayra y Melanie, ¿no? Están en la cocina.
1: ¿En qué dirección?
0: 9 de octubre entre Malecón y Bolívar, ¿no?
1: Ya.
0: En la cocina siempre pasan cosas ricas, ¿ah?
1: Así es.
0: Y también para don Wagner García, fiel oyente, ¿ah?
1: Full sintonía.
0: Fiel a la causa.
1: Así es.
0: Sí, saludo para doña Cintia, su esposa, que está escuchando la radio a esta hora de la mañana, especialmente en Encebollados, el Delfín. Puro pescado, nada de yuca, vea, llegó un mandarina.
1: Llegó.
0: No, pues eso es medio raro, ¿no?
1: Uh-huh.
0: Sí. Él está acumulando cosas importantes que de pronto daremos a conocer, ¿no?
1: Así es.
0: Sí, efectivamente, 11 con 40 minutos, mi querida Samantha. Mañana será el último programa que estaremos aquí al aire. Ya quedan en manos de Pinky y de mi compañero acá, ¿no?
1: Así es.
0: Hay que pagarle por adelantado,
1: sí,
0: al señor.
1: ¿En serio?
0: Ay, Dios mío, santo. Amigos no hay, ¿eh? Como dice la canción. Amigos no hay, pero bueno, así toca, ¿no? Así toca, Samantha, así toca, ¿no?
1: Así toca.
0: Mi querida Samantha, muchísimas gracias a quienes han estado con nosotros durante la mañana de hoy. Un abrazo bonito. Es el outfit, el nuevo outfit.
1: Se parece a la de él, dice.
0: Ah, sí, outfit, ¿no? Siempre uno como hombre busca la forma de vestirse un poquito elegante, ¿no?
1: Así es.
0: No exageradamente.
1: Como hombre, pues
0: unos van con unos pantalones de tela.
1: Bajísimo.
0: Y apretadísimos,
1: sí.
0: Al cuerpito, ¿no? Medio raro se ven,
1: medio
0: ¿no?
1: Raro.
0: Sí,
1: igualito
0: sí.
1: A este.
0: Igualito a este, pues definitivamente. Señores, vamos a continuar con los últimos minutos de máxima energía.

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2: La hora exacta en la voz de su amigo.
3: 12 horas en punto.
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5: Buenas tardes, amables oyentes y seguidores de La Voz de su amigo a nivel del planeta. Hoy estamos en un nuevo comienzo de semana, terminando el octavo mes de este 2026, como es agosto. Hoy estamos con fecha 31 de agosto del 2026. Sean bienvenidos y bienvenidas a las informaciones que a continuación le damos en detalles. Atención, aprendido con una arma de fuego y presumiblemente vinculado a un asalto de un taxista en Esmeraldas. La Policía Nacional del Ecuador logró la aprehensión de Jorbi N. en el marco de la estrategia operacional 3D durante el operativo preventivo ejecutado por unidades motorizadas en Barrio Lindo del Cantón Esmeraldas. La intervención se concretó al detectar un individuo con una actitud inusual. Al notar la presencia policial, el sujeto intentó darse a la fuga, pero fue interceptado a pocos metros. Durante el registro corporal, los uniformados hallaron en su poder un arma de fuego y cartuchos sin percutir. De acuerdo con las intervenciones, el detenido estaría presumiblemente vinculado al asalto registrado el pasado 7 de julio de 2026 en el sector San Martín de Porres, donde un conductor de un taxi fue víctima de un acto delictivo. El aprehendido fue puesto a órdenes de las autoridades competentes para iniciar el proceso legal correspondiente.

0: Continuamos con más información. Caen 11 presuntos miembros de Freddy Krueger durante operativo en el sur. Esto ocurrió en Guayaquil. La Policía Nacional capturó a 11 personas, 10 hombres y una mujer. Tras intervención la madrugada de este lunes, hoy, 31 de agosto del 2026, un aprehendido en el sector Reina del Quinche, en el sur de Guayaquil. Las labores de inteligencia permitieron detectar el inmueble en donde el grupo delictivo Freddy Krueger planeaba una concentración de más de 50 personas. El comandante subrogante de la zona 8, Juan Carlos Soria, detalló que 8 de los 10 varones registran antecedentes penales por delitos como tenencia ilegal de armas, asociación ilícita, robo y tráfico de sustancias sujetas a fiscalización. En el sitio se incautó el siguiente material: 2 pistolas y un revólver calibre 38, 6 municiones, una alimentadora. Los detenidos y los indicios fueron trasladados al cuartel modelo para la audiencia de flagrancia. Las armas decomisadas ingresarán al peritaje para verificar si fueron utilizadas en hechos violentos registrados en la urbe. Seguimos con más información y en el ámbito electoral, el CNE elegirá este miércoles los 285.500 nuevos miembros de las juntas receptoras del voto para los comicios de noviembre. El Consejo Nacional Electoral, CNE, realizará este miércoles 2 de septiembre del 2026 la selección pública de 285.500 nueve miembros de las juntas receptoras del voto para las elecciones seccionales convocadas para el próximo 29 de noviembre. El sorteo se llevará a cabo de manera simultánea en las 24 juntas provinciales electorales con la presencia de notarios públicos. Los seleccionados conformarán 40.973 juntas distribuidas en 4.408 recintos electorales a nivel nacional. En el exterior se sumarán 3.340 ecuatorianos de forma voluntaria para 726 juntas enfocadas en elección de PCCS. La designación, la autoridad electoral priorizará el siguiente orden de selección. Atención: primero, estudiantes de educación superior; 2, servidores públicos con título profesional; 3, empleados del sector privado y servidores públicos en general; 4, bachilleres y estudiantes de bachillerato; 5, residentes en zonas rurales y ciudadanos del registro electoral. El cronograma establece que las notificaciones de los seleccionados se realizarán entre el 4 de septiembre y el 14 de noviembre, mientras que la capacitación se extenderá del 7 de septiembre al 29 de noviembre. En esta jornada comicial, los ecuatorianos acudirán a las urnas para elegir un total de 5.749 autoridades locales y los 7 consejeros del Consejo de Participación Ciudadana y Control Social. Gracias por preferirnos y escuchar y vernos en la pantalla a través de la radio, viviendo el mundo real de la radio a esta hora. 12:07 minutos. Atención: exportaciones de banano ecuatoriano crecen de 8,3% favorecidas por los problemas productivos en Asia y Centroamérica. Ecuador exportó 247,8 millones de cajas de banano entre enero y julio del 2026, lo que representa un incremento del 8,36% en comparación en el mismo periodo del 2025, según informó la Asociación de Comercialización y Exportación de Banano Ecuatoriano. El crecimiento estuvo impulsado por la menor oferta de países competidores debido a los factores climáticos y de desgravación de aranceles en los mercados como China, la Unión Europea, que consolidó como el principal destino de captar el 32,78% del total importado, un alza del 14,78%, seguida por Rusia con el 19,86% de participación, crecimiento del 11,96%. Asimismo, los envíos hacia China aumentaron un 7,04%, beneficiando por el acuerdo comercial vigente en rutas marítimas directas. En contraste, el conflicto bélico en Medio Oriente afectó severamente la logística marítima en el Golfo Pérsico, provocando alzas de los fletes hasta $3,000 por contenedor. La caída drástica de las recepciones del mercado como Kuwait, menos 70,08%, y Qatar, menos 63,90%. A nivel local, el sector importador se mantiene en alerta ante la proyección de un eventual fenómeno Super Niño entre el 2026 y 2027, luego de que las autoridades declararan la alerta amarilla en provincias claves como Guayas, Los Ríos y El Oro. Continuamos con más información, don Isa, dese de prisa, atención, como pedido por la llegada del fenómeno El Niño. Varios barrios populares de Esmeraldas reclaman obra. Hoy los habitantes del ingreso hacia la Universidad Vargas Torres y Tripa de Pollo se tomaron las vías.
1: Este pedido lo venimos haciendo desde hace aproximadamente unos 8 meses atrás, en donde aún se encontraba como alcalde de Esmeralda el señor Vico Villasís, en donde nosotros de la misma manera hicimos la paralización, en donde se llegó a un acuerdo y se firmó un acta con el municipio, en donde los señores del municipio pues quedaron en que nos iban a arreglar la calle,
2: el ingreso.
1: Todo el ingreso, tanto de aquí, Nuevo Horizonte, Las Orquídeas, varios Colinas Hermosas, y pues concluir lo que dejaron también Nuevos Horizontes.
2: John, hoy que se anuncia, inclusive el país está en alerta roja debido a lo que se avecina, que es el fenómeno del Niño. Aquí usted tiene un grave problema, principalmente en uno de estas quebradas o un río que prácticamente se transforma cuando llueve fuerte.
1: Claro, una de esas también es el pedido que nosotros hacemos, porque esto cuando llueve no se puede ni transitar. Como usted puede ver, la calle está hecho pedazo, abandonada por mucho tiempo, en el cual nosotros nos vemos obligados en este momento a hacer nuevamente lo que es pues el cierre de la vía.
2: Ya lo han hecho por otras ocasiones, es decir, en horas de más temprano lo hicieron ya aquí. ¿Qué dijeron? ¿Qué compromiso? ¿Qué va a pasar?
1: Antes también, en la mañanita, nosotros a las 6 de la mañana cerramos el paso, en donde los señores policías se acercaron al lugar, hablaron con nosotros y nos dijeron que diéramos paso, que ya venían los señores del municipio a dialogar con nosotros los moradores que estamos haciendo el pedido. Pero sin embargo, hemos visto que ellos nunca se acercaron al lugar, no les interesa venir a dialogar con la ciudadanía, a arreglar los inconvenientes que hay en el sector. Entonces nosotros nos vimos obligados nuevamente a cerrar la vía.
2: Es recurrente el llamado que ustedes vienen haciendo por varios años con referencia a los problemas de contaminación, de mal estado de las calles, adicionalmente todo lo que ocurre en estos sectores.
1: Claro, nosotros, como le digo reiteradamente, en varias ocasiones lo hemos hecho. Por ejemplo, mira, aquí usted puede ver en este pedido que está aquí, esto fue cuando la señora alcaldesa Laura Yagual vino aquí a nuestro, aquí cerca al sector de Colinas Hermosas.
2: ¿Hace qué tiempo?
1: Esto fue el 24 de junio del presente mes. Como lo puede ver en el documento, este oficio, cuando ella vino a dialogar con toda la ciudadanía y la parte de acá de nuestros sectores, nosotros nos acercamos hasta el lugar. Nosotros le expresamos todas las necesidades que tenemos en nuestro sector.
2: ¿Qué dijo?
1: En donde supo manifestar que le llevara por escrito al día siguiente al municipio. Entonces aquí está la documentación con fecha Esmeralda 25 de junio de 2026, en donde todos los pedidos que le hicimos verbalmente ese día que visitó Colinas Hermosas, se le hicimos aquí por escrito. Y como puede ver, hasta el día de hoy nos da una solución a todos estos pedidos.
2: ¿Esto va a continuar, John, referente al cierre parcial de las vías, las acciones que están tomando ustedes?
1: Claro que sí, nosotros vamos a tomar hasta la última consecuencia, debido a que no tenemos una respuesta favorable de parte del municipio.
2: Ahora, aquí es el ingreso también hacia la universidad, ¿se va a permanecer cerrado?
1: Claro, también estamos nosotros juntamente con los compañeros de Nuevos Horizontes, de Colinas Hermosas, también vamos a continuar cerrando para que las autoridades nos sigan prestando la atención que nosotros merecemos.
2: ¿Se cansaron de esperar y dijeron basta?
1: Claro, esto es un pedido que venimos haciéndolo desde mucho tiempo atrás, y sin embargo la señora Yagual ha llegado a la alcaldía, no sé con qué fin, porque no atiende a los barrios que más necesitamos. Por ejemplo, mire, allá estuvo faltando arreglando el sector lo que es Tolita 1, Julio Estupiñán, barrios residenciales. ¿Y por qué no viene aquí a atender lo que necesitamos, la urgencia que necesitamos aquí en nuestros sectores? Mira, aquí hay ingreso a la universidad. Estas calles de aquí son ingresos a la universidad, una calle principal, en donde diariamente transitan miles de vehículos. Entonces, ¿por qué no vienen a darnos una solución al pedido que venimos haciendo desde hace mucho tiempo atrás?
2: Y era hora, entonces, que sean considerados.
1: Claro, eso es lo que estamos nosotros pidiendo, de que el municipio también nos arregle nuestras vías, las calles que necesitamos. Por ejemplo, mire, aquí en nuestros sectores, aquí tuvimos aproximadamente un mes sin agua, teniendo dos tanques de reservorio de agua, dos que quedan aquí en Santa Cruz. ¿Por qué no entonces también nosotros aquí en nuestros sectores que tenemos los dos tanques de agua, por qué no tenemos agua permanente aquí en nuestros sectores? Aquí, cuando hay normalmente el agua, aquí la envían dos o tres veces a la semana. No. ¿Por qué no tenemos agua permanente teniendo dos tanques de reservorio aquí cerca?
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0: Bueno, y este problema que surge allí en el ingreso hacia la universidad, en Nuevos Horizontes, y de igual manera en el ingreso hacia el barrio 26 de junio, no es ahora. Las orquídeas están también por allí. Algunas veces nosotros, inclusive peligrando un poco nuestro físico, hemos ido hasta esos sectores. Y no es ahora, no es en este mes ni hace dos meses, hace mucho tiempo. Ojalá que sean escuchados y que en la próxima tengamos una respuesta en cuanto a información referente a este tema. Hoy tuvimos la voluntad de ir a dialogar con el director de Ambiente y Riesgo sobre este tema, pero no nos pudo atender. Se nos indicó que estaba en una reunión, por lo cual no nos podía atender sobre este y otros temas de mucho interés para los esmeraldeños. Son las 12:16 en el país. Atención, sismo de magnitud 3.4 se registró cerca de Santa Rosa en El Oro. Un sismo de magnitud 3.4 en la escala de Richter se registró a las 5:26 de este lunes 31 de agosto del 2026 en la provincia de El Oro. Según un informe del Instituto Geofísico de la Escuela Politécnica Nacional, de acuerdo con el reporte oficial, el epicentro del movimiento telúrico se localizó a 6.11 kilómetros del cantón Santa Rosa, con una profundidad de 67,0 kilómetros. Seguimos con más información. 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Son las 12:17. 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Son las 12 exactamente con 18 minutos en el país. Fuerzas del orden ejecutan requisas simultáneas en 3 cárceles del país. En 3. La Policía Nacional y las Fuerzas Armadas localizaron operativos de control y requisa entre la madrugada del sábado 29 y el domingo 30 de agosto del 2026 en 3 centros penitenciarios ubicados en Ambato, Archidonia y Puerto Viejo, logrando el decomiso de armas blancas, drogas y aparatos tecnológicos. Las intervenciones dejaron los siguientes resultados por centro penitenciario. En el Centro de Privación de Libertad de Tungurahua, correspondiente a Ambato, se incautaron 2 teléfonos celulares, 13 cuchillos, herramientas como sierra, destornillador, tijera, pipas, relojes, accesorios electrónicos, mientras que en el Centro de Privación de Libertad número 1, Napo, Archidonia, se hallaron 525 sobres de presunta cocaína, 221 dosis de marihuana y 8 armas blancas artesanales. Asimismo, en el Centro de Privación de Libertad número 4, El Rodeo, en Puerto Viejo, Manabí, la Fuerza de Tarea Conjunta decomisó 28 celulares, 5 routers de internet, 131 dosis y 5 bultos pequeños de sustancias sujetas a fiscalización. Bien, y a los seguidores de Messi, Don Isa, usted que siempre carga la 10 de Messi, escuche. Lionel Messi anuncia su retiro de la selección argentina tras 21 años de trayectoria. El capitán y máximo referente histórico de la selección argentina, Lionel Messi, confirmó este lunes 31 de agosto del 2026 su retiro definitivo del combinado nacional. El anuncio lo realizó a través de un emotivo comunicado publicado en su cuenta oficial de Instagram. La decisión de Messi llega poco más de un mes después de la final de la Copa del Mundo en Norteamérica 2026, en la que Argentina cayó 0-1 frente a España. Según explicó el propio astro de 39 años, la postura ya se venía gestando tras dicho encuentro y se consolidó luego del sensible fallecimiento de su padre a inicio de este mes. Fue una decisión que dolió y duele en el alma, pero entiendo que es el momento. Les juro que siempre lo dejé todo, no solo en los últimos años que se ganó todo, antes también y siempre peleé. Y dejé todo por esta camiseta. Queda poco y se van cerrando las etapas de esta. Es una de las que más me duele o me duele mucho, dijo el astro del fútbol. Son las 12 con 22 minutos, don Isa, dese prisa, vamos con la número 2. Atención, don Isa. Este jueves, escúchese bien, 3 de septiembre, los ganaderos de Atacames y otros cantones se capacitarán.
4: Nosotros ya terminamos, no es que hemos terminado, pero ya hemos avanzado lo que era el tema cacao, las capacitaciones por más de 2 años que hemos dado del cacao, y ahora pues lógicamente que tenemos que capacitar a los compañeros ganaderos, especialmente el cantón Atacame, pero son invitados toda la provincia de Esmeralda. Las capacitaciones que nosotros damos son con el INEAT. En este caso van a venir los directores de Quevedo y los directores de Santo Domingo de la Concordia, para mejorar igualación de potreros, para mejorar las pasturas, para los ensilajes, para los pastos de corte, e incluso para todo lo que es especialmente esta maleza que nos está dañando los potreros, que es la cabezona, ¿no? Que en la mayoría de las partes pues ha dañado con más del 50% de los potreros. Entonces queremos eliminarla y para eso es esta capacitación. Y a lo largo del tiempo que calculamos, unos 2-3 meses que vamos a seguir capacitando, vamos, posiblemente nos donen una cantidad de pajuelas ellos para el pequeño, el mediano y el pequeño productor de ganado de carne y también de leche.
5: ¿Cómo se está llevando efecto este tipo de socialización con todas las comunidades, con todos los cantones y en particular Atacames o el sector sur de la provincia?
4: Bueno, usted me conoce que me encantan hacer las gestiones. Así es, y no, pues no podía ser de menos de que, no, que los ganaderos, ya que tienen los potreros dañados, que hay graves problemas con este pasto que le llaman la cabezona, que es la que queremos eliminar, y luego pues continuar con lo que ya le dije anteriormente, y la idea es pues que nosotros mejoremos todos los potreros y también pues que en temporada seca pues también tengamos la opción de los ensilajes, tengamos la opción del pasto de corte, con entre ellos el maíz forrajero y también otros pastos que tenemos para ensilar, ¿no?
5: Este es un problema que surge sobre todo en Esmeraldas, hablamos de la provincia en donde la mayor parte de los ganaderos solo tienen potreros, no tienen cómo en tiempos de abundancia tener el ensilaje para época seca.
4: Exactamente, empezamos por el problema de manejo de potrero. ¿Qué es un manejo de potrero? Aquí tenemos potreros de 5 hectáreas, 8 hectáreas, 10 hectáreas, 20 hectáreas, un potrero. Nosotros vamos a enseñar que manejen también con los técnicos, que ellos son los expertos.
5: Entre pero pequeño mejor sería.
4: Exactamente, nosotros ya manejamos potreros de cuarto de hectárea. ¿Qué quiere decir? Que si nosotros tenemos 20 hectáreas en total y sacamos 4 potreros por hectárea, tenemos 80 potreros. Tenemos un día por el ganado en cada potrero, significa que a los 80 días va a regresar recién nuevamente el ganado al mismo potrero, ¿no?
5: Donde hay suficiente pasto.
4: Donde va a haber un pasto de primera calidad, donde el trabajador o el dueño de la finca también se le va a facilitar fertilizarlo, puede ser el mismo que vaya y lo fumigue para cualquier maleza que tenga allí, ¿no? En todo caso, creo que es una de las mejores opciones que tenemos en este rato, porque no lo hacemos con cualquiera, nosotros hacemos estos trabajos directamente con INEAD, donde nos garantiza el producto, también vamos a certificar propiedades.

0: los vástagos que quedan en los potreros cuando el ganado sale, porque eso también vamos a hacer la igualación de potreros y también manejo de cercas eléctricas.
1: ¿Por primera vez se lleva este evento en la Unión de Atacames?
0: Bueno, en la Unión creo que es la segunda vez que nosotros ya lo tenemos, la primera vez fue hace unos 5 años, pero hay que estar innovando, ¿no? En Tonchigo incluso hicimos hace unos 5 años lo que es el baño de la garrapata con un arroz, con el lineal, que nosotros el arroz lo convertíamos en un hongo, y ese 3 libras de arroz lo convertíamos en hongo. Y esas 3 libras de arroz nosotros bañábamos hasta 100 vacas. Significa que eso es ahorro para el bolsillo de los ganaderos.
1: Porque tanta contaminación.
0: Sin tanta contaminación.
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3: Continuamos con más información. Son ya las 12:26. Minutos y hace pocos instantes tenemos una información de primera mano por parte del ejército ecuatoriano. Atención, operaciones militares contra la minería ilegal en Ponce Enríquez. Atención, Azuay. Las Fuerzas Armadas a través del ejército ecuatoriano ejecutaron una operación militar de control de minería ilegal en el sector Bella Rica del cantón Camilo Ponce Enríquez, donde se localizaron 2 bocaminas y campamentos que se presumen estarían involucrados en actividades ilícitas, donde se decomisó el siguiente material: 2.000 litros de diésel, 19 quintales de nitrato de amonio, 525 tubos, 4 cámaras de videovigilancia, centro de monitoreo de vigilancia, 2 bocaminas, una polea utilizada para la extracción de material. Las evidencias decomisadas fueron entregadas a las autoridades competentes para los trámites de ley correspondientes. Atención, detienen a un hombre tras la muerte de su hija de 14 años y las graves heridas causadas a otro menor. Esto ocurrió en Pasaje. Un hecho violento conmocionó al cantón Pasaje en la provincia del Oro. La Policía Nacional detuvo a José N., 39 años de edad y de nacionalidad venezolana, como presunto responsable del asesinato de su hija de 14 años y de haber dejado gravemente herido a otro de sus hijos de apenas 4 años de edad. El suceso se registró alrededor de las 14 horas en el inmueble en el barrio Girasoles. Moradores del sector alertaron a los uniformados tras escuchar gritos de auxilio, llantos y el impacto de vidrios rotos. Al ingresar al departamento, los agentes hallaron una escena sangrienta: el cuerpo sin vida del adolescente con múltiples golpes y heridas y un menor de 4 años con lesiones de gravedad y a una niña de 2 años ilesa, pero en estado de shock. De acuerdo con Jairo Becerra, jefe de la policía del distrito de Pasaje, el sospechoso fue aprehendido en el lugar con manchas de sangre en la ropa y manos, bajo hipótesis de encontrarse bajo efectos de sustancias sujetas a fiscalización en momentos del ataque. Las primeras indagaciones revelan que la madre de los niños no estaba en el lugar, ya que había viajado hacia El Guabo para buscar un nuevo hogar debido a los antecedentes de violencia intrafamiliar ejercidos por el hoy detenido. El niño herido fue trasladado de emergencias a una casa de salud local, mientras el aprehendido quedó a órdenes de las autoridades judiciales. Atención, asesinan a colaborador de medios internacionales en Yaguachi. Fundamedios exige investigar el crimen. René Manuel Cobos Marchand, de 49 años, fue asesinado a tiros la madrugada del domingo, es decir, ayer, el 23 de agosto del 2026, en el sector Tres Postes, parroquia rural del cantón Yaguachi, provincia del Guayas. La víctima se desempeñaba como colaborador y guía local de corresponsales de la cadena periodística o de varias cadenas periodísticas internacionales, entre ellas la BBC, que cubren temas de crimen organizado en el país. El ataque fue perpetrado alrededor de las 3:30, cerca de la de

0: 6 hombres armados, encapuchados, y llegaron en 2 camionetas visitando o estaban vestidos de chaleco, por lo cual provocaron la muerte de esta persona. Los agresores irrumpieron primero el inmueble colindante donde asesinaron a José Manuel Vélez Vera, de 29 años. El hecho quedó en conmoción de quienes habitan en este sector. 12:29 y a esta hora, don Isa, recibimos el reporte desde el departamento de prensa de la Prefectura de Esmeraldas.
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0: Gracias por habernos acompañado. Mañana volvemos a la misma hora de siempre para llevarles todas las incidencias a través de la voz de su amigo, la que te informa primero y mejor. Buenas tardes.
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3: La hora exacta en La Voz de su amigo.
4: 12:36.
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Hola, ¿qué tal amigos y amigas? Sean todos y todas bienvenidos y bienvenidas a un espacio más de Zona de Campeones, cuando su reloj y el mío están marcando en estos momentos las 12 del mediodía con 37 minutos. Se termina el mes de agosto, hoy 31 de agosto, se termina el mes, el último lunes del mes, y es acá donde venimos con información importantísima para cada uno de ustedes. Muchísimas gracias por siempre estar en sintonía de Radio La Voz de su Amigo por la 96.3 y 89.9 FM. Aquí venimos recargados, como siempre, recargados de información deportiva para cada uno de ustedes. Y una de las noticias que ha conmocionado al mundo futbolero, una de las noticias que este día lunes todo el mundo del fútbol despertó, con una lamentable noticia para los seguidores de Lionel Andrés Messi Cuccittini, que se despide de la selección argentina. Definitivamente el crack argentino dio a conocer de que ya no va más vistiendo la albiceleste. Hasta el momento no se retira del fútbol profesional, pero sí se retira de la albiceleste. Lionel Andrés Messi cerró una gran era con la selección argentina después de 21 años defendiendo la camiseta del albiceleste. Messi debutó con la selección argentina con apenas 18 años de edad. Desde entonces disputó 207 partidos, más que cualquier otro jugador en la historia de la selección argentina, y marcó 125 goles. Hasta el momento es el máximo goleador histórico del albiceleste, donde también Andrés Lionel Messi, con el dolor ante la gloria, antes de la gloria, perdió lo que es el Mundial 2014, perdió la Copa América 2015, también perdió la Copa Centenario 2016. Tres finales perdidas en apenas 2 años. En el 2016, después de caer contra Chile, mucho lo han de recordar en el centenario del 2016, de esa Copa América Centenario, Argentina cayó ante la selección chilena. Messi incluso anunció su retiro de la selección albiceleste, que parecía el final, pero afortunadamente para todos los argentinos, para todos los seguidores del fútbol mundial y que siguen a este gran jugador, no lo fue en ese entonces. Mientras tanto, cuando se anunciaba ese retiro de Messi, el renacimiento, y entonces cambió la historia del fútbol argentino porque levantó la Copa América 2021. Argentina volvió a ser campeón después de 28 años. Messi levantó su primer gran título con la selección mayor y se quitó de encima una de las mayores deudas de su carrera. Logró también el sueño máximo de todo futbolista, el 18 de diciembre del 2022, quedando campeón del mundo. Es allí donde Lionel Andrés Messi Cuccittini convirtió siete goles, 3 asistencias. Fue el Balón del Oro de ese Mundial de Qatar 2022. El trofeo que durante años parecía imposible finalmente estaba en sus manos. Grandiosa toda la carrera que Lionel Andrés Messi Cuccittini logró con la camiseta de la albiceleste, con la camiseta argentina. Jugó 207 partidos, marcó 125 goles, levantó 4 títulos, 6 mundiales disputados, donde convirtió 21 goles en los mundiales. Es uno de los máximos goleadores de la historia de los mundiales, a pesar de que Kylian Mbappé lo ha pasado, pero es uno de los máximos goleadores que queda en la historia en los mundiales. Ganó 2 balones de oro del mundial y 1 copa del mundo. Ese es el detalle de Lionel Andrés Messi Cuccittini, que anunció su retiro este día lunes 31 de agosto. Por medio de las redes sociales se dio a conocer esta noticia que apena al fútbol mundial, a los argentinos y a todos los seguidores de Lionel Andrés Messi Cuccittini, que le dice adiós al fútbol vistiendo la camiseta de la Argentina. Pero hasta el momento vamos a tener Messi en el equipo del Inter de Miami hasta que él pueda también decidirlo y terminar su carrera futbolística, su grandiosa carrera futbolística, terminarla de esa manera como un gran jugador, uno de los jugadores más emblemáticos que ha tenido el fútbol mundial. Por ello, Lionel Messi, como lo recordamos,
jugó cuatro finales jugó, la de Brasil 2014 que perdió ante el seleccionado de Alemania en los tiempos extra, muy recordada esa gran final de Argentina versus Alemania, ganó la final de Qatar 2022. Argentina se coronaba campeón al vencer a Francia en la vía penaltis. Y es allí donde también se lo recuerda porque fue un partido espectacular, un partido extraordinario, donde era un partido de ida y vuelta, que terminaron en la tanda de penaltis y conociendo el campeón, hoy en día Argentina levantaba la Copa del Mundo 2022. Jugaba su último mundial en este año de la Copa del Mundo 2026. El capitán argentino alcanzó su tercer mundial, pero lamentablemente para la selección argentina no logró coronarse campeón. Y es aquí donde se corona campeón la selección española. Por ende, una grandiosa carrera que le gustó a muchos jóvenes. Es un gran referente, no tan solo para el seleccionado argentino, no tan solo para el territorio argentino, sino que también es un gran referente a nivel mundial. Los niños, las niñas también que lo siguen a Lionel Messi, jóvenes y adolescentes que están con esta noticia importantísima que ya le ha dado vuelta al mundo. Le ha dado vuelta al mundo esta noticia tras tres finales perdidas de Lionel Messi. Bueno, tres finales jugadas y dentro de ella coronarse campeón en una de ellas que fue en Qatar 2022. Y más que eso, todo lo que hizo por la selección. Y una de las dudas que dejaba en ese entonces, en el 2014, cuando posiblemente anunciaba su retiro en ese entonces, porque nada le iba bien, perdía con Chile, perdía la Copa América, perdía también el Centenario, venía de perder una Copa del Mundo contra Alemania y todo le salía mal al capitán de la selección argentina. Después se dio su tiempo, regresó al seleccionado argentino y comenzó a demostrar por qué la gente le decía que era el mejor jugador del mundo. Y es por ello que en ese entonces comenzó también la historia de Lionel Messi, el renacimiento de Lionel Andrés Messi, y entonces cambió la historia del fútbol argentino levantando la Copa América 2021, tras 28 años que no la había levantado y consiguiendo su primer trofeo con el seleccionado argentino Lionel Andrés Messi Cucitini. Con esta información seguimos dándole a conocer a cada uno de ustedes todo lo que se está dando a cabo en el mundo deportivo. Amigos, radio escucha de Radio La Voz de su amigo, muchísimas gracias siempre por estar en sintonía de la 96.3 y 89.9 aquí en Zona de Campeones, de 12:30 a 1:30 de la tarde. Seguimos informándoles porque también se dio el día, este fin de semana, existieron los partidos de la jornada 27 de la Liga Pro Ecuavé, partidos impresionantes, unos se definieron ya terminando el encuentro, otros dieron sorpresas en esta jornada número 27. Una de las sorpresas de esta jornada fue el partido entre el Manta Fútbol Club y Barcelona Sporting Club. La sorpresa de la jornada 2027, de la jornada 27, amigos Radio Escucha de Radio La Voz de su amigo. Ya vamos a dialogar un poquito sobre lo que pasó en esta jornada, pero vámonos con una pequeña musiquita y ya regresamos con mucha más información deportiva.

Ahí la estuvimos escuchando a Daniela Romo con su tema Yo no te pido la luna. Un profundo deseo de intimidad, entrega amorosa y cercanía emocional. Esta música da a conocer que renuncia a exigencias imposibles a cambio de la sencillez de estar con su ser querido, con su ser amado. Yo no te pido la luna. También indica que no se exigen grandes lujos ni imposibles. La luna representa lo inalcanzable, sino afecto sincero y presencia, que hoy en día en muchas parejas hace falta esa cercanía, ese afecto sincero, esa presencia amorosa. Por ello es importante también cada uno de estos temas que nos da a conocer, que nos dedica también Don Isa Mera Vera. Es importante todo lo que nosotros le vamos a escuchar también a cada uno de ustedes con este tema importantísimo de Daniela Romo con su tema Yo no te pido la luna, amigos Radio Escucha de Radio La Voz de su amigo. Bueno, siguiendo con la información deportiva aquí en Radio La Voz de su amigo por la 96.3 y 89.9 FM. Este fin de semana estuvimos en un campeonato de maestros, donde se da a conocer este gran campeonato que estuvimos este fin de semana con otro compañero, Luis Almachi, que le mando un saludo a este gran compañero, donde nacen las lecciones más grandes que también se juegan en el fútbol, porque cada fin de semana los maestros de nuestra ciudad y provincia de Esmeraldas dejan las aulas para encontrarse en las canchas, demostrando que la unión, el respeto y el compañerismo también se enseñan con el ejemplo. Este torneo de maestros es una verdadera fiesta de confraternidad que fortalece los lazos entre quienes educan a Esmeraldas, amigos radioescuchas. Es importantísimo todos los campeonatos que se realizan específicamente aquí. Este campeonato de maestros que se juega en el Luis Tello, y este fin de semana nosotros estuvimos ahí para conversar también, para conversar con ellos cómo se están relacionando los maestros de los diferentes planteles educativos. También dentro de ellos no tan solo se juega el fútbol, también se juega el voleibol, y allí estuvimos conversando con el coordinador del torneo de este campeonato de maestros, que es José Luis Cortés, que nos da a conocer cómo se está relacionando, cómo se está efectuando este gran campeonato e importante campeonato que se realizó este fin de semana, que se jugó este fin de semana, como todos los fines de semana se están jugando. Vamos a escucharlo en estos momentos a José Luis Cortés, que es el coordinador del torneo de maestros.

0: Bueno, ya vamos a poder escucharlo a don José Luis Cortés, que es el coordinador del torneo de maestros que se juega todos los fines de semana, todos los fines de semana, que reúne a cada uno de los docentes de las diferentes unidades educativas. Y también hay un equipo de la PUC Esmeraldas, que juega vóley. Y esto es importantísimo porque da a esa iniciativa de que las cosas se queden en las aulas, los fines de semana se reúnen entre ellos en este campeonato, cada uno con sus diferentes equipos, y más que una competencia, van a divertirse, van a realizar confraternidad entre los docentes de nuestra ciudad y provincia de Esmeraldas, porque se juegan diferentes unidades educativas. Diferentes unidades educativas se encuentran en este campeonato importantísimo que se está realizando. Así que ya nos vamos con José Luis. Bueno, aquí vamos con José Luis Cortés, que es el coordinador del torneo de maestros que se juega todos los fines de semana.
1: Pues como usted observará, hoy tenemos casa llena. Hoy tenemos indoor mujeres, indoor de varones, boli, mixto y fulbito sub 40. Estamos disputando ya la octava, novena fecha y dos partidos más y ya pasaremos la fase de grupo a la segunda fase. Estamos preparando lo que es la rifa, que la vamos a hacer en el mes de septiembre, como siempre lo hacemos al término de la primera fase. Estamos buscando auspiciantes, aparte que el comité como tal también colabora con un premio, pero eso nos permite el fin de año nosotros poder homenajear a todos los jugadores de este torneo. Sí, que son más de 520 jugadores inscritos.
2: Bien, estimado, pues hasta el momento no ha habido ningún tipo quizás de reclamo, lesión alguna, todo se ha desarrollado normal.
1: Bueno, novedades normales de impugnaciones de los equipos por polines, por de pronto la sospecha de una mala inscripción, que la comisión de disciplina está dilucidando cualquiera de estas inquietudes, pues, y ya tomará la resolución pertinente, siempre apegado al reglamento. En cuanto a lesiones, pues no hemos tenido lesiones mayores, más que sí, de un compañero nuestro mismo de proyecto, en el indoor una mala jugada allí y que lo ha alejado ya por algunas fechas de aquí de la participación, pero esperamos Dios mediante que él se recupere y pueda estar en la final.
2: Ustedes como Proyecto Atacame, justamente, ¿cómo se ha venido el desarrollo del mismo? Sabiendo de que pues existen muchas cosas que mejorar, cada año ustedes van implementando cosas, el tema de los equipos, ¿han aumentado, bajado o se mantiene?
1: El tema de los equipos no hemos mantenido desde que estamos hace 3 años en la administración. Sepa usted y toda la ciudadanía que este reglamento indica que el equipo campeón sí es el que dirige. Ajá. Y nosotros hemos sido tricampeones. Ajá. Para este año cambiamos, frente a las necesidades de las otras disciplinas, cambiamos que la institución que tenga mayor título será quien dirige, porque nosotros tampoco estamos por aferrarnos a estar aquí, usted sabe cómo es desgastante, pero creemos y estamos haciendo las cosas cada día con amor y esmero para que salgan bien.
2: ¿Apoyo de alguna autoridad, figura política que están en estos tiempos?
1: Inicialmente tenemos el campeonato, le dimos el nombre de la madrina, que es la abogada Roberta Zambrano, candidata a alcalde de Esmeraldas. Estamos por coordinar con ella lo que es la premiación que nos dio una parte inicial. Acuérdese usted cuando fue lo del torneo de la Copa del Mundo de Ecuador en Las Palmas. Y el compromiso está en la premiación terminada, toda la premiación del campeonato. Y de allí no hemos tenido más oficiantes de otras personas, pero estamos en conversación con la señora candidata prefecta Julia Angulo, como de muchos actores políticos. Todo lo que venga en beneficio de los docentes, estamos predispuestos y estamos conversando. Sepan ustedes que queremos finalizar bien el 12 de diciembre en la final en todas las categorías.
2: Justamente, ¿cuál es el mensaje que quisiera dar a la ciudadanía, sabiendo de que ustedes como maestros el día de hoy o los fines de semana vienen aquí a confraternizar, a quitar un poco el estrés durante la jornada? La semana, ¿no?
1: Sí, correcto. Usted mira que aquí hay familias enteras, hay esposos, aquí el compañero está con su hija, con sus nietecitos ahí. Hay familias enteras aquí que vienen a compartir y hay espacio también para dinamizar un poco la economía. La compañera en el bar también es una docente que viene de Atacame, viene a vender un poquito más y tener un ingreso extra. Y esto nos ayuda a un compartir, a confraternizar. Y de pronto, que durante la semana tuvimos un pequeño estrés laboral producto de nuestras labores, pues aquí venimos a divertirnos, a reír y cada día hacer más amistades. Estamos queriendo hacer las cosas bien y terminar el primero con la rifa el 26 de septiembre y luego con la gran finalísima. Esperamos contar con la presencia de la madrina del campeonato, como es la abogada Roberta Zambrano.
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0: Bueno, ahí lo tuvimos a José Luis Cortés, que es el coordinador del torneo de maestros. Importante es todo lo que dice. Y también buscar también la ayuda de cada uno de los actores políticos que quieran sumarse, que quieran sumarse a este gran campeonato. Por otro lado, lo tenemos también a Walter Renfinjo. A Walter Renfinjo, que es el presidente del torneo de maestros. Escuchemos.
4: Presidente, pues, este nació hace 43 años. Con la finalidad de podernos nosotros también distraer, sacar el estrés de la labor semanal y todo eso. En ese sentido, pues, hemos venido año a año llevando a cabo este campeonato.
2: ¿Quiénes participan? ¿Solo profesores o quiénes más están involucrados?
4: Bien, en este sentido, pues, están incluidos los compañeros docentes, auxiliares de servicio, y también están considerados también los guardias, pero que sean netamente contratados por Distrito de Educación como tal.
2: Perfecto. Ahora, pues, ¿cómo avanza este año en el torneo?
4: El avance del campeonato, como usted acaba de observar, va excelente, no ha habido ningún inconveniente, todos los equipos han llegado hasta ahora.
2: ¿Qué disciplinas tenemos?
4: Tenemos las disciplinas de voleibol mixto, porque decidimos este año hacerlo mixto, tenemos lo que es indoor femenino, indoor masculino y lo que es fulvito.
2: Bien, ¿quién va liderando? Pues si nos puede decir en cada disciplina.
4: Bien, hasta ahora en lo que tiene que ver a fulvito, pues está liderando tres equipos que estamos con 12 puntos. Proyecto está por gol diferencia a favor, está siendo primero. En el caso de indoor está Carlos Concha, indoor masculino, indoor femenino está Carlos Concha. Y en lo que tiene que ver al boli mixto está la Pucesa.
2: Bien, ¿en qué fase nos encontramos? ¿En qué etapa? Y pues el tiempo estimado del campeonato, ¿cuándo terminaría, no?
4: Bien, nosotros en lo que tiene que ver a la planificación, lo que tiene indoor, ya varones, ¿no? Ajá. Ya empezó la segunda etapa de revancha, la fecha espejo. Indoor de mujeres termina la próxima semana, de igual manera lo que tiene que ver a full beat. Y la fecha estimada que tenemos para la clausura, estamos hablando en el mes de diciembre, la segunda semana.
2: ¿Quiénes han apoyado la organización del mismo?
4: Hasta ahora, pues, hemos pedido el apoyo de la señora ex prefecta Roberta Zambrano, que nos ha apoyado dentro de lo que tiene que ver este campeonato, y de allí todo lo que se ha hecho, pues, autogestión directamente del comité comunal.
2: Bien, importante entonces este tipo de torneos. Me imagino el Distrito de Educación presta todas las facilidades para jugar tanto en este escenario de Luis Tello y también, pues, apoyando también a cada una de las instituciones educativas, ¿no?
4: Correcto. En lo que tiene que ver al Distrito de Educación, agradecer a las autoridades que han estado allí porque nos han permitido y nos han autorizado el uso de estas instalaciones para poder llevar a cabo este campeonato.
2: Muchas gracias y a seguir adelante.
4: Gracias a usted.
0: Bueno, ahí lo pudimos escuchar a Walter Renfinjo, presidente del torneo de maestros. Con esta información, amigos Radio Escucha, nos vamos a una pequeña pausa comercial, pero ya regresamos con mucha más información deportiva.
5: La hora exacta en la voz de su amigo.
6: 13 horas, 2 minutos.
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Regresamos con información deportiva, amigos, radio, escucha de Radio Los Voces, su amigo. Muchísimas gracias a cada uno de ustedes. Muchísimas gracias por siempre seguir en sintonía de 12:30 a 1:30 de la tarde. Por Radio Las Voces, su amigo, por la 96.3 y 89.9 FM. Vamos a analizar en estos momentos todo lo que pasó en la jornada número 27 de la Liga Pro Ecuavet. En unos partidos interesantes, todos los partidos en donde están peleando unos por mantenerse en la parte superior de la tabla de posiciones para seguir peleando torneos internacionales, para poder clasificar en este hexagonal de torneos internacionales como es la Copa Libertadores de América. En la parte media también hay equipos que están peleando, están dándolo todo por el todo para así mantenerse y poder estar en el hexagonal de la competición de torneo de la Copa Sudamericana. Mientras tanto, la parte de abajo de la tabla de posiciones son para el hexagonal del descenso. Equipos que han sorprendido. El equipo, una de las sorpresas que se dio esta fecha número 27 fue el partido de Barcelona Sporting Club versus el Manta, donde perdió Barcelona Sporting Club 2-0. Barcelona fue con un juego diferente al que estaba adecuado para este partido, al que muchas personas decían que tenía que ir a ganar, porque el compromiso entre Liga Deportiva Universitaria y Guayaquil City era a favor ante Barcelona. Barcelona necesitaba ganar para poder pasar a Liga Deportiva Universitaria de Quito, pero lastimosamente no fue así. Vamos con el partido en estos momentos del Muxurruna versus Delfín de Manta. El Muxurruna, el Ponchito, le ganó 1-0 al Delfín con gol de Nazareno Bazán a los 61 minutos. El encuentro muy peleado, muy disputado, que un error fue que cometió el Delfín de Manta, y es allí donde el Muxurruna se aprovechó. Se aprovechó el Muxurruna y le dio el resultado, el único gol que le dio el resultado de 1-0, dándole los 3 puntos importantes, 3 puntos vitales que lo colocan en estos momentos al Muxurruna en la octava posición con 36 puntos. Mientras tanto, amigos Radio Escucha, el Delfín se está hundiendo el Delfín, porque sigue en la 15ª posición con 24 puntos. En otro escenario deportivo también tenemos el partido importantísimo que se jugó entre Técnico Universitario versus Deportivo Cuenca. El equipo de Ismael Blanco, el nuevo director técnico de Técnico Universitario, Ismael Blanco, fue a jugar en Ambato, fue a recibir al Deportivo Cuenca. Recordemos que este es el segundo partido de Ismael Blanco como director técnico. El primero lo perdió ante un Independiente del Valle por 3-2, un partido muy disputado, al igual que el de acá. Comenzó ganando el Deportivo Cuenca 1-0 por la vía penal, convertía a los 17 minutos uno de sus jugadores legendarios, como es Lucas Mancinelli. Lucas Mancinelli convertía el 1-0 y le daba los 3 puntos momentáneamente, pero despertó el Técnico Universitario, despertó el Rodillo Rojo, porque Diego Armas, ¿cómo no? ¿Cuándo no? Diego Armas a los 28 minutos comienza con la magia y despierta el Técnico Universitario, porque Diego Armas le daba el empate momentáneo en los primeros 45 minutos. Se convertía en dos goles en los primeros 45 minutos. Pero al culminar el primer episodio, el primer tiempo, aparece Johan Bocanegra con un derechazo espectacular. Centran el balón, la pelota que pega en el poste, el rebote le llega a Johan Bocanegra y el colombiano a los 41 minutos convierte el 2-1. Y le daba 3 puntos vitales a Técnico Universitario, 3 puntos importantísimos. Pero para sellar este resultado tenía que aparecer nada más y nada menos que Jonathan Mahao. Jonathan Mahao apareció a los 48 minutos y es allí donde sepulta al Técnico Universitario al Deportivo Cuenca con 3-1. Técnico Universitario, a pesar de esta victoria, se mantiene en la 14ª posición. Un poco ajustada esta posición de Técnico Universitario, porque el partido que se le venía a Lorense también era el rojo vivo. Mientras tanto, El Deportivo Cuenca bajó a la 12ª posición y se encuentra aún en ese hexagonal del descenso.
un partidazo también se vivió en el Banco de Guayaquil, escenario deportivo de Independiente del Valle. El primer tiempo salieron a jugar entre Independiente del Valle y Universidad Católica. Universidad Católica con ganas de quitarle ese invicto a Independiente del Valle. Independiente del Valle no quería, pero un primer tiempo que culminaba 0-0. Llegarían los goles comenzando la segunda mitad, comenzando el segundo episodio de este encuentro maravilloso, que a pesar de que el primer tiempo no existieron goles, en el segundo tiempo comienza Independiente del Valle, cómo no, Ronald Briones comienza con el gol de Independiente del Valle, y aquí comenzaba a darle los tres puntos importantes. A los 51 minutos, Ronald Briones abría el marcador. 5 minutos después aparece el joven delantero, la joyita de Independiente del Valle, Juan Riquelme Angulo. 56 minutos, le metía 2-0, le convertía la segunda Independiente del Valle a Universidad Católica. Parecía que todo acababa ahí, parecía que todo terminaba ahí. Independiente del Valle seguía con su juego, ya tenía su resultado, 2-0. Y muchos dicen, 2-0 es un resultado engañoso, pero para un Independiente del Valle que ha mantenido ese juego futbolístico, que hasta el momento lo mantiene invicto en la fecha número 27, que este partido se jugó el sábado 29, seguía invicto Independiente del Valle, estaba ganando tranquilamente, 2-0, un resultado que se convierte en un resultado un resultado no confiable, un resultado 2-0, pero apareció Universidad Católica, comenzó a despertar. A los 61 minutos hace el gol del descuento Mauricio Alonso Pereda. A los 61 minutos hace resucitar a Universidad Católica. Un minuto después, Londoño a los 62 minutos, descuidos de Independiente del Valle, estaban sobrados los jugadores, creían de que ya tenían los tres puntos con dos goles a favor, pero Universidad Católica despertó en esta fecha número 27 y se llevó un punto de visitante. Independiente del Valle sigue en la primera posición con 68 puntos, mientras Universidad Católica en la cuarta posición con 44 puntos, amigos Radio Escucha de Radio La Voz de su Amigo. Y aquí no terminaba todo, porque comenzaba este fin de semana lleno de goles. Guayaquil City recibía a Liga Deportiva Universitaria de Quito. Guayaquil City recibía a Liga Deportiva Universitaria de Quito, amigos Radio Escucha. Y es allí donde la necesidad de Guayaquil City era ganarle a Liga. Pero comenzaba perdiendo. En el primer tiempo, a los 39 minutos, Yerlin Quiñones para el equipo Albo le daba los tres puntos momentáneos, le daba esa victoria momentánea a Liga Deportiva Universitaria de Quito. Pero Guayaquil City, el Super City de Paul Gavilanes, el equipo de la ciudad, aparecía su capitán. ¿Cuándo no? A los 41 minutos, ya agonizando el primer episodio, apareció Miller Bolaños, el Killer Bolaños, aparece para darle el empate a Guayaquil City. 1-1 terminaba este encuentro. Comenzaba una segunda mitad, un partido muy disputado, un partido en ciertas ocasiones que se convirtió de ida y vuelta, pero un error, siempre tiene que haber un error, siempre tiene que haber una falencia, porque en los 90 minutos no vas a estar siempre concentrado. Y es allí donde aparece Diego Fernando Dorregaray, exjugador también de Deportivo Cuenca. Dorregaray a los 86 minutos le daba la victoria, ya faltando poco para que culminara este encuentro, y los tres puntos se quedaron con el equipo ciudadano, con Guayaquil City, que en estos momentos, amigos Radio Escucha de Radio La Voz de su Amigo, se encuentra en la novena posición, con 36 puntos. Mientras tanto, Liga Deportiva Universitaria de Quito está en la quinta posición con 41 unidades, se quedó Liga porque perdió ante el equipo ciudadano. Y todos habían observado ese partido de Liga Deportiva Universitaria de Quito con Guayaquil City. Todo el barcelonismo estaba contento, todos los toreros estaban alegres por esa derrota de Liga, porque con la derrota de Liga
Barcelona solo necesitaba ganarle al Manta Fútbol Club, que se encuentra en la última posición, está en las profundidades de la tabla de la Liga Pro. Barcelona necesitaba ganarle, porque ahí realizaba 42 puntos y subía en la tabla de posiciones, subía a la quinta posición y la Liga lo mantenía en la sexta. Pero para Barcelona, para toda la afición, no fue así, porque el Manta hizo respetar su casa. Manta hizo respetar su casa, decía, el Manta es papaya, pero no, el Manta agarró a Barcelona y le metió 2 goles, lo despachó de Manta a Barcelona con 2 tantos, porque a los 16 minutos del primer tiempo, Joaquín Vergués le hace el gol a los 16 minutos a Barcelona, y el Manta comenzaba a soñar, el Manta comenzaba a respirar, porque un triunfo importantísimo del Manta, que le daba el resultado positivo, su quinta victoria del Manta después de tantos partidos, y le viene a ganar a Barcelona Sporting Club. A los 72 minutos del segundo tiempo, José Angulo le daba el 2-0, y es allí donde el resultado era negativo para el equipo torero. Le gana el último de la tabla. El Manta sumó sus 20 puntos, sus 20 unidades. Está en la última posición. Barcelona se mantiene en la sexta posición con 39 puntos. Pero era importantísimo esta victoria para el equipo torero, que no supo aprovechar. No supo aprovechar porque Guayaquil City jugó a favor de Barcelona, ganando la Liga Deportiva Universitaria de Quito. Pero Barcelona no jugó a favor de él mismo. Con esta información, amigos Radio Escucha, nos vamos con otra pequeña musiquita. Y ya regresamos para seguir analizando la tabla de posiciones y lo que pasó en el campeonato de la Liga Pro Ecuavet.

Ahí lo pudimos escuchar, amigos. Radio Escucha de Radio La Voz, amigo, a Dani Gabuche con su tema Estoy Enfermo de Amor. Es un reconocido cantautor argentino con figura emblemática de la balada romántica desde los finales de los años 60. Ahí con su temática Estoy Enfermo de Amor.

Y bueno, amigos Radio Escucha, seguimos con la información deportiva porque seguimos analizando, seguimos dándoles a conocer a ustedes todo lo que se vivió, todo lo que se vivió en esta nueva jornada de la Liga Pro, en la jornada número 27. Lastimosamente para el mundo barcelonismo perdió su oportunidad de poder pasar nuevamente a Liga Deportiva Universitaria de Quito en la tabla de posiciones. Barcelona viene con partidos complicados y vendrán tres partidos más que son más complicados. Pero ahora vamos con Aucas, Sociedad Deportiva Aucas que jugó versus Libertad de Loja. Dos equipos que necesitaban ganar, dos equipos que querían ganar. Este partido se lo llevó Sociedad Deportiva Aucas, un partido muy complicado, un partido muy peleado. En el primer tiempo no se hicieron daño ambos equipos, pero en el segundo tiempo, a los 77 minutos, apareció Ederson Quiñones le daba el triunfo. Bueno, le dio el triunfo a Sociedad Deportiva Aucas y Aucas se convierte en el clasificado en el hexagonal principal. Eso quiere decir que Aucas ya está clasificado para pelear ese hexagonal en Copa Libertadores de América, amigos Radio Escucha. Aucas se clasificó en el hexagonal principal para la Copa Libertadores de América con la derrota de Leones del Norte ante el Club Sport Emelec. El conjunto oriental aseguró su presencia en el hexagonal. Por lo tanto, jugará competiciones internacionales. Ya está su clasificación de Sociedad Deportiva Aucas en torneos internacionales, en esta ocasión Copa Libertadores de América, porque Aucas ahora se encuentra en la segunda posición con 47 puntos, ya clasificado, y Libertad de Loja en la séptima posición con 39 puntos, a 2 puntos de Barcelona Sporting Club. Y es allí donde Libertad de Loja está liderando la clasificación al cuadrangular por la Conmebol Sudamericana con los 37 puntos que les acabamos de anunciar. Por ello, mientras que el Club Sport Emelec, a pesar de ese triunfo ante un Leones del Norte, a pesar de esa victoria, el Club Sport Emelec pertenece aún en la zona de la hexagonal del descenso. Emelec le ganó 2-0 a Leones del Norte, 2-1 le ganó a Leones del Norte. Comenzó ganando rápidamente, comenzando los primeros minutos de este primer episodio, Juan Pablo Ruiz a los 3 minutos comenzaba en la caldera del Capo, el dándole ese gol espectacular que le daba 3 puntos importantísimos al Club Sport Emelec. Pero en el primer episodio mismo, 25 minutos, el experimentado delantero ecuatoriano, con su jerarquía, con su alma goleadora, Juan Luis Anangonó, 25 minutos del primer episodio, empataba este partido espectacular que se vivió en el estadio George Capwell, ya terminando el encuentro. Pensábamos que se iba a terminar este encuentro empatado a 1. Por la manera de cómo juega el Emelec, por la manera de cómo estaba defendiendo también la zona del norte, y a pesar de defender, también se arrimaba al área del Club Sport Emelec. Emelec no tiene un ataque muy claro, pero a pesar de eso, Aníbal Leguizamón salvaba los muebles, ya agonizando este compromiso, le daba el resultado de 2-1. La afición azul, todos los del bombillo, la caldera del Capwell explotaba porque le daba 3 puntos importantísimos, 3 puntos vitales que lo mantiene en el hexagonal del descenso. Pero a pesar de eso, lo tiene muy cerca a los Leones del Norte que se jugaba también en el Club Sport Emelec, porque este era uno de los partidos claves, un partido en donde Leones del Norte era su rival directo, al igual que Libertad de Loja. Libertad de Loja es uno de los rivales directos del Club Sport Emelec, pero el Emelec se mantiene en la 11ª posición con 35 puntos. Leones del Norte, su rival directo que le quitó los 3 puntos, también tiene 35, pero aquí le separa el gol de diferencia. Leones del Norte está con menos un gol de diferencia, pero el cuadro azul está con menos 9. Por ello se mantiene
en la 11ª posición de esta tabla de la Liga Pro. En otro escenario deportivo, amigos Radio Escucha de Radio La Voz de su amigo, que se jugó también el día de ayer, fue entre el Orense, que recibió al Macará de Ambato. Macará de Ambato, que a pesar de no haber clasificado en la Copa Sudamericana a los cuartos de final, perdió su partido anterior, pero ahora se vio con la victoria. Consiguió la victoria en Machala, visitando al Orense. Comenzó ganando muy tempranamente con dos goles espectaculares. Doblete de Agustín Campana. La primera anotación la convirtió a los 14 minutos Joaquín Campana. Después, cuatro minutos más adelante, Joaquín Campana le hacía su doblete y le daba el resultado de 2-0. Decían que se iban con la victoria, pero comenzó a despertar momentáneamente el cuadro del Orense. El Orense comenzó a despertar y a los 71 minutos Brian Quiñones convertía el 2-1. ¿Había tiempo? Claro que había tiempo, pero las oportunidades no la pudieron concretar para que Lorenzo pueda llevarse el empate, pueda empatar este compromiso que era vital para el cuadro también machaleño, como

mantenerse en copas internacionales como es Conmebol Libertadores de América, como también lo es la Conmebol Sudamericana. Y los otros equipos que están en la parte de abajo están disputando el descenso, no quieren descender. Por ello, hay que seguir peleando, hay que seguir jugando. El Emelec tiene tres finales más. Una de ellas que se viene este fin de semana sería con otro de los rivales directos, que es Libertad de Loja. Tendrá que ir a Loja a visitar a Libertad y poderle arrebatar esos 3 puntos, a pesar de que Libertad esté encabezando el cuadrangular de la Conmebol Sudamericana. Pero el Emelec aún tiene chance. El Emelec aún tiene chance de poder salir de ese hexagonal del descenso y meterse. Y poder pelear, poder disputar el cuadrangular de la Sudamericana. Nada está dicho hasta el momento. Faltan 3 partidos importantes. Emelec visita la próxima fecha a Libertad de Loja. Recibe a un Manta que viene en la última tabla de posiciones, pero le viene ganando a un Barcelona que ha decaído. Y se puede aprovechar el Emelec. Los dos vienen ganando. Vamos a ver. También todo va a depender de la fecha número 28. Todo va a depender de la fecha número 28, de cómo le vaya al cuadro azul. Cómo le vaya al cuadro azul, porque viene ganando en estos momentos. También Libertad de Loja viene golpeado. Vamos a ver si Libertad de Loja levanta cabeza. Vamos a ver si Libertad de Loja esta nueva fecha le da un triunfo a su hinchada. O el cuadro azul se toma Loja. Se toma Loja, despierta el cuadro millonario con su nuevo director técnico. Siempre dicen nuevo director técnico, nuevo triunfo, pero para el técnico universitario no fue así porque perdió con Independiente del Valle, pero para el cuadro azul le funcionó. Le ganó 2-1 a Leones del Norte, ahora a visitar a Libertad de Loja. Y amigos, Radio Escucha de Rayos Luego de su amigo, ahora ya tenemos director técnico, porque Marcelo Gallardo llegó a un acuerdo con la Federación Ecuatoriana de Fútbol y es esperado la próxima semana para que llegue a la capital de los ecuatorianos para firmar el contrato. El muñeco Gallardo se convertirá en el nuevo estratega del seleccionado nacional. Esa es la información que le tenemos a cada uno de ustedes. Y esto es importante porque se viene la fecha FIFA. Se viene la fecha FIFA y esto de si tenemos director técnico, no tenemos director técnico, hasta cuándo estaba la novelita del muñeco Gallardo para, o hasta cuándo estaba la novela del director técnico de la Selección Ecuatoriana de Fútbol. Pero hoy en día la Selección Ecuatoriana de Fútbol ya está todo, ya tendría todo definido para el calendario, para el estreno de Marcelo Gallardo. El muñeco Gallardo se puede estrenar al frente del combinado nacional. El debut del entrenador argentino se producirá durante la próxima fecha FIFA, que sería entre finales de septiembre a inicios de octubre, en una gira internacional que será en Asia, en el continente asiático. El argentino se estrenaría el 24 de septiembre para enfrentar a nada más y nada menos que a Corea del Sur en el inicio de una gira por Asia, porque también incluirá un duelo frente a Japón y un tercer duelo que sería el partido el 5 de octubre. Estaría entre Nueva Zelanda y están analizando también otra selección que podría estar jugando con el combinado nacional. Así que el debut de Marcelo el Muñeco Gallardo. El debut de Marcelo el Muñeco Gallardo sería próximamente el 24 de septiembre, amigos Radio Escucha de Rayos La Voz de su amigo. Ya están en conversaciones para la firma y tenerlo al Muñeco Gallardo dirigiendo al seleccionado ecuatoriano y que se venga esa fecha FIFA para ver cuáles son los nuevos convocados que tendrá el seleccionado ecuatoriano. Con esta información, amigos Radio Escucha de Rayos La Voz de su amigo, nos estamos despidiendo. Muchísimas gracias por siempre estar en sintonía por la 96.3 y 89.9 FM. Muchísimas gracias, don Isa Meravera, por estar acá con nosotros también. Y a cada uno de ustedes tengan un excelente fin de mes e inicio de semana. Se despide Alberto Martínez.

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3: La hora exacta en la voz de su amigo.
4: 13 horas 32 minutos.
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5: La hora exacta en La Voz de su Amigo.
6: 14 horas, 4 minutos.
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0: Señoras y señores, ¿qué tal? Muy buenas tardes. El gusto, el placer de estar nuevamente con ustedes ya en este día lunes. Iniciando una nueva semana de labores y al mismo tiempo terminando el mes de agosto. Lunes 31, ¿verdad? Así que nosotros estamos iniciando la programación correspondiente a la fecha del día de hoy. Control Master, Mr. JJ, quien les habla, José Luis Curay. Estaremos hasta las 17:05 en punto de la tarde. Hoy estamos en el primer día, de la semana número 36, arrancando prácticamente la semana número 36. Hoy es lunes 31 de agosto. Es el 243º día del año en el calendario gregoriano, mientras que en la cuenta regresiva quedan 122 días para finalizar este 2026, con el cual estamos iniciando la programación. Desde ya habilitadas nuestras líneas, bueno, nuestra línea nomás de porque la del 2720-499 está, ¿cómo dice JJ? Está murida, dice, ¿ah? Está fallecida, ¿ah? No da signos de que esté activa y nada. Bueno, no tenemos línea de base, el 2720-499. No está habilitada, no sabemos por qué. Desde la semana pasada, si no estoy mal, está así la línea. Bueno, así que solamente por mensajes vía WhatsApp, vía Messenger, con mucho gusto, y mensajes de texto normal, ¿verdad? Así que 14:11, las 2:11. Señoras y señores, estamos así iniciando la programación correspondiente a la fecha del día de hoy. Lunes 31 de agosto. Así que se nos va el octavo mes del año. Y de verdad se viene septiembre, octubre, noviembre. Uy, ya estamos a pocos meses para empezar a pensar en la Navidad, ¿verdad? La Navidad, los caramelos, bueno, la cena. ¿Ah?
1: ¿Usted qué cena para Navidad? ¿Qué cena?
0: Ah, marranito, dice por acá. ¡Marranito! Bueno, a nosotros los pobres comemos solo pollito.
1: ¿Ya? ¿Y la cena para fin de año? No, para Navidad, marranito. Para fin de año, pollito.
0: Ah, bueno. ¿Ah?
1: Ah, para fin de año es marrano y para Navidad es pollo. Bueno, vuelta a nosotros es Navidad. El fin de año, día normal, pollo. Todo.
0: Ok. Bueno, así que mientras eso sucede, nosotros estamos acá desde la cabina número 1 y 2 de tu estación favorita. Desde ya habilitadas nuestras líneas, con mucho gusto, ya estaremos hablando del campeonato. Cómo les fue a los del astillero. En fin, ya tenemos director técnico para la selección. Y por cierto, en este mes de septiembre, que empieza el día de mañana, hay partidos amistosos internacionales donde supuestamente ya estaría el nuevo director técnico estrenándose y viendo a ver qué es lo que pasa. La nueva era de la selección ecuatoriana. Esperemos que nos vaya súper que bien. Técnico argentino, por lo que veo. En fin, había en carpetas algunos estrategas, DTs interesantes, pero bueno, lo apodan el muñeco. Así es, lo apodan el muñeco al nuevo DT. ¿Ah? Ya, JJ. Bueno, 14:13. Señoras y señores, estamos iniciando la programación correspondiente a la fecha del día de hoy. Bienvenidos, bienvenidas a esta subprogramación, Las Tardes con su amigo.

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Ahí estamos recordando qué canciones, de verdad, qué canciones, qué temas que llegan a lo más profundo del corazón. Los Yonex. Pero no me dejes, no me dejes sin ti. Cuando marcamos ya en todo el Ecuador, las 14:23, 2 de la tarde con 23 minutos. Ahora sí, nuestra línea telefónica está totalmente habilitada, el 2720-499 y el 0994-6224-32 está habilitada. El 2720-499 no está habilitada, tenemos algún inconveniente. Así que esperemos la repongan. Vean el daño de la línea para poder resectar sus comunicaciones. Esperemos que los técnicos realicen los ajustes necesarios, ¿verdad? Y podamos tener en los próximos días ya habilitada. Solo a través del 0994-622-2432. El 0994-622-2432 es la única línea que está habilitada para mensajes vía WhatsApp, vía Messenger, mensajes de texto, en fin, ¿verdad? 14:24 minutos, 2 de la tarde con 24 minutos. Mientras tanto, saluditos especiales a quienes ya se comunican, nos envían los reportes de sintonía solicitando canciones. En fin, aquí estamos para complacerlos en esta tarde espectacular, tarde súper romántica. Esta canción me encanta, me fascina. ¿A ustedes también? ¿Sí? He escuchado de Agustín Pantoja, Príncipe Azul. Qué canción, de verdad, ¿no? Tienes la edad. Bueno, qué ricos temas. Así complacemos a nuestro público romántico, nuestro público maravilloso que día a día disfruta de las diferentes programaciones aquí en La Voz de su Amigo.

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2: La hora exacta en La Voz de su amigo.
3: 14 horas 33 minutos.
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Así recordamos los grandes temas, clásicos prácticamente del género romántico en la voz de Barbara Streisand, Woman in Love. Bueno, marcamos ya en todo el Ecuador, 14:41 minutos, las 2 de la tarde con 41 minutos en tu estación favorita. Nuestra línea, la única que está habilitada, es el 09-94-62-24-32. Nos ayudas a programar buena música en esta tarde, tarde espectacular, iniciando una nueva semana de labores. Entre las informaciones interesantes para compartir con todos nuestros amigos, un fármaco experimental logró reducir en una dosis un 97% uno de los factores de riesgo cardiovascular que más preocupa. Vamos con esta información en detalles. Un estudio publicado en The Lancet mostró que una terapia basada en ARN de interferencia obtuvo una baja profunda y sostenida de la lipoproteína A, una partícula genética asociada con infartos y accidentes cerebrovascular. Sí, una sola inyección del fármaco experimental Kilo 11 logró reducir hasta 97% la lipoproteína A, o LPA, una partícula de origen genético asociada con mayor riesgo de infarto y accidente cerebrovascular, y mantuvo ese efecto durante 48 semanas, según un estudio publicado en The Lancet. Se trata del primer ensayo en humanos que se suma a la carrera por desarrollar terapias específicas contra uno de los marcadores cardiovasculares que más preocupa a los especialistas. El resultado se conoció en un contexto de creciente interés por la LPA, una partícula que en los últimos años empezó a ganar espacio en la evaluación del riesgo cardiovascular más allá del colesterol LDL. Esa discusión ya había aparecido en una nota previa, donde especialistas remarcaron que este marcador puede revelar susceptibilidad elevada incluso cuando el perfil lipídico tradicional no muestra alteraciones relevantes. Eric Topol, cardiólogo y divulgador científico, resumió ese movimiento en X al señalar que existen varios nuevos programas de fármacos dirigidos a bajar la LPA y que este CRNA consiguió una reducción de hasta el 97% con una sola dosis y seguimiento de un año. La novedad de Kilo 11 se inscribe en esa carrera. Y es que la relevancia del hallazgo no pasa solo por el porcentaje de descenso. La LPA se asocia con aterosclerosis, infarto de miocardio y accidentes cerebrovasculares, y su concentración depende en gran medida de la herencia. Esa característica la distingue del LDL, cuyos niveles suelen modificarse con dieta, ejercicio y tratamiento. En una nota publicada, el cardiólogo Juan Pablo Castabel, jefe de unidad coronaria del ICVA Instituto Cardiovascular, explicó que la LPA está determinada en gran medida por la genética y se mantiene relativamente estable a lo largo de la vida. Esa definición ayuda a entender por qué esta partícula se convirtió en un blanco atractivo para nuevas terapias. Castabel añadió que la LPA no solo contribuye al depósito del colesterol en las arterias, sino que además tiene efectos proinflamatorios y protrombóticos, de modo que puede actuar como un factor de riesgo independiente. Esa combinación explica por qué una persona puede mantener un LDL dentro de parámetros habituales y aún así conservar un riesgo cardiovascular elevado. La lipoproteína A es una partícula transportadora de colesterol que comparte similitudes con el LDL, aunque incorpora una proteína adicional. La apolipoproteína A, esa estructura le otorga propiedades ligadas al depósito de lípidos en la pared arterial, a la inflamación y a la trombosis. Según la Cleveland Clinic, entre 80 y 90% de los niveles de LPA de una persona están definidos por la genética. En esa misma línea, el médico genetista Jorge Dotto dijo:
La LPA es genética. Se nace con el riesgo. También advirtió que una persona puede tener LDL normal y riesgo cardiovascular alto. Dotto recomendó medirla al menos una vez en la vida y agregó en declaraciones que se estima que está elevada en el 20 al 25% de la población y el 99% no lo sabe. La observación prácticamente, lo que dice prácticamente el doctor, según la clínica Cleveland, prácticamente lo da a conocer. La LP es genética, se nace con el riesgo. También advirtió que una persona puede tener LDL normal y riesgo cardiovascular totalmente alto. Dotto recomendó medirla al menos una vez en la vida y agregó en declaraciones que se estima que está elevada en el 20 al 25% y que la población en un 99% no lo sabe. La observación coincide con una advertencia del cardiólogo Ashish Saraju de la Cleveland Clinic, quien sostuvo que la mayoría de las personas con niveles altos de LPA no lo saben. Bueno, y es que Kilo 11 utiliza una tecnología de ARN de interferencia pequeño o siRNA diseñado para actuar sobre el hígado donde se produce la LPA. Su mecanismo consiste en reducir la producción de apolipoproteína A, un componente central de esta partícula. La lógica del tratamiento encaja con lo que Dotto había descrito al anticipar que se vienen terapias que bajan la LPA desde el ADN en referencia a fármacos en desarrollo como la pelacarsen y la olpasiran. El genetista agregó que estas estrategias silencian su expresión RNA antisense siRNA y logran reducciones muy marcadas de LPA. Imagínense ustedes, el estudio de The Lancet presentó a Kilo 11 como un siRNA no canónico de larga duración dirigido a la lipoproteína A. El punto distintivo de este programa fue la persistencia del efecto tras una sola dosis subcutánea, un rasgo que llamó la atención dentro del campo donde varias compañías y grupos académicos avanzan con plataformas similares. Interesante, de verdad, muy interesante esta información de actualidad, ciencia y salud, gracias a Infobae. 14:47 minutos, vamos con canciones, con temas que nos están solicitando con mucho gusto. Estamos en este lunes, empezando la programación con temas románticos.

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9: La hora exacta en La Voz de su Amigo.
10: 15 horas, 4 minutos.
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Ahí estamos con los grandes clásicos, clásicos, la música retro, la música de tu vida. Gloria Gaynor, Wow Survivor, sonando a través de la number one. Mr. JJ, ¿qué pasó JJ hoy día? Había venido, no sé, estoy tranquilo, estoy tratando de ver qué le pasa a JJ. Ah, no pasa nada, todo bien, todo bien. Bueno, ¿le puedo preguntar qué sucedió en el campeonato ecuatoriano de fútbol el fin de semana? Así le puedo, ya. Bueno, entonces le pregunto cómo quedó. Creo que el día sábado jugó su Barcelona, ¿verdad? Sí, cómo quedó el partido, cómo quedó el marcador, ¿cómo quedó? ¿Cómo quedó el marcador?

Ay, este gusta, ¿cuánto quedaron? ¿Cuánto quedaron? Creo que jugaba con el último de la tabla de posición, algo así. No me vi el partido. El del bombillo me lo vi ayer el segundo tiempo, ¿ah? ¿Ya? ¿Perdió? perdió 2-0. Bueno, el bombillo con nueva dirección, nuevo rumbo. Esperemos que le vaya súper que bien. Director técnico nuevo, está estrenando y ganó 2-1, ¿eh? 2-1. Bueno, el fin de semana pasado vuelta fue al revés. Ganó su Barcelona y perdió Emelec. Este fin de semana fue todo lo contrario. Pierde su Barcelona y gana el bombillo. De verdad que estos del astillero sí que nos tienen ese, preocupados. Gana el uno un fin de semana, pierde el otro. Y luego el otro fin de semana se da la vuelta. Así es, gana el que perdió y pierde el que ganó. Así es. Vamos a ver qué es lo que sucede. El bombillo juega el jueves, Bueno, así que vamos a ver. El bombillo. ¿Por qué no me pone la música de mi MLA?

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1: Ay, bueno. Sí, sí, JJ. Bueno, mientras tanto, marcamos 15 con 11 minutos, las 3 de la tarde con 11 minutos. Nuestra línea está totalmente habilitada, el 2720-499. 2720, perdón, esa no está habilitada. Es que, ¿por qué me hace repetir? Esa línea no está habilitada, no sé qué sucedió, de verdad. Ya hace varios días estamos con este inconveniente. Bueno, esperemos se solucione lo más pronto. La línea está fuera del aire, no tiene tono, JJ, no tiene tono, está... ¿Cómo dijo el chavo? Está murida. La línea está murida. ¿Con qué? Ah, defunta, dice. Bueno, la línea, la cosa es que la línea... Ah, ¿murida? ¿Está murida, como dice el chavo? Ay, ay, bueno, lo importante es que sí sabemos lo que significa, ¿verdad? Bueno, está muerta la línea. Y solamente tenemos habilitado el 0994-6224-32. 0994-6224-32 es la única línea habilitada para que se comunique con nosotros. 15, 12 minutos, las 3 de la tarde con 12 minutos. ¿Qué sucedió un día como hoy? Los hechos, sucesos, acontecimientos quedaron plasmados un día como hoy gracias a The History. ¿Qué sucedió un día como hoy, 31 de agosto, pero del año de 1951? Señoras y señores, un día como hoy, la empresa alemana Deutsche Grammophon presenta el primer LP del inglés Long Play, disco de vinilo de larga duración. Sí, señoras y señores, y es que un día como hoy, pero en el año de 1951, el mundo de la música vive un día como hoy, un vuelco histórico con la presentación oficial en Berlín, en Alemania, del nuevo disco de larga duración, el famoso LP, o disco de vinilo, por parte del sello Deutsche Grammophon. Una innovación tecnológica en microsurco que promete transformar definitivamente nuestra forma de escuchar arte. Fabricado en un resistente material de vinilo que deja atrás la fragilidad de los discos de pasta, este revolucionario formato a 33 un tercio de revoluciones por minuto permite reproducir hasta 25 minutos de alta fidelidad por cada cara o por cada lado, marcando el fin de las molestas interrupciones a mitad de las grandes sinfonías y abriendo una era dorada para la difusión de la música en los hogares europeos y en todo el mundo. Señoras y señores, un día como hoy, póngame. Claro, un tema en vinilo, JJ, póngame un tema en vinilo. Sí, eso, ese vinilo es bacán. Un día como hoy, señoras y señores, 31 de agosto, pero del año de 1951, la empresa alemana Deutsche Grammophon presenta el primer LP del inglés Long Play, disco de vinilo de larga duración. Póngalo, hágalo sonar, los acetatos, los discos de vinilo, ¿verdad? Los LP, como usted le quiera llamar, pero de verdad que transformó al mundo de cómo se escuchaba el arte, la buena música, y suena así.

Así es, señoras y señores, hoy en la historia, los hechos, sucesos, acontecimientos que eran plasmados un día como hoy gracias a The History. ¿De cuánto es ese LP? ¿Ese vinilo? ¿45 Revolución? ¡Ay, la bacán! Cindy Lauper, qué rica canción. Las chicas quieren divertirse. Al otro lado, los dos lados son de Cindy Lauper. Ah, ya, qué chévere. Muy bien, 15 con 16 minutos, señoras y señores. Un día como hoy, el mundo da ese giro impresionante, ¿ah? Sí, ese giro impresionante, como dice, del arte de la música. Y por primera vez salía el primer LP de larga duración, ¿ah? Con 25 minutos lado y lado, que permitía reproducir prácticamente esas canciones, esos temas espectaculares. ¿Sí se acuerda, JJ? ¿Ah? Así se empezó en la radio. Los discos de vinil, ¿ah? Estábamos ahí con los dos tornamesas, colocábamos, los limpiábamos, una franelita, le poníamos un aceitito especial para que la aguja no se vaya, para que ruede, ¿verdad? Así es, no se vaya a encontrar con esas pelucitas, esa tierrita y todo lo demás, ¿eh? Bueno, y suenan los discos de vinil. Póngame otra canción en disco de vinil, JJ. De verdad que un día como hoy prácticamente empezamos a disfrutar la gran era dorada de la difusión de la música en todos los hogares europeos y por supuesto en todo el mundo, ¿eh? Acá no fue la excepción, donde los LP, los discos de vinil, suenan. Hasta ahora nosotros seguimos utilizando discos Don Play LP, los discos de vinil Alphaville. Sí, suenan los clásicos.

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Ahí estamos, una de las grandes agrupaciones, Ace of Base, ¿verdad? Living in Danger. Bueno, cuando marcamos en todo el Ecuador, 15 con 24 minutos. Qué ricas canciones, clásicos. Suenan los LP, los discos de vinil. 45 revoluciones, JJ, sí. 45 revoluciones. Ok, Ace of Base, Living in Danger. 15 con 24. Unos saluditos para Gladys, que nos está escuchando en Atacames. A nuestros grandes amigos allá en el Hospital del Sur. Por ahí está Angélica en plena sintonía con parlante, ¿eh? Tremendo parlante de 5000, ¿eh? 5000 watts de JJ, ¿eh? Todo el hospital está ahí disfrutando de la programación. Así que felicidades, ¿eh? Sí, están camellando, escuchando buena música, ¿eh? Dice que con la buena música de la voz de su amigo, ¿eh? Ahí están, sí, así están camellando. Con todas las ganas, con todo el entusiasmo, con toda la energía positiva en esta tarde espectacular. Así que saludos especiales a todos los grandes amigos allá en el Hospital del Sur, ¿eh? Por ahí está Angélica en plena sintonía. Saludos también para Yolandita acá en el centro de la ciudad. Ok, Mary, saludos especiales. ¿En dónde? Tolita 2. Ok, saludos también para Francesca, que nos había solicitado el tema de Ace of Base. Bueno, para Marjorie, en el sector de la 15 de marzo.

0: Qué rica canción, de verdad. Leona. Buena, buena el tema musical. Ok, gracias, muchísimas gracias. Mr. JJ está en el Control Master en las mil y un perillas, ¿eh? Hoy día en su cuenta de X, Messi dio a conocer que se despedía, dejaba la selección albiceleste. ¿Ya? ¿Usted es hincha de Messi, JJ? ¿No? ¿Ya? Ah, sí, pues usted sí es hincha de Messi, pues. ¿Ah? En el programa de su amigo mundialista, cada vez que hablábamos algo de Messi que no le gustaba a usted, era el primero que quería cerrarnos los micrófonos. ¿Ah? ¿Cómo dice que no es hincha de Messi? Usted es hincha de Messi, no se haga. ¿Ya? Bueno, su Messi le dijo adiós a la selección argentina. Sí, le dijo adiós, sí. Bueno, ahí estamos viendo las informaciones y todo lo demás. Muy bien, las 15 con 27 minutos, un 3 de la tarde con 27 minutos. Por acá también lo estoy viendo ya a Don Vida, que está arribando a los estudios. ¿Sí o no? Don Vida.
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0: Ok, vamos con música mientras tanto hoy esta tarde. Así suena.

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2: La hora exacta en la voz de su amigo.
3: 15 horas 34 minutos.
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Ahí estamos con Binomio de Oro y Sentimiento, Sentimiento Vallenato. Muy bien, marcamos en todo el Ecuador ya 15 con 39 minutos, las 3 de la tarde con 39 minutos. Saludos para Jorge Espinal y para... bueno, y para su pana, dice, para su pana Stalin, que están disfrutando de la programación. Felicidades, gracias por ese reporte de sintonía para Stalin y Jorge Espinal, en plena sintonía. También nos está escuchando Henry Maxi, también está en plena sintonía. Henry Maxi disfrutando del programa. Saludos para Luchito Altamirano, ¿qué más, maestro? Allá en la Tolita número 2. Al igual que saludamos para Leonela en el sector de la parada número 10 y para Ernesto acá en el centro de la ciudad. Saluditos especiales también para Pandis Pandis, de parte del gran amor de su vida. Su esposo le envía besos y abrazos. Saluditos especiales para Angie en la parada número 11 y para Marcela, nos está escuchando en el sector de Las Palmas. Ok, felicidades. 0994-62-2432 está totalmente habilitado. 0994-62-2432. Bueno, hablando de WhatsApp, ¿verdad? Dándole lectura a todos los mensajes que nos están llegando. Señoras y señores, desde el día de mañana... Desde el día de mañana, WhatsApp empezará a dejar de funcionar en algunos teléfonos que ya no tienen compatibilidad, ¿verdad?, con la nueva versión que se viene para el mes de septiembre. ¿Quieres saber cuáles son los teléfonos o las marcas que dejarán de funcionar con la nueva actualización de la aplicación de WhatsApp? Póngale mucha atención. Vamos con esta nota curiosa e interesante al mismo tiempo de WhatsApp. JJ, si me ayuda. Ok, pantalla gigante, por favor. Bueno, ¿cómo saber si su celular será compatible con la aplicación de WhatsApp en septiembre de 2026, que empieza el día de mañana? La plataforma de Meta dejará de funcionar en teléfonos que no cuenten con Android 6.0. Desde ahí vamos empezando, ¿ah? Sí, la plataforma de Meta dejará de funcionar en teléfonos que no cuenten con Android 6.0 o iOS 15.1 como requisito mínimo. ¿Escuchó bien? A partir de septiembre de 2026, WhatsApp dejará de funcionar en una amplia gama de celulares que no cumplan con los requisitos técnicos exigidos por la aplicación de Meta. Esta medida responde a la necesidad de asegurar el desarrollo de nuevas funciones, mejorar los niveles de seguridad y garantizar un rendimiento estable. La decisión afectará tanto a usuarios de Android como de iPhone que no logren actualizar sus dispositivos a las versiones mínimas del sistema operativo requeridas. Por esta razón se aplica como saber si se explica cómo saber si un dispositivo dejará de ser compatible con la aplicación de WhatsApp. En el primer paso, escuche bien, el primer paso para determinar si su celular conservará acceso a WhatsApp después de la actualización consiste en comprobar la versión del sistema operativo instalada. WhatsApp es compatible con Android 6 o superior y también iOS 15 o superior, sí. Y es que prácticamente, en el caso de Android, la información se encuentra en el menú Configuración, dentro de la sección Información del teléfono o acerca del dispositivo. Para usuarios de iPhone, esta consulta se realiza en Configuración, seleccionando General y luego Actualización del software. JJ, bueno, le respondo JJ, dice para Android, sí, para los que tenemos la mayoría. Bueno, en el caso de Android, que es lo que tenemos la mayoría de nuestros celulares, ¿verdad? La información, escuche bien para que revise en este momento. En el caso de Android, es el celular que usted tiene en mano, la información se encuentra en el menú. Entra a Configuración y dentro de la sección de información del teléfono o acerca del dispositivo, ¿sí?
Ahí prácticamente está la información, ¿verdad? Que usted necesita saber. Bueno, para los usuarios de iPhone, esta consulta se realiza en configuración seleccionando general y luego actualización del software. Si el dispositivo permite instalar una versión compatible, se recomienda proceder con la actualización sin demora. Esta medida permitirá mantener el acceso a la aplicación y evitar interrupciones en el servicio. ¿Sí? El proceso de pérdida de soporte no será inmediato. Inicialmente, los usuarios cuyos dispositivos se queden fuera de la lista compatible dejarán de recibir nuevas versiones de WhatsApp desde Google Play Store o la Apple Store. Y ahora sí, aquí viene. Posteriormente comenzará a aparecer problemas como fallas al iniciar sesión, dificultades para enviar o recibir mensajes y errores en llamadas de voz o videollamadas. Así empieza su teléfono si no está o si no es compatible con la nueva versión. Empezará así, con problemas en fallas al iniciar sesión en WhatsApp, dificultades para enviar o recibir mensajes y errores en llamadas de voz o videollamadas. Aquí está lo más importante. ¿Cuáles son los celulares que perderán acceso a WhatsApp en el mes de septiembre? Bueno, aquí está. La lista de modelos afectados abarca diferentes marcas y generaciones de teléfonos. Entre los Android, aquí va. Escuche bien si su teléfono está en la lista. Entre los Android se quedarán fuera de soporte figuran el Samsung Galaxy S3. Galaxy S4 Mini, Galaxy Note 2, Galaxy Core y Galaxy Trendline. ¿Sí? Se suman los celulares de Motorola como el Moto G y Moto E de primera generación, junto con varios dispositivos de LG, Optimus G, Optimus L5, Optimus L7, Optimus F7, Lucid 2, Nexus 4 y G2 Mini. Los usuarios de Sony Xperia verán afectados equipos como el Xperia Z, Xperia Z2 y Xperia SP. Para quienes utilicen Apple, aquí también está esta información. La clave estará en la versión de sistema operativo. Los modelos que no puedan actualizarse a iOS 15.1 perderán acceso a WhatsApp. Entre ellos se encuentran el iPhone 6, iPhone 5S, iPhone 5C. Y iPhone 5. Estos dispositivos ya no recibirán soporte oficial ni actualizaciones de WhatsApp. Así que ahí está. ¿Qué? Que repita. Ya, repito nuevamente para los de Apple. Bueno, entre la clave está. De Apple. Para quienes utilizan Apple, la clave estará en la versión de sistema operativo. Los modelos que no puedan actualizarse a iOS 15.1 perderán acceso a WhatsApp. Entre ellos se encuentran el iPhone 6, iPhone 5S, ¿sí? iPhone 5S, el iPhone 5C, JJ, sí, déjeme la información ahí que la estoy dando, ¿sí? Ya. El iPhone 6, iPhone 5S, iPhone 5C y iPhone 5 son estos dispositivos. Ya no recibirán soporte oficial ni actualizaciones. Así que pilas para los que tienen prácticamente teléfonos, ¿verdad? Que no tengan o que no cuenten con Android 6.0 o iOS 15.1 como requisito mínimo para poder seguir recibiendo las actualizaciones. Si usted tiene menos de 6.5 en Android y en iOS menos de 15.1, bueno, ahí va a tener problemas al momento de querer entrar a WhatsApp y todas las funciones que tiene prácticamente. Así es. WhatsApp, pues JJ, va a tener inconvenientes. Ahí está la información de actualidad y tecnología gracias a Infobae. Así que póngase pilas si tiene una de las marcas que hemos dado. ¿Cómo dice? Rompa el chanchito. Rompa el marranito. Y sáquese uno nuevo prácticamente sería, ¿verdad? Uno actualizado. Ahí está la información interesante para compartirla con todos nuestros amigos que nos escuchan a través de la voz de su amigo. Voy con música.

0: Ahí estamos, al estilo y consentimiento vallenato de Niña Bonita, en la voz de Binomio de Oro. Bueno, por acá, saludos especiales. Ha arribado a los estudios Don Vida, lo vemos ahí en la cabina número 2 junto a JJ, ¿verdad? ¿Sí o no?
1: ¿Ah? Por Dios.
2: Salado.
0: Bueno, y por acá lo tengo también a nuestro productor, que estamos conversando, estamos platicando cómo vio esos tres puntos interesantes e importantes del bombillo el día de ayer. No, ya, pero ganó, pues, nuevo director técnico, ganamos con las justas, ahí estamos en el puesto número 11, pero bueno, entre el sexto y el número 11, donde está el bombillo, son cuatro puntos, así que vamos a ver qué es lo que pasa. Esperemos que el bombillo salga del descenso, ¿eh? Porque todavía está en zona de descenso. Bueno, esperemos que salga, ¿eh? El día jueves juega el bombillo. Vamos a ver qué es lo que pasa. Bueno, no me pregunte, que no me acuerdo con quién juega, pero la cosa es que juegue el día jueves. Bueno, por acá nuestro productor se ha puesto a ver el fin de semana películas de terror, pero a las 2 de la tarde, ¿verdad? La maratón empezó a las 2 de la tarde y terminó a las 5 de la tarde. De ahí no se pasa eso. ¿Desde las 10 de la mañana? Ah, ya. A veces dice que ve desde las 10 de la mañana hasta las 5 de la tarde. Ahí no se puede pasar porque ya medio está oscureciendo. El miedo es tenaz. El miedo está de vuelta. A mí me gusta ver desde las 8, 9, 10, 11, 12. Me gusta ver esas películas, de verdad, que te hacen saltar ahí en la cama. Pero bueno, ¿ah? Yo las veo solo, JJ, las veo solo. Bueno, como le dije el día viernes que hablamos de las películas de terror, hay una que sí me hizo saltar y que recién empezaba la película y los efectos, ese sonido que, bueno, dije, no la voy a ver, mañana me la veo más temprano. Bueno, así que por acá nuestro productor se ha puesto a ver Chucky. Dice que es la más terrorífica, Chucky. El papá de Chucky, la mamá de Chucky, los abuelos de Chucky, la novia de Chucky, los hijos de Chucky y toda la familia Chucky se ha puesto a ver. Bueno, no sabía que habían salido esas partes de Chucky, pero bueno. Bueno, ya la voy a buscar. Chucky, bueno, ya las voy a buscar, a ver si es verdad que está el abuelo, la abuela de Chucky, la novia, bueno, la novia de Chucky creo que sí está, ¿ya? Los hijos de Chucky, ¿ah? Los abuelitos, bueno, en fin, ¿ah? Los vecinos de Chucky, bueno, la profesora de Chucky, no, pues tampoco así, no, puede ser serio, ¿ah? No, tampoco así, la prima de Chucky, bueno. Vamos a ver si es verdad. Mientras tanto, voy a la pausa para comerciales. Ya volvemos con más a través de tu estación favorita.
3: Ay, no es por ahí.

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5: La hora exacta en la voz de su amigo.
6: 16:04.

0: Ahí estamos, el estilo de Ray Sepúlveda. Es mi mujer.
1: ¡Ay, sí, seguro!
0: Muy bien, 16 con 19 minutos, 4 de la tarde con 19 minutos. Recordar es volver a vivir. Ahí están los grandes temas, éxitos en su momento, ¿verdad? Y compartiendo con nuestro público maravilloso día a día en las diferentes programaciones de La Voz de su Amigo. Entre las informaciones interesantes, IA, la inteligencia artificial, asiste por primera vez cirugía cerebral en tiempo real. ¿Se imaginan ustedes? La glándula pituitaria regula el crecimiento, el metabolismo y la presión arterial, pero su cercanía a los nervios ópticos puso en riesgo la vista de un paciente en el Reino Unido. Sí, un paciente en el Reino Unido se ha convertido en la primera persona del mundo a la que se le extirpa un tumor cerebral con el uso de inteligencia artificial IA en tiempo real durante una intervención para salvarle la vida. Rhys Hibbert, de 48 años, podría haber quedado ciego si no hubiera sido sometido a esta operación revolucionaria, llevada a cabo por cirujanos del Hospital Nacional de Neurología y Neurocirugía, informaron médicos del Hospital University College London. Y es que la herramienta de IA, inteligencia artificial, analizó la transmisión de video de la operación en tiempo real y asesoró a los cirujanos sobre cómo evitar vasos sanguíneos y nervios cerebrales cruciales, pero ocultos, lo que les permitió extirpar de forma segura la mayor parte del tumor. El tumor no canceroso que le detectaron a Hibbert hace unos años crecía en la glándula pituitaria, situada en la base del cráneo. Esta glándula produce hormonas vitales que intervienen en procesos como el crecimiento, el metabolismo y la regulación de la presión arterial y la temperatura. Pero un aspecto crucial es que está cerca de los nervios ópticos que controlan la visión. A medida que el tumor de Hibbert comenzó a presionar los nervios ópticos, su visión periférica se vio reducida. Así como lo escuchan, el hospital llevaba tiempo utilizando esta tecnología como herramienta de investigación, pero esta operación realizada el pasado mayo marcó la primera vez que se emplea en un paciente. Hibbert, residente en el condado inglés de Bedfordshire, afirmó que ya ha podido volver a trabajar. No dejes que el algoritmo oculte las noticias. Imagínense ustedes, ¿eh? Bueno, ahí está prácticamente lo que dice el paciente Hibbert, residente en el condado inglés de Bedfordshire, que afirmó que ya ha podido volver a trabajar luego de esta exitosa cirugía con asistencia de la IA, de la inteligencia artificial. Interesante la información de actualidad, ciencia, gracias a DW, me informé en la agencia alemana de noticias en español. Interesante. Marcamos 16 con 22 minutos, 4 de la tarde con 22. Vamos con música de la buena que suena a través de tu estación favorita.

Ahí estamos, al estilo de las bachatas que suenan, junto a Elvis Martínez. 16 con 25 minutos, 4 de la tarde con 25. Bueno, avanzamos con todo el cargamento de buena música. Mr. JJ en el control master. ¿Cómo quedó el marcador de los del astillero JJ? ¿Cómo quedó el marcador en el fin de semana? El de Melé ya sé que ganó. ¡El bombillo ganó! ¿Ah? ¿Cómo quedó su equipo? Sí, ¿cómo quedó? ¿Cómo quedó su equipo?

0: Ah, con eso me dices todo. Bueno, ahí está JJ, no, al mal tiempo buena cara JJ. La semana pasada perdimos nosotros. Ahí también me la... ¿ah? Ahí también estuvo colocando la musiquita. Ahora le tocó a usted, ¿ah? Bueno, vamos a ver qué es lo que sucede. Capaz este fin de semana tanto Barcelona como MLE capaz empatan, ¿ah? Capaz empatan, ¿ah? Ya ganó el uno el fin de semana pasado, el otro perdió, este fin de semana fue bien, ¿ah? Así es, ganó MLE, perdió Barcelona. Capaz, en la próxima fecha capaz empatan los dos, ¿ah? De verdad que con estos equipos, de verdad que está muy mal los del Astillero. Hablando de MLE y Barcelona, bueno, esperemos. Pero más, además está MLE, ¿eh? Estamos en el puesto 11. Su Barcelona, creo, si no estoy mal, creo que está en el puesto 6, ¿verdad? En el puesto 6 está su Barcelona. ¿Cómo que no sabe? Pórtese serio. Vea, me dice que es barcelonista, pero no sabe ni en qué puesto está su equipo, ¿ah? Si no estoy mal, está en el puesto 6, en el sexto lugar. MLE está en el onceavo lugar. ¿Ya? Ya, JJ, bueno, JJ. Ahora sí es el momento oportuno de irnos con buena música. Suena el doble cañonazo de la música bohemia, la música bacán. Suena en tu estación favorita.
1: Por Dios.

0: ¡Ay, sí! ¡Seguro!
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4: La hora exacta en la voz de su amigo.
5: 16:35.

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2: Por Dios. Sin comentarios.

Ahí estamos, el estilo de Gerardo Morán, el más querido del Ecuador. Me pregunta por acá Tania, ¿cómo se llama el tema? Gracias, JJ, muchísimas gracias. No, le dije, ¿cómo se llama el tema? No que me ponga la canción, JJ. Bueno, ya la puse. Pero bueno, Tania, el tema se llama Sufro al no tenerte. Al no tenerte a mi lado. Así se titula el tema de esta canción.

sáquenme la canción. Gracias, JJ. Póngame el fondito musical. Es que no me deja, pues no me deja. ¿Ah? Yeah, no me deja inspirar, de verdad, JJ. Es por lo de. ¿Ah? ¿Ya? Yeah. Bueno, 16:41, las 4 de la tarde con 41 minutos. En este lunes 31 de agosto del 2026. Línea, la única línea que está habilitada es el 0994-622-2432. Tenemos alguna avería con el 2720-499. Está fuera del aire. Así que solo llamadas, mensajes por WhatsApp, por Messenger, ¿verdad? Mensajes de texto, en fin. Así que solo por el 0994-622-2432 se pueden comunicar, ¿verdad? Darnos los reportes de sintonía. Saludos especiales para Gabrielita. También me estaba preguntando cómo titula, pero ya le dimos a conocer. Sufro al no tenerte a mi lado. 16:42, 4 de la tarde con 42 rápidamente. Pantalla gigante, Mr. JJ. Vamos con informaciones, lo que está sucediendo al otro lado del planeta. Conflicto ruso-ucraniano. Rápidamente, Estados Unidos confirmó una reunión con el ministro de Finanzas rusos para abordar el plan de Donald Trump para Ucrania. El encuentro entre Scott Bessent y Anton Zelenok incluyó cooperación económica y coordinación en el G20, mientras el responsable de sanciones presentó la propuesta de paz de 28 puntos, según NBC News. Así está la situación, ¿verdad? Al otro lado del planeta, conflicto ruso-ucraniano. Bueno, imagínense ustedes el drama de las familias de Kiev en medio de los ataques rusos. Ya pienso en llevar bolsas de dormir al subterráneo, dicen algunos ucranianos. Los ataques con drones rusos interrumpieron el servicio de los subterráneos que conecta la margen izquierda con el centro de Kiev por quinto día seguido, afectando a miles de pasajeros. Me estuve viendo una información el día viernes, JJ, y amigos que nos están escuchando, acerca de esta información de que de verdad hay muchas familias que ya no están esperando, más que todo en las noches, ya no están esperando al momento que se activen las alarmas que prácticamente da a conocer de que hay un ataque, ¿verdad? Y todos en ese momento estén durmiendo, estén bañando, bueno, estén comiendo, estén haciendo lo que sea, tienen que dejar ahí y salir corriendo a los refugios, en especial los subterráneos, ¿verdad? Donde pasan los trenes, JJ, es donde pasan los trenes. Bueno, escuchaba y veía al mismo tiempo informaciones de DW, la agencia alemana, que hacía un reportaje desde Kiev, donde muchas familias ahora ya no esperan, especial en la noche, ya no esperan las sirenas que les den, sino que el susto que tienen, de verdad que están muy asustadas y ya no esperan a las alarmas, sino que lleguen la noche, cenan, ¿verdad? Cenan con toda la familia y de ahí de una cogen sus mantas, cogen sus cobijas, sus almohadas, algo para picar, algo para tomar y se van directamente a los subterráneos a pasar la noche. Decían ellos, preferible estar a buen recaudo que estar en casita durmiendo y que en ese momento o caiga un misil o suenen las alarmas para que nos levantemos y vayamos a los refugios. Entonces muchas familias, lamentablemente, ya no están esperando las alarmas, sino que hacen todas sus cosas, ¿verdad? Llega la noche y bueno, de una ya se van a dormir a los subterráneos. Gran cantidad, ¿eh? El subterráneo pasa con todas las personas que se están dirigiendo a los distintos lugares de Kiev, ¿verdad? Y pasan los subterráneos con full personas y a un lado, ¿verdad? A un lado, en las estaciones, la gente, gran cantidad de personas durmiendo, descansando a esa hora, ¿eh? Sin que se hayan activado las alarmas. Impresionante, de verdad, la situación que están viviendo los hermanos allá en Kiev, en Ucrania. De verdad, estaba viéndome este documental el día viernes y de verdad que es muy penoso ver a todas las familias. La gran mayoría ya no espera, como les dije, la sirena, sino que en la noche terminan de cenar, hacer sus cosas y de una se van a los refugios o a los subterráneos
a dormir placenteramente, porque imagínese usted, JJ, está durmiendo en su camita bien rico y que empiecen a sonar las alarmas, levantarse en ese momento, o sea, en la noche o madrugada, y estar como está vestido y simplemente correr a los subterráneos, ¿verdad? Para estar a ver un recaudo es cosa seria. Entonces decían, no, preferimos irnos y estar a buen recaudo desde ya. Amanece y ahora sí regresan nuevamente a sus domicilios a hacer su vida normal, ¿verdad? Bueno, normal entre comillas, porque de verdad que el susto que tienen las familias en Kiev es bien, bien, bien, bien feo. Lo que la van a conocer muchos entrevistados que el canal europeo les hacía y contaban las historias de los ucranianos. De verdad, la cosa es seria lo que están pasando allá las familias en Kiev, y esperemos que esto se solucione lo más pronto posible, que llegue un acuerdo de paz. Esperemos que sea así, ¿verdad, JJ? Por el bien de Ucrania, ¿verdad? Que sigue atacando en Rusia a Ucrania con misiles, drones y todo lo demás. Bueno, vamos a ver en qué termina este conflicto allá al otro lado del planeta. Por su parte, Vladimir Putin le ofreció a Xi Jinping extender sin límite ni visado la entrada de ciudadanos chinos a Rusia, si Beijing lo cree útil. El presidente ruso presentó la novedad a modo de ofrenda para el mandatario chino en un encuentro bilateral al margen de la cumbre de la Organización de Cooperación de Shanghái en Bishkek, capital de Kirguistán. Así está la situación al otro lado del planeta, conflicto ruso-ucraniano. Vamos rápidamente de este conflicto a trasladarnos y a ver las informaciones más relevantes de lo que sucede en Medio Oriente. Israel venderá a Grecia el sistema de defensa aérea Escudo de Aquiles por 3,000 millones de euros. Imagínense ustedes. El acuerdo es el mayor en la historia de la relación bilateral, incluye radares, sistemas antimisiles y un nuevo centro de comando, en un contexto de tensiones regionales que involucran a Turquía. Así está la situación. Por su parte, Irán condenó a muerte a 2 mujeres por participar en protestas contra el régimen. Imagínense, los casos de Taranek Raimi y Leila Abolhassani se suman a una ola de ejecuciones, mientras crecen las denuncias por juicios sin garantías procesales por las manifestaciones de enero de 2026. ¿Se imaginan? Bueno, por su parte, Donald Trump advirtió que Estados Unidos va a golpear con fuerza a Irán tras el intercambio de ataques que reavivó la guerra. El presidente aseguró que habrá una respuesta luego de que Teherán lanzara misiles contra las bases estadounidenses en Jordania, en represalia por un bombardeo de Estados Unidos sobre una isla en el estrecho de Hormuz. Y por su parte, Turquía, Pakistán y Arabia Saudita consolidaron su pacto de defensa regional. La primera reunión ministerial del Acuerdo de Defensa Conjunta de la Meca fijó una base institucional en Arabia Saudita y abrió la puerta a sumar nuevos miembros de la región bajo reglas compartidas. Hasta ahí las informaciones de lo que está sucediendo al otro lado del planeta, conflicto ruso-ucraniano y lo que pasa en Medio Oriente gracias a las diferentes agencias de noticias a nivel mundial. 16:49 minutos, 4:49, Mr. JJ. Vamos con música.

Así es, ahí estamos, al estilo de lo nuestro, sonando a través de la número uno. Mientras tanto, rápidamente le damos el cambio para seguir disfrutando de la mejor música a través de tu estación favorita. 16:58 minutos, 4:58. Aquí estamos con los clásicos.

0: Estamos junto a Halloween. What is love? 17, 2 minutos, señoras y señores. Llegando a la parte final de la programación, Control Master, Mr. JJ, quien les habla, José Luis Curay. Mañana estaremos con más desde las 14 horas 12 en punto de la tarde. Felicidades y hasta el día de mañana.
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2: La hora exacta y la voz de su amigo.
3: 17:24.

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Hola amigos de la sintonía, ¿qué tal? Tengan ustedes muy, pero muy buenas tardes. El saludo como siempre cordial, fraterno y alegre de estos sus servidores. Vidal Valencia Parales e Isauro Mira Vera, listos en este reencuentro de la información local, provincial, nacional e internacional. Hoy estamos lunes, inicio de labores, lunes 31 de agosto del año 2026. Último día del octavo mes del año 2026. Tercera y última emisión informativa de este día aquí a través de Radio La Voz de su Amigo. Sean bienvenidos, bienvenidas a las informaciones en detalles. Estas son las informaciones en minuto a minuto, oyentes, amigos. Mucha atención a las informaciones en minuto a minuto. ¿Qué sigue tras la sentencia del caso AAA? Defensa de Aquiles Álvarez apelará y Fiscalía buscará revertir 6 absoluciones. Aquí está la información. Aquiles Álvarez apelará a la sentencia condenatoria de 6 años y 8 meses de prisión por comercialización ilegal de hidrocarburos en el caso AAA. Esta es la segunda condena de primera instancia que recibe el alcalde Guajil después de la pena de 3 años dictada en el caso Grillete. Julio César Cueva, abogado de Álvarez, señaló hoy lunes 31 de agosto, durante una rueda de prensa en Guayaquil, que recurrirán el fallo una vez que el tribunal los notifique con la sentencia escrita. Sin embargo, la defensa de Álvarez no será la única que buscará cambios en la decisión del Tribunal de Garantías Penales, especializado para el juzgamiento de delitos relacionados con corrupción y crimen organizado. La Fiscalía General de Estado anunció que apelará la absolución de 6 procesados. El tribunal declaró culpables el sábado 29 de agosto del 2026 a 9 personas naturales y 6 empresas. 5 procesados, entre ellos Aquiles Álvarez, fueron considerados autores directos, mientras 4 fueron sentenciados como cómplices. Más de 2 años pasaron entre el inicio de la investigación y la primera sentencia. El caso comenzó en julio del 2024, tras una denuncia de la entonces Agencia de Regulación y Control de Energía. El 23 de ese mes, Fiscalía ejecutó 7 allanamientos en Guayaquil y Milagro. Durante el juicio, Fiscalía sostuvo que entre 2020 y 2024 existió un esquema para desviar combustible subsidiado destinado al sector automotriz y comercializarlo posteriormente en otros segmentos. Según la institución, se desviaron 22,7 millones de galones y el perjuicio alcanzó 61,5 millones de dólares. Tras conocerse la sentencia, Fiscalía anunció que buscará revertir la decisión que ratificó el estado de inocencia de Fausto B., propietario de una estación de servicio en Loja, Rosa O., propietario de una gasolina en El Oro, y los contadores Gloria S., Juan Carlos A., María Elisa C. y Olga O. La absolución de los 6 procesados no fue una decisión unánime. El juez Víctor Barahona emitió un voto salvado respecto de Fausto B., Rosa O. y Gloria S., al considerar que existían elementos suficientes para condenarlos. Entre los hechos que valoró estuvo la facturación de más de 40.000 galones de diésel a una camioneta que utilizaba gasolina. El juez enfatizó que un motor a gasolina se destruiría con diésel y calificó la transacción como falsedad ideológica deliberada para vaciar el inventario del combustible desviado. Sobre la titular de un depósito de oro, el magistrado que salvó su voto señaló que poseía el dominio funcional del establecimiento y debió ser sentenciada como autora directa debido al desvío masivo de combustible. A través del informe de Contraloría se mostró el desvío clandestino de 2.362.950,35 galones de diésel industrial valorados en 3,3 millones de dólares. Julio César Cueva, abogado de Aquiles Álvarez, señaló que uno de los puntos que cuestionará la defensa es el cálculo de los 61,5 millones de dólares fijados como reparación integral al Estado, al considerar que no guarda relación con la conducta por la que fueron procesados. A su criterio, calcular como prejuicio el valor completo del combustible equivaldría a asumir que este fue sustraído, pese a que los procesados fueron juzgados por comercialización ilegal de hidrocarburos y no por robo. También señaló

0: que ve una inconsistencia en responsabilizar a Álvarez por no controlar el destino del combustible y al mismo tiempo absolver a personas vinculadas con estaciones que recibían ese producto. Creo que hay contradicciones e incluso creo que hay una interpretación equivocada de ciertas normas, sostuvo Cueva. El abogado insistió, sin embargo, en que esperará la sentencia escrita para determinar con precisión los argumentos y recursos que presentarán. Él sigue siendo alcalde. Sus derechos civiles y políticos todavía no están conculcados porque la sentencia no está ejecutoriada, dijo Julio César Cueva, abogado de Aquiles Álvarez. Mientras el fallo no esté ejecutoriado, dijo Cueva, la condena todavía no produce todas sus consecuencias jurídicas sobre Álvarez, dice la información. Las 17:35, estamos informando minuto a minuto, proseguimos con más. Mucha atención. Como pedido por la llegada del fenómeno del Niño al país y la declaratoria de alerta roja, barrios populares Esmeralda se reclaman obras. Habitantes del ingreso a la Universidad Vargas Torres y Tripa de Pollo se tomaron la vía.
1: Este pedido lo venimos haciendo desde hace aproximadamente unos 8 meses atrás, en donde aún se encontraba como alcalde de Esmeralda el señor Vico Villasís, en donde nosotros de la misma manera hicimos la paralización, en donde se llegó a un acuerdo y se firmó un acta con el municipio, en donde los señores del municipio pues quedaron en que nos iban a arreglar la calle,
2: el ingreso.
1: Todo el ingreso, tanto de aquí, Nuevo Horizonte, Las Orquídeas, varios Colinas Hermosas, y pues concluir lo que dejaron también Nuevos Horizontes.
2: John, hoy que se anuncia, inclusive el país está en alerta roja debido a lo que se avecina, que es el fenómeno del Niño. Aquí usted tiene un grave problema, principalmente en uno de estas quebradas o un río que prácticamente se transforma cuando llueve fuerte.
1: Claro, una de esas también es el pedido que nosotros hacemos, porque esto cuando llueve no se puede ni transitar. Como usted puede ver, la calle está hecho pedazo, abandonada por mucho tiempo, en el cual nosotros nos vemos obligados en este momento a hacer nuevamente lo que es pues el cierre de la vía.
2: Ya lo han hecho por otras ocasiones, es decir, en horas de más temprano lo hicieron ya aquí. ¿Qué dijeron? ¿Qué compromiso? ¿Qué va a pasar?
1: Antes también, en la mañanita, nosotros a las 6 de la mañana cerramos el paso, en donde los señores policías se acercaron al lugar, hablaron con nosotros y nos dijeron que diéramos paso, que ya venían los señores del municipio a dialogar con nosotros los moradores que estamos haciendo el pedido, pero sin embargo hemos visto que ellos nunca se acercaron al lugar, no les interesa venir a dialogar con la ciudadanía, a arreglar los inconvenientes que hay en el sector, entonces nosotros nos vimos obligados nuevamente a cerrar la vía.
2: Es recurrente el llamado que ustedes vienen haciendo por varios años con referencia a los problemas de contaminación, de mal estado de las calles, adicionalmente todo lo que ocurre en estos sectores.
1: Claro, nosotros, como le digo reiteradamente en varias ocasiones, lo hemos hecho. Por ejemplo, mira, aquí usted puede ver en este pedido que está aquí, esto fue cuando la señora alcaldesa Laura Yagual vino aquí a nuestro, aquí cerca del sector de Colinas Hermosas.
2: ¿Hace qué tiempo?
1: Esto fue el 24 de junio del presente mes. Como lo puede ver en el documento, este oficio, cuando ella vino a dialogar con toda la ciudadanía y la parte de acá de nuestros sectores, nosotros nos acercamos hasta el lugar, nosotros le expresamos toda las necesidades que tenemos en nuestro sector.
2: ¿Qué dijo?
1: En donde supo manifestar que le llevara por escrito al día siguiente al municipio. Entonces aquí está la documentación, con fecha Esmeralda 25 de junio de 2026, en donde todos los pedidos que le hicimos verbalmente ese día que visitó Colinas Hermosas, se le hicimos aquí por escrito. Y como puede ver, hasta el día de hoy nos da una solución a todos estos pedidos.
2: ¿Esto va a continuar, John, referente al cierre parcial de las vías, las acciones que están tomando ustedes?
1: Claro que sí, nosotros vamos a tomar hasta la última consecuencia, debido a que no tenemos una respuesta favorable de parte del municipio.
2: Ahora, aquí es el ingreso también hacia la universidad, ¿se va a permanecer cerrado?
1: Claro, también estamos nosotros juntamente con los compañeros de Nuevos Horizontes, de Colinas Hermosas, también vamos a continuar cerrando para que las autoridades nos sigan prestando la atención que nosotros merecemos.
2: ¿Se cansaron de esperar y dijeron basta?
1: Claro, esto es un pedido que venimos haciéndolo desde mucho tiempo atrás, y sin embargo la señora Yagual ha llegado a la alcaldía, no sé con qué fin, porque no atiende a los los barrios que más necesitamos. Por ejemplo, mire, allá estuvo asfaltando, arreglando el sector lo que es Tolita 1, Julio Estupiñán, barrios residenciales. ¿Y por qué no viene aquí a atender lo que necesitamos, la urgencia que necesitamos aquí en nuestros sectores? Mire, aquí hay ingreso a la universidad. Estas calles de aquí son ingresos a la universidad, una calle principal, en donde diariamente transitan miles de vehículos. Entonces, ¿por qué no vienen a darnos una solución al pedido que venimos haciendo desde hace mucho tiempo atrás?
2: ¿Y era hora entonces que sean considerados?
1: Claro, eso es lo que estamos nosotros pidiendo, de que el municipio también nos arregle nuestras vías, las calles que necesitamos. Por ejemplo, mire, aquí en nuestros sectores, aquí tuvimos aproximadamente un mes sin agua, teniendo dos tanques de reservorio de agua, dos que quedan aquí en Santa Cruz. ¿Por qué no entonces también nosotros aquí en nuestros sectores que tenemos los dos tanques de agua, por qué no tenemos agua permanente aquí en nuestros sectores? Aquí, cuando hay normalmente el agua, aquí la envían dos o tres veces a la semana. Nada. ¿Por qué no tenemos agua permanente teniendo dos tanques de reservorio aquí cerca?
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0: Estamos informando minuto a minuto, 17 horas con 40 minutos. Oyentes, amigos, otras informaciones, mucha atención, mucha atención. Caso UDLA, muere en circunstancias extrañas uno de los principales implicados en el asesinato de Santiago Ábalos, gerente financiero. Aquí está la información. El caso del asesinato del gerente financiero de la UDLA, Santiago Ábalos, da un nuevo y trágico giro. Un privado de la libertad del Centro de Radiación Social Cotopaxi vinculado al crimen falleció en el área de emergencia del Hospital del IES tras ingresar en estado crítico con un cuadro de intoxicación severa por fenciclidina, según confirmaron las unidades policiales en un parte. El paciente, identificado como Galo Hernán Oje, de 44 años de edad, ingresó a la Casa de Salud la mañana del sábado 29 de agosto de 2016, aproximadamente a las 9 de la mañana con 46 minutos. De acuerdo con el reporte del médico encargado del área de emergencia, el ciudadano llegó en estado de inconsciencia total, Glasgow 3, sin reflejos troncoencefálicos, con bradicardia severa y una saturación de oxígeno de apenas el 40%. Debido a la extrema gravedad de su estado, el interno fue derivado inmediatamente al cuarto crítico, donde fue intubado y conectado a un ventilador respiratorio mecánico. Durante la atención, las pruebas toxicológicas realizadas en muestras de orina dieron resultados positivos para fenciclidina, sustancia disociativa conocida comúnmente como polvo de ángel. A pesar de las maniobras de soporte vital aplicadas por el equipo médico, el deceso de Osorio Góngora se confirmó a las 10:28 del mismo día. Durante todo el traslado e internamiento hospitalario, el ciudadano se encontraba bajo la custodia de un agente de seguridad penitenciaria, del SNAI. La hora consultó sobre esto a esta institución sin dar respuesta. Minutos después de la publicación, confirmaron lo dicho por este medio. ¿Se trató de un suicidio? Fuentes allegadas al caso indicaron a este diario que un mes antes de su muerte, Galo Hernán Ojé intentó suicidarse. Por tal motivo, las autoridades deberán confirmar la verdadera causa de su muerte y por qué un preso tuvo acceso a la medicación que habría utilizado en caso de confirmarse el intento de autolítico. Alerta del centro médico. Traslado e intervención policial coordinados mediante el sistema integrado de seguridad EQ911. Unidades especializadas, intervención de peritos de criminalística y de la INACET, coordinación fiscal, disposición de diligencias de investigación lideradas por el fiscal de turno, doctor Luis Lozada, traspaso al centro forense, levantamiento del cuerpo por parte de la medicina legal y traslado en inmóvil isotérmico policial hacia el centro forense de Ambato para la autopsia de ley. La noche del 11 de junio del 2016, alrededor de las 18 horas con 40, varios disparos acabaron con la vida de Santiago Ábalos, quien era el gerente financiero de la Universidad de las Américas, UDLA. Ábalos se trasladaba por el kilómetro 4,4 de la avenida Osvaldo Guayasamín, nororiente de Quito, cuando desde una moto le dispararon. Tras el ataque, el vehículo tipo 4x4 que conducía se chocó con una pared de las viviendas del sector. Previo al asesinato del gerente financiero, un valioso y apreciado colaborador, a decir de la universidad, le habría manifestado a su esposa que una moto le seguía, por lo que le compartió la ubicación en tiempo real. Sin embargo, minutos después fue atacado. Esa noche, el crimen estremeció a la capital. pues este se cometió en una de las zonas más exclusivas y no se conocía que Álvaro Hayas recibió algún tipo de amenazas. Entonces, las investigaciones iniciaron para determinar cuál habría sido el motivo para acceder al gerente financiero. Santiago Álvaro tenía 42 años y tenía un trabajo estable en la universidad. Según consta en el acta de levantamiento del cuerpo, su hermano contó que desde hace 10 años laboraba en dicha casa educativa. De acuerdo con la autopsia practicada, la muerte del gerente financiero se dio por una laceración cerebral, una fractura craneal y un traumatismo cardioencefálico a causa de los disparos de arma de fuego que recibió. El 9 de julio del 2016 se detuvo a 5 adultos y se aisló a un adolescente como presunto sospechoso del asesinato de Santiago Álvaro. Galo O, María del Carmen S, Jocelyn B, Juan Pablo G, Juan Carlos G y un adolescente de las iniciales CD son procesados por el crimen. La madrugada del 10 de julio del 2016, el juez de la causa dictó prisión preventiva para Galo O, María del Carmen S y Jocelyn B, mientras que para Juan Pablo G y Juan Carlos G se dictaron medidas cautelares como la prohibición de salir a Ecuador y la presentación periódica. Según la acusación de la Fiscalía en la audiencia de formación de cargos contra los procesados, que ha terminado también la madrugada del 10 de julio, se conoció que el móvil del crimen habría sido una auditoría que realizaba Álvaro sobre las adquisiciones que realizaban en la universidad donde trabajaba. Uno de los datos relevantes del proceso es el avance de la investigación y el proceso. El 11 de julio comenzó la instrucción fiscal, aproximadamente un mes después del asesinato de Santiago Álvaro. Este avance estuvo acompañado desde los primeros días por la colaboración de la universidad con la Fiscalía General de Estado y la Policía Nacional. La institución UDLA abrió sus instalaciones, facilitó accesos y puso a disposición de los investigadores la información que se encontraba bajo su custodia, dice la nota informativa. 17 horas con 45 minutos, estamos informando minuto a minuto, proseguimos con más, mucha atención. Otras notas informativas: asesinan a René Cobos, colaborador de medios internacionales en Yaguachi, Guayas. ¿Por qué lo asesinaron? El comunicador René Manuel Cobos Merchán, de 49 años, fue asesinado a tiros en el sector Tres Postes, perteneciente a la parroquia rural del cantón Yaguachi. Cobos se desempeñaba como Pfizer, gestor de campo, logística y contactos para medios de comunicación internacionales en temas de seguridad y crimen organizado en Ecuador. El hecho ocurrió la madrugada de este último domingo, 23 de agosto, pero se hizo público recién el día de ayer, martes 30 de agosto. Según los primeros reportes de los familiares y las investigaciones policiales, al menos 6 sujetos armados y encapuchados con prendas similares a las de las fuerzas de seguridad irrumpieron en la zona alrededor de las 0 horas con 30 minutos. Los atacantes dispararon primero contra un vehículo del comunicador, crimen que la policía presume se debió a una equivocación, para luego dirigirse a la vivienda de Cobos y propinarle varios balazos. En la escena del crimen, peritos de la DINASET y criminalística recolectaron 30 vainas percutidas, 20 de calibre 9 milímetros y 10 de calibre 5.56 para fusil. Posteriormente, los restos fueron trasladados a la morgue de Milagro para la autopsia de ley. La Policía Nacional confirmó que Cobos había recibido amenazas previas a causa de su trabajo periodístico en territorio. Entre sus colaboraciones más recientes figuran un reportaje sobre el crimen organizado en el país emitido por la cadena británica BBC. Ante este hecho, la organización Fundamedios solicitó a la Fiscalía General de Estado investigar el crimen con debida diligencia y sin descartar que el móvil del asesinato esté directamente vinculado a su labor en el ejercicio de la libertad de expresión. El Consejo de Comunicación registra desde enero hasta el 15 de abril de 2016 un total de 46 alertas de agresión al trabajo periodístico. Los datos se actualizan cada semana, por lo que para este 17 de abril se sumarán 3 alertas adicionales levantadas durante los últimos días. El 52,17% de esas agresiones proviene de un agresor desconocido. Así lo cataloga el Consejo cuando no se identifica a una persona, sino que por lo general se trata de grupos armados organizados, dice la información. Estamos informando de minuto a minuto, 17 horas con 48 minutos. Otras informaciones: este jueves 3 de septiembre los ganaderos de Acames y otros cantones se capacitarán.
4: Nosotros ya no es que hemos terminado, pero ya hemos avanzado lo que era el tema cacao, las capacitaciones por más de 2 años que hemos dado del cacao, y ahora pues lógicamente que tenemos que capacitar a los compañeros ganaderos, especialmente el cantón Atacame, pero son invitados toda la provincia de Esmeralda. Las capacitaciones que nosotros damos son con el INEAD. En este caso van a venir los directores de Quevedo y los directores de Santo Domingo de la Concordia para mejorar igualación de potreros, para mejorar las pasturas, para los ensilajes, para los pastos de corte, e incluso para todo lo que es especialmente esta maleza que nos está dañando los potreros, que es la cabezona, ¿no? Que en la mayoría de las partes pues, ha dañado con más del 50% de los potreros. Entonces queremos eliminarla y para eso es esta capacitación. Y a lo largo del tiempo que calculamos, unos 2-3 meses que vamos a seguir capacitando, vamos, posiblemente nos donen una cantidad de pajuelas ellos para el pequeño, el mediano y el pequeño productor de ganado de carne y también de leche.
2: ¿Cómo se está llevando efecto este tipo de socialización con todas las comunidades, con todos los cantones y en particular Atacames o el sector sur de la provincia?
4: Bueno, usted me conoce que me encantan hacer las gestiones. Así es, y no, pues, no podía ser de menos de que, no, que los ganaderos, ya que tienen los potreros dañados, que hay graves problemas con este pasto que le llaman la cabezona, que es la que queremos eliminar, y luego pues continuar con lo que ya le dije anteriormente, y la idea es pues que nosotros mejoremos todos los potreros y también pues que en temporada seca pues también tengamos la opción de los ensilajes, tengamos la opción del pasto de corte, con entre ellos el maíz forrajero y también otros pastos que tenemos para ensilar, ¿no?
2: Este es un problema que surge sobre todo en Esmeraldas. Hablamos de la provincia en donde la mayor parte de los ganaderos solo tienen potreros, no tienen cómo en tiempos de abundancia tener el ensilaje para época seca.
4: Exactamente, empezamos por el problema de manejo de potrero. ¿Qué es un manejo de potrero? Aquí tenemos potreros de 5 hectáreas, 8 hectáreas, 10 hectáreas, 20 hectáreas, un potrero. Nosotros vamos a enseñar que manejen también con los técnicos, que ellos son los expertos.
2: Entre pero pequeño mejor sería.
4: Exactamente, nosotros ya manejamos potreros de cuarto de hectárea. ¿Qué quiere decir? Que si nosotros tenemos 20 hectáreas en total y sacamos 4 potreros por hectárea, tenemos 80 potreros. Tenemos un día por el ganado en cada potrero, significa que a los 80 días va a regresar recién nuevamente el ganado al mismo potrero, ¿no?
2: Donde hay suficiente pasto.
4: Donde va a haber un pasto de primera calidad, donde el trabajador o el dueño de la finca también se le va a facilitar fertilizarlo, puede ser él mismo que vaya y lo fumigue para cualquier maleza que tenga allí, ¿no? En todo caso, creo que es una de las mejores opciones que tenemos en este rato, porque no lo hacemos con cualquiera, nosotros hacemos estos trabajos directamente con INEAD, donde nos garantiza el producto, también vamos a certificar propiedades de en ganadería y en agricultura. Esa es otra cuestión también, pues, que me pasaron ayer los datos, que también van de la mano. El día 3 de septiembre, en la Junta Parroquial de la Unión de Atacame.
2: Este jueves.
4: Este jueves 3 de septiembre, en la Parroquia de la Unión de Atacame, vamos a hacer lo que es la parte teórica y de ahí nos movilizamos cerca a la propiedad de la familia Plaza para hacer la práctica, porque nosotros no solamente hacemos teoría, sino que hacemos la práctica. Pero lógicamente, porque tenemos que enfocar en todo cómo se manejan los potreros, la rotación de potreros, vamos a eliminar lo que es la cabezona y también cómo vamos a eliminar los vástagos que quedan en los potreros cuando el ganado sale. Porque eso también vamos a hacer la igualación de potreros y también manejo de cercas eléctricas.
2: ¿Por primera vez se lleva este evento en la Unión de Atacames?
4: Bueno, en la Unión, creo que es la segunda vez que nosotros ya lo tenemos. La primera vez fue hace unos 5 años, pero hay que estar innovando, ¿no? En Tonchigo incluso hicimos hace unos 5 años lo que es el baño de garrapata con un arroz, con el lineal, que nosotros el arroz lo convertíamos en un hongo, y ese 3 libras de arroz lo convertíamos en hongo. Y esas 3 libras de arroz nosotros bañábamos hasta 100 vacas. Significa que eso es ahorro para el bolsillo de los ganaderos.
2: Porque sin tanta contaminación.
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0: Estamos informando minuto a minuto, oyentes, amigos. Proseguimos con otras informaciones. Mucha atención. Otro temblor se registra en Ecuador este 31 de agosto con epicentro en El Oro. Aquí está la información. La madrugada de hoy, lunes 31 de agosto, el Instituto Geofísico del Ecuador reportó un nuevo temblor en El Oro, en donde la semana pasada ocurrieron dos sismos fuertes. Un nuevo temblor se reportó en la provincia del Oro la madrugada de este día lunes 31 de agosto de 2026, 5 días después de los sismos sentidos la semana pasada en el cantón El Guabo, según reportó el Instituto Geofísico de Ecuador. El temblor ocurrió a las 5 de la mañana con 26 minutos y el epicentro fue el cantón Santa Rosa, con una profundidad de 67 kilómetros. De acuerdo con el reporte oficial, la magnitud del sismo fue de 3,4. Las autoridades no han reportado daños tras el sismo en El Oro. En la provincia costera ocurrió un doblete sísmico el pasado 27 de agosto, que provocó la evacuación de edificios en ciudades como Machala. Ese día también se reportó un temblor en Tumbes, norte de Perú, en la frontera con Ecuador, que también se sintió en Machala. El Instituto Geofísico del país vecino reportó que la magnitud fue de 4,7 y el epicentro se localizó a 22 kilómetros noroeste de Zorritos. Entre el 1 y el 31 de agosto, en Ecuador se registran 30 sismos, según el reporte del Instituto Geofísico. Los últimos tenían como epicentro la provincia de Zamora Chinchipe y la de Imbabura. Los sismos ocurren en medio de una alta actividad sísmica en Latinoamérica, tras los terremotos que afectaron a Colombia y Perú este mes, con 10 días de diferencia. El terremoto en Colombia, con epicentro en el Chocó, dejó 331 fallecidos según el último reporte oficial, mientras que el sismo de Perú, que afectó a la región de Ayacucho, no dejó víctimas mortales, pero sí daños materiales en infraestructuras. Ecuador se encuentra en el cinturón de fuego del Pacífico, la zona de mayor actividad sísmica del mundo, porque los movimientos telúricos son frecuentes, dice la información. 17 horas con 55 minutos, estamos informando de minuto a minuto, proseguimos con más. El precio del petróleo sube a $86 por barril este 31 de agosto tras reanudarse los ataques entre Estados Unidos e Irán. Aquí está la nota informativa, oyentes, amigos, mucha atención. Este lunes 31 de agosto del 2016, el precio del petróleo WTI de referencia para Ecuador abrió la jornada con un incremento del 3,2% y se ubicó en $86 por barril. El petróleo intermedio de Texas WTI, que sirve de referencia para el Ecuador, comenzó la jornada de este 31 de agosto del presente año con un incremento de 3,2% hasta superar los $86 por barril. Esto después de que Estados Unidos atacara objetivos militares iraníes en una isla situada en el estratégico Estrecho de Hormuz y Teherán anunciara represalias. A las 8 horas en Ecuador, es decir, 13 horas, los contratos de futuros del WTI para entrega en octubre, los de referencia en Estados Unidos sumaban $2.67 respecto al cierre del pasado viernes 28 de agosto hasta los $86.07 el barril. La escalada se produce cuando se han cumplido 6 meses del inicio de la guerra y reaviva los temores del mercado a nuevas interrupciones en el tráfico marítimo y el suministro de crudo. Estados Unidos atacó esta madrugada en la isla iraní de Larak, dos plataformas de lanzamiento de cohetes que según el Comando Central de Estados Unidos, CENTCOM, Teherán se preparaba para utilizar mientras ultimaba el despliegue de minas marinas en el Estrecho de Hormuz. El CENTCOM desmintió después de que un superpetróleo hubiera golpeado dos minas en el Estrecho y aseguró que ningún barco ha impactado contra minas allí. Irán, por su parte, respondió con ataques contra bases estadounidenses en Jordania y Emiratos Árabes. Teherán cerró el paso por Hormuz a mediados de julio del 2016, tras nuevos bombardeos estadounidenses contra el sur del territorio iraní, a los que Estados Unidos respondió reimponiendo un cerco sobre buques y puertos iraníes que está dañando a la economía del país persa. La nueva escalada ensombrece los esfuerzos diplomáticos para normalizar el tránsito marítimo. Durante las últimas semanas, Irán y Omán habían mantenido conversaciones para establecer mecanismos que permitieran recuperar la navegación por el estrecho, dice la información. Las 17 horas con 57 minutos, estamos informando minuto a minuto, otras informaciones, mucha atención. Pachacuti se juega las candidaturas de Luisa González y Guillermo Churuchumbi en varios frentes electorales. Aquí está la nota informativa. Oyentes, amigos, para el movimiento plurinacional Pachacuti, el inicio del mes de septiembre del 2016 será tenso y decisivo en torno a su futuro como organización política y el de las candidaturas para las elecciones seccionales en localidades como Maraví y Pichincha. El miércoles 3 de septiembre finalmente se desarrollará en el Tribunal Contencioso Electoral TC la audiencia oral única de pruebas por la denuncia por supuesta infracción electoral que interpuso el Consejo Nacional Electoral, CNE, contra la agrupación política. El organismo electoral acusa a los directivos del brazo político del movimiento indígena de omitir la entrega de informes y documentos financieros relativos a la campaña de la consulta popular de abril de 2024. La vigencia se desarrollará a 3 meses de los comicios seccionales y de haber sanción, dirigentes como Guillermo Churuchumbi podrían ser condenados a pagar multas de 20 a 70 salarios básicos bonificados y la suspensión de los derechos políticos del hasta 4 años. Aún más grave para Pachacuti es el que Código de Democracia no descarta la cancelación de la inscripción de la organización política de registro de partidos por este tipo de faltas. Keyward Salazar, secretario de Pachacuti, reconoció que todo este escenario inquieta a la militancia, especialmente a puertas de una elección seccional adelantada del 2017, en la que se elegirán prefectos, alcaldes y miembros de juntas parroquiales. En diálogo con Primicias, el dirigente aseguró que estos procesos son parte de la presión que se estaría ejerciendo desde los organismos electorales hacia los partidos y movimientos que son oposición al gobierno. El presidente del CNE, José Cabrera, ha descartado tal persecución. A finales de julio dijo que la denuncia no se podía hacer luego de las elecciones porque para entonces estaba fuera de tiempo y eso acarrearía sanciones a los funcionarios electorales. Hasta mediados de la semana pasada había preocupación en Pachacuti porque no habían recibido ni una sola notificación de candidaturas calificadas para alguna dignidad a nivel nacional. Esa inquietud se empezó a despejar entre el 27 y 28 de agosto cuando empezaron a llegar los correos electrónicos del CNE, dando paso a aspirantes inscritos por el movimiento, reconoció Keyward Salazar. Sin embargo, hay 2 candidaturas que aún están en la cuerda floja. Una, la del propio Churuchumbi, que fue inscrito como candidato a prefecto de Pichincha, pero podría perder sus derechos de participación si el TC da la razón al Consejo Nacional Electoral tras la audiencia del miércoles. La otra es de Luisa González, que ante la imposibilidad de correr por el correísmo y el viento amigo, que suspendidos por el pedido de la Fiscalía, buscó refugio en Pachacuti para lograr la prefectura de Manabí. Sin embargo, la Junta Provincial Electoral decidió acoger una objeción que hizo ADN y el movimiento Creo y negó la calificación de González, que ya apeló esa decisión. El viernes 28 de agosto, el Pleno del CNE ratificó la decisión de la Junta Provincial de no aceptar la inscripción de la candidatura de Luisa González y ahora le queda con última instancia el Tribunal Contencioso Electoral. Aunque una de las objeciones contra Luisa González fue presentada por la secretaria de ADN, Michelle Manchero, el presidente Daniel Noboa negó el 28 de agosto que su gobierno u organización política esté detrás de la no calificación de la correísta. Escogen al único partido que le impedía postularse, por el mismo reglamento de Pachacuti. Eso no es culpa del gobierno, es culpa de ellos, es culpa de la estupidez, expresó el mandatario en una entrevista radial. En el pedido de objeción se señala que González y también postulante a viceprefecto Gabriel Gilere incumplen con el requisito interno de Pachacuti de ser integrantes activos del partido por lo menos 2 años antes de la definición de las candidaturas. Si escoges un partido al que no eres miembro adherente y se te cae la candidatura, eso no es falta de democracia, dijo Daniel Noboa. Keyward Salazar explicó el procedimiento y los pasos que se habrían dado en Pachacuti para inscribir actores políticos que no estaban directamente relacionados con el movimiento político. Lo primero fue modificar a finales de junio un reglamento interno para abrir el candado y permitir invitar a personas que sean candidatos, especialmente en localidades en las que consideran tener menos presencia política. La condición que estableció el Consejo Nacional de Pachacuti es que esos invitados se ubiquen en el espectro del centro y la izquierda y la centroizquierda, y dejó abierta la posibilidad para que cada dirigencia provincial escoja al convidado que cumpla con los parámetros. Todo se ha hecho legal y con tiempo, señaló el dirigente de Pachacuti, quien considera que en las siguientes instancias deberían darles la razón y permitir la inscripción de González y otros candidatos en su situación, dice la nota informativa. 18 horas en punto, aquí hacemos la pausa comercial y estamos de vuelta.
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2: Estamos informando de minuto a minuto, 18:08. El contacto inmediato lo tenemos ya con los amigos de la Prefectura del Gobierno Provincial desde su departamento de prensa, listos con su segmento informativo. Adelante.
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2: Estamos informando minuto a minuto, 18:10. Otras informaciones, oyentes, amigos, mucha atención. Pleno de la Asamblea aprueba informe de fiscalización a contratos del caso Progen y Austral Technical Management. Aquí está la información, oyentes, amigos. Con 80 votos a favor, el Pleno de la Asamblea Nacional aprobó el informe de fiscalización sobre los fallidos contratos de Selecom Progen y Austral Technical Management, un proceso que determinó irregularidades y un perjuicio económico por cerca de 150 millones de dólares al Estado ecuatoriano. Con 80 votos a favor, el Pleno de la Asamblea Nacional aprobó ayer domingo 30 de agosto el informe de fiscalización a los fallidos contratos firmados por la Corporación Eléctrica del Ecuador Select con las empresas Progen y Austral Technical Management. La decisión se tomó 1:20 de sesión y tras la intervención de 5 asambleístas. El documento fue elaborado por la Comisión de Transparencia y Participación Ciudadana, liderada por la bancada ADN, que lo aprobó inicialmente el 19 de diciembre del 25, con 6 votos favorables en una accidentada sesión. Correísmo y ADN se han disputado la fiscalización de los contratos de Progen firmados por el gobierno. El informe de mayoría concluyó que si bien hay indicios de irregularidad en la contratación de generadores eléctricos que resultaron inservibles, causando un perjuicio por 150 millones de dólares, no se desprenden actos u omisiones imputables a las autoridades públicas previstas en el artículo 132 de la Constitución. Se refiere a los ministros que estuvieron a cargo de la cartera de energía cuando se hizo la contratación, entre ellos Roberto Luque, Inés Manzano, cuyo juicio político fue archivado en la Asamblea, y Antonio Goncalves, procesado penalmente por el supuesto delito de peculado en el caso Apagón. La bancada del correísmo rechazó ese informe en el que no se determina las responsabilidades políticas de los ministros y anunció que presentará uno de minoría con sus propias conclusiones. La presidenta de la Comisión de Transparencia, Diana Jacobe, aseguró en diciembre de los 25 que también ese documento del correísmo sería enviado a la presidencia de la Asamblea. El entonces asambleísta del Partido Social Cristiano, Otto Vera, cuestionó que al proceso de fiscalización no hayan acudido las máximas autoridades del Ministerio de Energía para explicar y resolver las inquietudes de los legisladores. Jacobe refutó ese 19 de diciembre a ver y dijo, aquí lo que hemos hecho es llamar a los verdaderos responsables que firmaron esos contratos con relación a Fabián Calero, el gerente de Select. Desde esa fecha, el informe no fue puesto a consideración del Pleno de la Asamblea. Consultado por primicias en mayo pasado, el entonces presidente de la Asamblea, Nils Olsen, justificó la falta de tratamiento del tema. Hay un proceso que hay que seguir y es un proceso del cual somos respetuosos. En la Comisión de Transparencia se debatió el caso de fiscalización con Progen. La comisión cerró el informe y lo envió a la autoridad competente. En este momento, ese caso está en el Poder Judicial y esperamos que pronto pueda presentar quiénes son los responsables detrás del atraco de Progen, aseguró Olsen en aquella fecha, dice la información. 18:13, la información al instante a través de la voz de su amigo. Otras informaciones, oyentes, Ecuador en alerta roja por el fenómeno del Niño. ¿Qué implica la declaratoria? La alerta roja por el fenómeno del Niño obliga a activar los comités de operaciones de emergencia, COE, provinciales y cantonales, movilizar recursos y reforzar las medidas de preparación y respuesta en Ecuador. La noche del sábado 29 de agosto del presente año, la Secretaría Nacional de Gestión de Riesgos declaró la alerta roja en todo Ecuador debido al impacto que se espera del fenómeno del Niño, que está catalogado como de magnitud histórica. El 18 de mayo inició la alerta amarilla y el 20 de julio la alerta naranja. Las medidas estaban limitadas para 7 provincias, 143 cantones y 491 parroquias. Debido a la gravedad y al fortalecimiento sostenido de las condiciones oceano-atmosféricas, el informe presentado el 30 de agosto, o sea ayer, precisó que el Niño continuará intensificándose hasta finales de el 2016, lo que llevó a activar la alerta roja en todo el país. La alerta roja se establece cuando el evento adverso está ocurriendo o es inminente, según el reglamento de la Ley Orgánica de Gestión Integral de Riesgos de Desastres. Entre octubre y diciembre se estima una probabilidad del 69% de alcanzar un evento de magnitud histórica, entonces se superará la intensidad de eventos registrados desde 1950. De un total de 1,4 millones de personas expuestas a nivel nacional, se estima que 1,2 millones de ciudadanos resultarán directamente impactados según el Servicio Nacional de Riesgos. Para entender el nivel de necesidad poblacional, los escenarios dividen a las potenciales víctimas en los siguientes renglones. 145.523 personas llegarían a la condición de damnificada, lo que significa que requerirán asistencia humanitaria urgente con artículos alimentarios y no alimentarios. Como consecuencia directa, se proyecta que 131.358 ciudadanos tendrán que abandonar sus hogares para desplazarse hacia familias de acogida, y mientras que otras 14.165 necesitarán ser ubicadas en albergues o refugios temporales habilitados por el Estado. ¿Qué implica la declaración de alerta roja? Para las próximas semanas se prevén precipitaciones esporádicas, principalmente en sectores del norte e interior del litoral, sin descartarse episodios puntualmente moderados. En la región sierra persistirán condiciones favorables para una elevación susceptibilidad a incendios forestales, mientras que las temperaturas del aire se mantendrían por encima de lo normal en amplios sectores del país, detalla el informe del EFREN. En ese contexto, la declaratoria de alerta roja de la Secretaría Nacional de Gestión de Riesgos busca que, primero, los gobiernos autónomos descentralizados GAT activen los comités de operación de emergencia COE, tanto de manera provincial como cantonal, como preparación y respuesta al fenómeno. Dos, se conformen o se activen los COE o mesas técnicas. Tres, se ordena implementar y ejecutar de forma prioritaria los planes de contingencia, protocolos de evacuación anticipada y mecanismos de respuesta en sectores identificados con alta vulnerabilidad a inundaciones, deslizamientos o movimientos en masa. 4. Los municipios y prefecturas coordinen de forma permanente con el Ministerio de Infraestructura y Transporte para planificar el despliegue estratégico de maquinaria pesada en los puntos críticos de la red vial estatal y secundaria, garantizando la conectividad frente a posibles colapsos viales. 5. Se apliquen medidas de cumplimiento obligatorio como horarios de circulación, horarios de atención en determinadas actividades económicas, sociales, culturales, requisitos para el ingreso en puertos y aeropuertos. 6. Se prioricen los recursos humanos, materiales, tecnológicos, financieros y otros relacionados con la gestión integral de riesgo de desastre. Y 7. Active un plan de comunicación ciudadana y delimitación de zonas geográficas de exposición, según destaca la nota. La Secretaría Nacional de Gestión de Riesgos precisó cuáles son algunos de los efectos y las causas del fenómeno del Niño en el país. Entre estas están las anomalías semanales, la temperatura superficial del mar en la región, Niño 1 más 2 frente a las costas continentales de Ecuador y Perú, han alcanzado un incremento de más 4,0 grados centígrados. El nivel medio del mar fluctuó en la última semana una elevación de entre 28 y 33 centímetros por encima de lo normal en las estaciones costeras. A pesar de que el Niño ya está formalmente activo, su impacto no se traduce de forma inmediata en lluvia generalizada. El litoral ecuatoriano experimenta eventos puntuales de precipitaciones, fuertes oleajes e inundaciones costeras que coinciden con periodos de aguaje y mareas elevadas. La región interandina sufre un severo déficit de precipitaciones y temperaturas de aire inusualmente altas, dice la nota informativa. Las 18 horas con 18 minutos, atención, inicio de espacio publicitario. 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Otras informaciones en minuto a minuto, oyentes, mucha atención. La parroquia Rocafuerte, Cantón Riverde, celebró sus fiestas de Santa Rosa y San Ramón con espectacular cabalgata.
6: Sí, es verdad, está terminando las festividades de mi parroquia, la parroquia Rocafuerte. Y muy contento porque participamos de la cabalgata este fin de semana, el día sábado estuvimos ahí, donde invitamos un gran número de amigos para que estén presentes, a pesar que los organizadores en sí de la cabalgata son las autoridades de la parroquia, como el presidente de la junta, estas personas que estaban a cargo, pero no era de menos que yo debía de invitar a todos mis amigos con quien me han invitado a otras cabalgatas y he participado con varias personas y era obvio que tenía que invitarlos a mi jurisdicción como era la parroquia Rocafuerte.
2: Pero como siempre, pues dando a usted alegría a la gente, un rato de esparcimiento en este caso con la cabalgata.
6: Claro, no solamente el esparcimiento y la alegría, sino que más bien esto permite la reactivación económica, porque todo el emprendedor que sale vende sus productos, todo, vende el agua, vende la cola, venden de todo. Entonces también es como un tipo de emoción,
2: motivación
6: para la gente, al niño, al adulto mayor, a todas las personas, ¿no? Entonces esto es muy bueno y yo sí agradezco a la presencia. Mire que hay una armonía con los compañeros caballistas de la zona norte de Borbón. Entonces agradecerle a José Manuel Plaza de Borbón, a Kenner Ponce, a Javier Vélez, que ellos lideran allá el club de caballistas de la zona norte. Estuvieron presentes al llamado con más aproximadamente de 20 caballos. También a los compañeros de las golondrinas.
2: Sí, mire, ahí haciendo un alto, vi en el vídeo, vi a una mujer muy hermosa también montando un caballo muy hermoso negro. ¿Usted la invitó acaso?
6: Claro que sí, ella se llama Daisy Bravo, ellos son de la golondrina. Ellos andaban en un grupo de aproximadamente 15 caballistas, pero caballos elegantes, muy elegantes. Y de todas maneras, ellos muy agradecidos por la presencia que estuvieron ahí acompañándonos. Yo estuve allá en las golondrinas hace 15 días acompañándolos a ellos. Desde Atacame fuimos aproximadamente de 10 caballos, también le llevamos allá. Y ya por reciprocidad vinieron acá también a la parroquia Rocafuerte. También tuvo la semana anterior en Atacame con sus grandes ejemplares. Entonces esto permitió que también, como usted dice, fue muy llamativa porque de todas maneras la gente vio un caballo con una mujer sencilla y muy elegante el caballo. Entonces yo sí estoy muy agradecido, si Daisy me está escuchando por estos medios, muy agradecido por la presencia que estuvo en mi parroquia y con todo su equipo, con el esposo y todas las personas que andaban, como aproximadamente unos 15 ejemplares elegantes de allá de la golondrina.
2: Bueno, ¿cuál será la próxima parada, abogado? O sea, la próxima organización de una cabalgata.
6: También quiero indicar que estuvieron presentes, los compañeros estuvieron presentes con un grupo de caballistas de Atacame, de aquí Esmeralda, los compañeros de ahí mismo del medio, de Lagarto, de la Asociación de Caballistas de Chunguillo, sí un buen número, pero yo sí quería agradecer personalmente a todos los quienes invitamos para que estén presentes en esta cabalgata, que sí estuvieron presentes. Y que las festividades continúen su una terminación con que no haya ningún tipo de inconveniente y de alguna manera salgan adelante. Asimismo, la próxima cabalgata es este fin de semana, que no podemos dejar de no ir a Borbón, porque Borbón siempre nos ha acompañado, compañero Plaza, compañero Kenner, Ponce y Javier Vélez y todo el club de caballistas siempre nos han invitado, nosotros lo hemos invitado, yo lo he invitado personalmente a ellos a Río Verde varias veces, lo invité a Tacame, cómo no puede ser posible que vamos a estar allá compartiendo con ellos en Borbón también.
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2: Estamos informando minuto a minuto, oyentes, 18 horas con 23 minutos. Otra información, mucha atención. Estas son las versiones, chats, pericias y seguimientos que vincularían a José Serrano con el asesinato de Fernando Villavicencio. Aquí está la información, oyentes. Interesante esta nota, ¿no? El exministro José Serrano fue recluido en la cárcel del Encuentro tras su deportación de Estados Unidos. Expedientes policiales y peritajes telefónicos detallan presuntos seguimientos de inteligencia, aportes económicos y maniobras de encubrimiento en torno al crimen de Fernando Villavicencio que relacionarían al exministro. El viernes 28 de agosto del 2026, a las 23 horas con 9 minutos, un ejecutivo procedente de Miami tocó la pista del aeropuerto de Guayaquil. A bordo viajaba el exministro del Interior José Ricardo Serrano Salgado, entregado a las autoridades ecuatorianas por agentes de Seguridad Nacional de Estados Unidos. El traslado se realizó desde el aeropuerto de Opa-locka Cop en el condado de Miami-Dade, en una aeronave ejecutiva Challenger CL-35 con matrícula estadounidense N-41BD. La tripulación estuvo al mando del capitán Carlos Eslava y del copiloto Brian Bernal. La custodia del exministro estuvo a cargo de 4 agentes de investigaciones de Seguridad Nacional de Estados Unidos, Steven Arthur Shore, Rex Douglas Wiggers, Jason Scott Awig y Carlos Moreno Jr. Al descender el avión, Serrano fue puesto a disposición del personal de la Unidad Nacional de Investigación con la Fiscalía General, junto a los funcionarios migratorios. En el acta de entrega migratoria se adjuntó su pasaporte ecuatoriano y se inventariaron sus bienes, un billete de $1 y una moneda de centavo estadounidense, 2 etiquetas de equipaje aéreo a su nombre con prendas personales, un collar tipo rosario de plástico negro, un estuche de lentes rosados con armazón café y un anillo de metal dorado con la inscripción interna grabada María Paula. Asimismo, se le incautaron 2 libretas pequeñas con anotaciones manuscritas, una de pasta rosada y otra verde, las cuales fueron repetidas bajo cadena de custodia a la unidad de acopio de indicios criminalísticas. Junto a sus posesiones personales, los agentes de HSI entregaron un sobre médico blanco rotulado a su nombre que contenía su tratamiento farmacológico con varias sustancias como fenofibrato, rosuvastatina, metformina, omeprazol, sertralina, trazodona e hidroxicina. Este conjunto de medicamentos revela un tratamiento destinado a controlar múltiples condiciones de salud como diabetes, gastritis, ansiedad, depresión e insomnio. Tras ser informado de sus derechos, Serrano realizó 2 llamadas telefónicas, la primera a su pareja María Paula Christensen y la segunda a su hija Verónica Serrano. Bajo una fuerte custodia de comandos policiales, Serrano fue trasladado por vía terrestre hacia la provincia de Santa Elena. El ex funcionario quedó recluido en el Centro de Prisión de Libertad número 1, conocido como la Cárcel del Encuentro. En este recinto penitenciario de máxima seguridad, el ministro cumple prisión preventiva por el presunto delito de asesinato, donde comparte con cabecillas criminales señalados dentro de la misma causa judicial por el magnicidio. Horas antes de su llegada a Ecuador, el mismo 28 de agosto, la fiscal Ana Hidalgo activó un pedido dentro del caso por el asesinato de Fernando Villavicencio. La agente pidió al juez Giovanni Freire que gire una orden de cancelamiento para la prisión preventiva que habría sido dictada previamente en su contra por ese caso. De forma casi paralela a su ingreso al penal de Santa Elena, sus abogados Eduardo León y María del Mar Gallegos presentaron un escrito para alertar sobre la situación de salud del exministro. Solicitaron al SNAI que autorice el ingreso y la administración de sus medicamentos. El exasambleísta Fernando Villavicencio fue asesinado el 9 de agosto del 23 en medio de una campaña política en la que buscaba la presidencia de la República tras la muerte cruzada que decretó el expresidente Guillermo Lasso. El expediente judicial del caso para dar con los autores intelectuales de ese crimen ubica una primera fase de la conspiración a mediados del 22, según las declaraciones de Marcelo Lasso, ex convicto ecuatoriano con vínculos con bandas organizadas. En junio de ese año habría empezado los contactos con Leandro Norero en la cárcel de La Tacunga para encomendarle tareas de vigilancia contra Fernando Villavicencio. En esa época, Villavicencio presidía la Comisión de Fiscalización de la Asamblea Nacional. Según Lasso, se habría fijado un monto inicial de $200,000 para seguir al político. Sin embargo, este plan quedó interrumpido tras el asesinato de Norero en octubre de ese año. La segunda fase se habría reactivado en julio del 2023. En su versión, Ronald era identificado como ex agente encubierto y bajo el alias de Jonathan, relató que fue citado por Daniel Salcedo al estacionamiento de un centro comercial en San Borondón. Dentro de una camioneta Chevrolet Taloe blanca, Salcedo, otro procesado por el asesinato de Villavicencio, habría establecido una videollamada mediante la aplicación Tirma con el exministro José Serrano. De acuerdo con el relato, el testigo del exministro le habría pedido su colaboración para ubicar la rutina diaria, los vehículos de movilización y la composición de la cápsula de custodia de Villavicencio como candidato presidencial, ofreciéndole como retribución reincorporarlo a las filas policiales en el futuro, dice la nota. Herrera aseguró que tras su salida del gobierno, Serrano habría mantenido una red de contactos en la unidad de inteligencia antidelincuencial y en la Dirección General de Inteligencia, dice la nota, que es bastante extensa, pero aquí la cortamos porque ya nos toca irnos. Bien, oyentes, amigos, de esta forma llegamos a la parte final de esta entrega de las más importantes informaciones. Queremos agradecerles infinitamente vuestra amable sintonía. Dios mediante, estaremos de vuelta conjuntamente con don Isauro Mir el día de mañana cuando sean las 6 en punto de la mañana con otras y más informaciones. A ustedes, gracias y que tengan una excelente noche. Chao, chao y chao.
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9: Ecuador. Ecuador espera un nuevo desembolso del crédito del FMI si aprueba la revisión de metas prevista para septiembre de 2026. Como parte del programa de crédito con el Fondo Monetario Internacional, FMI, está previsto que en septiembre de 2026 un equipo del multilateral realice la sexta revisión de metas de Ecuador. El acuerdo con el FMI terminaría en 2028. ¿Qué sigue tras la sentencia del caso AAA? Defensa de Aquiles Álvarez apelará y Fiscalía buscará revertir 6 absoluciones. La defensa de Aquiles Álvarez recurrirá la sentencia de primera instancia del caso AAA y cuestiona el cálculo del perjuicio de 61.5 millones de dólares. La Fiscalía pedirá que se revierta la absolución de 6 procesados. Un juez del tribunal cuestionó la inocencia de 3 absueltos. Luisa González agota opciones para salvar su candidatura a la prefectura de Manabí. Pachacutic apelará una decisión del pleno del CNE que impide inscribir la candidatura de Luisa González, quien asegura que el movimiento indígena la invitó para que sea su aspirante a la prefectura de Manabí. Mundo. La escalada entre Estados Unidos e Irán hunde a Wall Street y empuja al alza al petróleo. La sesión cerró con descensos en los principales índices, mientras el crudo Brent y el WTI subieron cerca del 3% ante el temor a interrupciones del suministro por nuevas acciones militares. De la Espreya anuncia operación contra disidencias de las FARC. El presidente de Colombia, Abelardo de la Espreya, anunció este lunes una nueva operación militar contra disidencias de las FARC al mando de Néstor Gregorio Vera, alias Iván Mortisco, el hombre más buscado del país. RD del Congo reporta más de 6.000 casos confirmados de ébola. República Democrática del Congo registra más de 6.000 casos de ébola con casi 3.000 muertos en la epidemia más grave de la historia del país, según datos publicados el día de hoy lunes. La primera ministra Sanae Takaichi lleva el gasto militar de Japón al 2% del PIB antes de lo previsto. La jefa del gobierno incrementó la partida para el año fiscal 2026 un 3.8% interanual, en un contexto de presión de la administración Trump para que los aliados destinen entre el 3.5% y el 5%.

0: Deportes. Messi anuncia su retiro de la selección argentina. El astro Lionel Messi anunció este lunes su retiro de la selección de Argentina, casi un mes y medio después de haber perdido la final del Mundial 2026 ante España. Fue una decisión que dolió y duele en el alma, pero entiendo que es el momento. Les juro que siempre dejé todo, no solo los últimos años que se ganó todo, antes también, y siempre peleé y me dejé todo por esta camiseta, escribió el crack de 39 años en Instagram. El mensaje del presidente de la FIFA para Lionel Messi tras su retiro de la selección. Tu talento y tu humildad serán recordados siempre. Gianni Infantino eligió sus redes sociales para dedicarle unas palabras al astro argentino. 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
3: Y con esta nos vamos.

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